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2: Estimados auditores, sean todos bienvenidos en la red Estrella del Mar, Chiloé, Palena y Huaytecas. Damos inicio a una nueva edición del Mensajero del Sur. Se requiere arrendar casa-habitación en la comuna de Ancud con 3 dormitorios. Contactar al celular 986-89-9927. Nota necrológica. Con profundo pesar y tristeza comunicamos el sensible fallecimiento de quien en vida fuera nuestra querida hija, madre, abuelita, tía, hermana y esposa, señora Janet del Carmen Guenumán Alvarado, que en paz descanse, quien partió a la presencia del Señor el día martes 7 de julio a la edad de 45 años, dejando un vacío en el corazón de su familia, amigos y seres queridos. Sus restos son velados en la casa habitación de sus padres en Población José Joaquín Prieto, calle Madre Sorguísela número 16, en Ancud. Su funeral se va a efectuar este jueves 9 de julio, saliendo el cortejo fúnebre del lugar del velorio a las 9:30 de la mañana con dirección a la capilla San Pío X de la comuna de Ancud, donde se va a oficiar una misa para el eterno descanso de su alma a las 10 de la mañana. Posteriormente, sus restos serán trasladados al cementerio municipal, donde familiares y amigos cercanos le darán el último adiós. Dolor que afecta a sus padres, Luis Guenumán y María Alvarado Paredes. Se invita a acompañar en estos momentos de dolor. Funeraria Ancud comunica el sensible fallecimiento de quien en vida fuera nuestra querida madre, hija, hermana, abuela y tía, la señora Janet del Carmen Guenumán Alvarado, que en paz descanse, fallecida en su casa habitación a la edad de 45 años. Sus restos son velados en su casa habitación en calle Madre Sorguísela, población José Joaquín Prieto número 16, Bonilla, en la comuna de Ancud. Su funeral se va a efectuar este jueves 9 de julio, saliendo el cortejo fúnebre del lugar del velorio a las 9:30 de la mañana con dirección a la capilla San Pío X de la comuna de Ancud, donde se va a oficiar una misa para el eterno descanso de su alma a las 10 de la mañana. Posteriormente, sus restos serán trasladados al cementerio municipal, donde familiares y amigos cercanos le darán el último adiós. Su partida deja un vacío inmenso en el corazón de la familia Santibáñez Guenumán, Guenumán Alvarado, Alvarado Paredes, Guenumán Maldonado, Barría Guenumán y demás familiares. La familia agradece sinceramente las muestras de cariño y compañía en estos momentos de dolor. Servicio de Funeraria Ancud. Nota necrológica. Con profundo pesar y tristeza comunicamos el sensible fallecimiento de quien en vida fuera nuestra querida hija, madre, abuelita, tía, hermana y esposa, señora Janet del Carmen Guenumán Alvarado, que en paz descanse, quien partió a la presencia del Señor el día martes 7 de julio a la edad de 45 años, dejando un vacío en el corazón de su familia, amigos y seres queridos. Sus restos son velados en la casa habitación de sus padres en Población José Joaquín Prieto, calle Madre Sorguísela número 16, en Ancud. Su funeral se va a efectuar este jueves 9 de julio, saliendo el cortejo fúnebre del lugar del velorio a las 9:30 de la mañana con dirección a la capilla San Pío X de la comuna de Ancud, donde se va a oficiar una misa para el eterno descanso de su alma a las 10 de la mañana. Posteriormente, sus restos serán trasladados al cementerio municipal, donde familiares y amigos cercanos le darán el último adiós. Dolor que afecta a sus padres, Luis Guenumán y María Alvarado Paredes. Se invita a acompañar en estos momentos de dolor. Nota necrológica. Se comunica el sensible fallecimiento de nuestra querida esposa, madre, hija, abuela, hermana, cuñada, tía y amiga, señora Nancy Magali Rumi Pillán Coliboro, que en paz descanse, fallecida el día miércoles 8 de julio a la 1:35 de la mañana, a la edad de 61 años. Sus restos son velados en el salón velatorio de la funeraria Vázquez en Galvarino Riveros, 1243, comuna de Castro. Su funeral se comunicará oportunamente. Dolor que afecta a su esposo, Gaspar Quintuyanca, Quintuyanca, hijos Jocelyn y Camilo Quintuyanca Rumi Pillán, nietos Danilo y Belén Garcés Quintuyanca, su padre Ramón Rumi Pillán, hermanos, cuñadas, sobrinos y demás familiares. Sus restos mortales serán trasladados a la isla de Kewi, sector Los Ángeles, el jueves 9 de julio a las 10:30 de la mañana, saliendo de la ciudad de Castro. Servicio de Funeraria Vázquez. Se comunica que el funeral de nuestra querida madre, abuelita, bisabuela, suegra y tía, señora Iris Magali Pérez Naín, que en paz descansa, se va a efectuar este jueves 9 de julio, saliendo del salón velatorio de la funeraria Vázquez en Sargento Aldea 596, comuna de Castro, a las 10:30 de la mañana, con destino a la iglesia San Francisco, donde se oficiará una misa para el descanso de su alma a las 11 horas, posteriormente al cementerio católico. Agradecen su compañía a sus hijos María Inés y Sergio Colín Pérez, familia Buenumán Colín, Mancilla Colín, Villalobos Colín, nietos, bisnietos y demás familiares, servicio de funeraria Vázquez. Se comunica el sensible fallecimiento de nuestro querido hijo, hermano, cuñado, tío, sobrino, primo y amigo, Pedro Manuel Gallardo Gallardo, que en paz descanse, fallecido el día miércoles 8 de julio a las 9:50 de la mañana, a la edad de 32 años. Sus restos son velados en la casa habitación ubicada en Hospitales, comuna de Chonchi. Su funeral se comunicará oportunamente. Dolor que afecta a sus padres, Pedro Gallardo Vargas y Bernardita Gallardo Andrade, hermanos Víctor Alberto y Juan Andrés Gallardo Gallardo, cuñado Elena Godoy, sobrinos Brian, Natalia y Mateo, tíos, primos y demás familiares, servicio de funeraria Vázquez. Nota necrológica. Con profundo pesar y tristeza comunicamos el sensible fallecimiento de quien en vida fuera nuestra querida hija, madre, abuelita, tía, hermana y esposa, señora Janet del Carmen Buenumán Alvarado, que en paz descanse, quien partió a la presencia del Señor el día martes 7 de julio a la edad de 45 años, dejando un vacío en el corazón de su familia, amigos y seres queridos. Sus restos son velados en la casa habitación de sus padres en Población José Joaquín Prieto, calle Madre Sorguísela número 16, en Ancud. Su funeral se va a efectuar este jueves 9 de julio, saliendo el cortejo fúnebre del lugar del velorio a las 9:30 de la mañana, con dirección a la capilla San Pío X de la comuna de Ancud, donde se va a oficiar una misa para el eterno descanso de su alma a las 10 de la mañana. Posteriormente, sus restos serán trasladados al cementerio municipal, donde familiares y amigos cercanos le darán el último adiós. Dolor que afecta a sus padres, Luis Guenumán y María Alvarado Paredes. Se invita a acompañar en estos momentos de dolor. Invitación a misa. En esta tierra quedó escrito tu nombre, en nuestro hogar tristeza y desolación, pero tus ejemplos y recuerdos nos fortalecen para seguir adelante. El vacío que dejaste en nuestros corazones solo podrá ser llevado por tus recuerdos que no se borran. Se invita a relaciones familiares y amigos a acompañar a una santa misa por el eterno descanso del alma de nuestro querido padre, hijo, hermano y tío, don Luis Adolfo Muñoz Martí, que en paz descanse. Misa oficiarse el día sábado 11 de julio en la Catedral de Ancud a las 19 horas. Se invita a acompañar, agradecen familia Muñoz Martí y demás familiares, su compañera de vida Andrea y Carlitos. Invitación a misa. En el jardín de los recuerdos tú eres la flor más bella, el ángel que guía nuestros pasos, la luz convertida en fortaleza, la estrella que jamás dejará de brillar. Fuiste profeta en tu tierra, reconocida por tu labor pastoral. Al cumplirse 2 años de la partida de quien en vida fuera nuestra querida esposa, madre, suegra, abuelita, bisabuela, señora Francisca Cecilia Maldonado Astorga, que en paz descanse, se invita a vecinos, familiares y amigos a acompañar a una celebración eucarística para el día sábado 11 de julio a las 15 horas, 3 de la tarde, en la iglesia de Quetalmagüe. En la misma celebración se recordará la partida de su yerno Enrique Donoso Pastor y su sobrina Rosa Lourdes Saldivia Maldonado, que en paz descansen. Se invita a acompañar, favor que agradece a su esposo Modesto Ulloa, hijos y demás familiares. Agradecimientos. Esposo, hijas y familia de quien en vida fuera nuestra amada esposa madre, señora Sonia Melania Altamirano Barría, que en paz descanse, expresan los más sinceros agradecimientos a todas las personas que brindaron su compañía, afecto, apoyo y oraciones durante su enfermedad, velorio y funeral. Se agradece de manera muy en especial a Víctor Barrientos y familia por facilitar el nicho, a las señoras que rezaron en el velorio, familia Miranda Alvarado, Miranda Toledo, Miranda Vázquez, Ruiz Miranda, Alvarado González, Yáñez Villarruel, Ampuero Altamirano, Vargas Altamirano, Díaz Vargas y Altamirano Muñoz, Ayasna Lamilla Rosales, Saturnino Cárdenas y familia por su invaluable apoyo, cercanía y muestras de cariño en estos momentos de profundo dolor. Asimismo, expresamos nuestros más sinceros agradecimientos a Norma Barriga, Orlando Godoy, María Rosa Águila Comicheo, Gabriel Antimán, Rosa Aguilar por su constante apoyo y compañía. Del mismo modo, agradecemos a las instituciones, organizaciones y comunidades que acompañaron con tanto cariño y respeto. Empresa GESAN, Jardín Infantil Lobito Chilote, Jardín Infantil Semillita Chilota, Escuela Rural San Miguel de Coyimó, Colegio San Sebastián de Ancud, especialmente los cursos medio menor y primeros medios, Junta de Vecinos Villa San Juan de Dios, Club Deportivo Bonilla Damas, Club Bonilla Seniors Varones, Escuela de Fútbol Borque Solar, Borque Solar Senior Varones, Club Deportivo Chiloé, Club KM25 y Club Deportivo Corona. A todos nuestros familiares, vecinos, amigos y a cada una de las personas que nos hicieron llegar sus condolencias, enviaron ofrendas florales, elevaron una oración por el eterno descanso de Sonia o nos acompañaron de cualquier forma durante estos difíciles momentos, les expresamos nuestra más profunda gratitud. Su presencia, sus palabras de consuelo y cada gesto de cariño permanecerán por siempre en nuestros corazones y han sido un gran alivio para sobrellevar esta irreparable pérdida. Rogamos a Dios que bendiga a cada uno de ustedes y les recompense con salud, paz y bienestar toda la generosidad y el afecto que nos brindaron. Con profundo agradecimiento, de parte de su esposo, don Juan Miranda, hija, yerno, nietos Maximiliano e Isabela. Agradecimientos. Esposo, hijas y familia de quien en vida fuera nuestra amada esposa madre, señora Sonia Melania Altamirano Barría, que en paz descanse, expresan los más sinceros agradecimientos a todas las personas que brindaron su compañía, afecto, apoyo y oraciones durante su enfermedad, velorio y funeral. Se agradece de manera muy en especial a Víctor Barrientos y familia por facilitar el nicho, a las señoras que rezaron en el velorio, familia Miranda Alvarado, Miranda Toledo, Miranda Vázquez, Ruiz Miranda, Alvarado González, Yáñez Villarruel, Ampuero Altamirano, Vargas Altamirano, Díaz Vargas y Altamirano Muñoz, a Yasna Lamilla Rosales, Saturnino Cárdenas y familia por su invaluable apoyo, cercanía y muestras de cariño en estos momentos de profundo dolor. Asimismo, expresamos nuestros más sinceros agradecimientos a Norma Barriga, Orlando Godoy, María Rosa Águila Comicheo, Gabriel Antimán, Rosa Aguilar por su constante apoyo y compañía. Del mismo modo, agradecemos a las instituciones, organizaciones y comunidades que acompañaron con tanto cariño y respeto. Empresa GESAN, Jardín Infantil Lobito Chilote, Jardín Infantil Semillita Chilota, Escuela Rural San Miguel de Coyimó, Colegio San Sebastián de Ancud, especialmente los cursos medio menor y primeros medios, Junta de Vecinos Villa San Juan de Dios, Club Deportivo Bonilla Damas, Club Bonilla Seniors Varones, Escuela de Fútbol Borque Solar, Borque Solar Senior Varones, Club Deportivo Chiloé, Club KM25 y Club Deportivo Corona. A todos nuestros familiares, vecinos, amigos y a cada una de las personas que nos hicieron llegar sus condolencias, enviaron ofrendas florales, elevaron una oración por el eterno descanso de Sonia o nos acompañaron de cualquier forma durante estos difíciles momentos. Les expresamos nuestra más profunda gratitud. Su presencia, sus palabras de consuelo y cada gesto de cariño permanecerán por siempre en nuestros corazones y han sido un gran alivio para sobrellevar esta irreparable pérdida. Rogamos a Dios que bendiga a cada uno de ustedes y les recompense con salud, paz y bienestar toda la generosidad y el afecto que nos brindaron. Con profundo agradecimiento, de parte de su esposo, don Juan Miranda, hija, yerno, nietos Maximiliano e Isabela. Avisos parroquiales. La parroquia Apóstol Santiago está invitando a participar de la novena de la Virgen del Carmen que se está desarrollando a las 18:45 horas en el Templo San Francisco. Todos cordialmente invitados. Atención, la comunidad católica San Francisco de Huillenco está invitando a la misa del mes a oficiarse el día viernes 10 de julio a las 7 de la tarde. Invita a comunidad de Huillenco. Atención a la comunidad San Andrés de Bonilla de Ancud, se les invita a participar de la novena de Nuestra Señora del Carmen. Inicia este miércoles 8 de julio a las 18 horas en la Capilla San Andrés. Todos cordialmente invitados. Se está citando a reunión a los integrantes del Comité Católico San Francisco de Huillenco, a socios, a reunión para el día domingo 12 de julio, 10 de la mañana, reunión extraordinaria en la Casa Ermita. Todos cordialmente invitados, lo comunica la directiva. Colocamos punto final a la presente edición del Mensajero del Sur. Recuerda que tenemos 3 ediciones diarias, 8 de la mañana, mediodía y 20 horas. Gracias por la sintonía.
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0: Senovas firmará convenio para que en septiembre bajen los medicamentos en farmacia municipal. Colegio Vínculos apela a la solidaridad para Bingo, que ayudará a reunir fondos para cierre perimetral. Castro vive este fin de semana nuevamente la fiesta de la cazuela.
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0: ¿Qué tal? ¿Cómo están? Es un gusto saludarles y darles la bienvenida a la presente entrega de informaciones en Alternativa Noticiosa en Radio Estrella del Mar, conectados ya con Chiloé, Palena y la zona de las Huaytecas. 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En este día, miércoles 8 de julio, comenzamos con la revisión de aquellos hechos que han marcado la agenda informativa de las últimas horas. Y partimos en la capital provincial, en Castro. En la reciente sesión de Consejo Municipal se ratificó por unanimidad el comodato de terreno de bienes nacionales ubicado en calle Diego Portales para materializar el centro provisorio de Teletón en Chiloé. En primera instancia, en este espacio funcionará una infraestructura modular de atención rápida para que más de 300 pacientes de la provincia eviten trasladarse hasta Puerto Montt para recibir sus terapias de rehabilitación. Desde Fundación Teletón, el director regional Dr. Marcelo Salazar valoró este gran avance producto del trabajo conjunto.
2: Hoy día, en esta reunión con el Consejo, primero que nada, muy contentos de contar con el apoyo primero de todo el equipo de la municipalidad, desde todo el equipo técnico que ha estado trabajando para poder avanzar en poder lograr el objetivo de tener un terreno y poder nosotros después poder trabajar en un proyecto que en esta primera etapa sería transitorio. Muy contentos de poder haber contado con ese apoyo, pero más contento aún que ese trabajo de este equipo municipal, de este equipo de Teletón, que también anda conmigo desde Santiago, desde los equipos centrales de infraestructura y de administración central. Muy contentos de que además el Consejo, en forma unánime, haya estado de acuerdo con la propuesta y haya estado contento de que nosotros tomemos la concesión de este terreno para que podamos avanzar en el proyecto. Muy contentos de ese apoyo muy, muy directo, con todas las consultas que hubieron, con todas las dudas que enriquecieron, yo creo, un poco más la reunión. Así que yo muy contento de contestar todo lo que podíamos con mi equipo y yo creo que nuestro objetivo justamente era dejarlos tranquilos y dejar claridad de que vamos a seguir avanzando ahora ya en una segunda etapa que tiene que ver con tener el terreno y empezar a trabajar en el proyecto de la construcción modular transitoria acá en Castro.
0: Yerko Sepúlveda, ingeniero de proyectos e infraestructura de la Fundación Teletón, resaltó el gran impacto social de la obra que beneficiará a toda la provincia.
3: Mi nombre es Yerko Sepúlveda Verdugo, ingeniero de proyecto de Teletón, y bueno, antes que todo dar las gracias por la acogida que tuvimos con las autoridades de la comuna, tanto con el concejal, consejero, alcaldes, pero lo principal, bueno, fue un poco transmitir lo que se mencionaba ahí, que era mejorar la cobertura que hoy día hay en Chiloé. Tenemos 326 pacientes que hoy día se atienden en Puerto Montt. La idea es cumplir el sueño, como lo decía uno layer, de estar acá presente, permitirles darles con mayor estándar atención a los pacientes y obviamente fusionarse con toda la dinámica que tiene que ver con la isla de Chiloé, principalmente desde Castro, que es donde hay mayor concentración de pacientes, y obviamente en principio entregarles a través de un recinto con todos los estándares adecuados, para luego pensar en una solución definitiva en términos de dimensiones, ¿ya? Porque obviamente la preocupación principal de nosotros es llegar, permanecer en el largo plazo con la sostenibilidad que corresponde de una institución seria, que es parte de las necesidades que requiere la comunidad, sobre todo en el ámbito de salud.
0: Paralelamente a la puesta en marcha del centro provisorio, se sigue trabajando en un proyecto definitivo y de alto estándar que se construirá en el sector de Galvarino Riveros Norte. Finalmente, el doctor Marcelo Salazar manifestó que la presencia del equipo Teletón en el Consejo reafirma el compromiso de todos con lograr un recinto definitivo. Nos quedamos en Castro. La Corporación Municipal de Salud se encuentra gestionando un convenio de pago con la Central de Abastecimiento del Sistema Nacional de Servicios de Salud Senabast. Iniciativa que permitirá a la farmacia municipal adquirir medicamentos a menor costo, aumentar stock y ofrecer precios más convenientes a los vecinos de la comuna. La directora de salud de la Corporación Municipal de Castro, Janet Santana, destacó que este acuerdo busca fortalecer el abastecimiento del establecimiento y ampliar la disponibilidad de medicamentos esenciales.
4: Porque hay que recordar que las farmacias municipales son farmacias que en el fondo compran medicamentos a laboratorios en este momento y nosotros no tenemos que hacer una carga de ganancia, porque son farmacias que son sin fines de lucro, por lo tanto esa es la principal, digamos, el principal plus que tienen las farmacias populares en general. Y hoy día con el precio que nos entrega Senabast, que en el fondo ellos tienen un precio bajísimo, muchísimo más, menor que lo que nos puede entregar cualquier laboratorio directo de compra nuestra, digamos, obviamente que viene a mejorar pero absolutamente el gasto bolsillo de nuestros vecinos. Bueno, en este momento nuestro químico está precisamente viendo las necesidades que existen dentro de los vecinos como para ver cuáles son los medicamentos que deberíamos tener el mayor stock. Y al momento que tengamos también la posibilidad de comprar medicamentos de menor costo, vamos a poder aumentar nuestra cantidad de medicamentos dentro de la farmacia. El mayor gasto de bolsillo tiene y las personas que son más vulnerables. Sabemos bien, ¿no es cierto?, que el adulto mayor tiene un alto costo, digamos, de todo su gasto de bolsillo, precisamente en medicamentos. Por eso que queremos nosotros poder lograr este convenio para que en el mes de septiembre, como llegamos a ese acuerdo, ¿no es cierto?, poder tener nuestro convenio con Senabast y poder entregar a nuestros vecinos un precio muy, muy beneficioso para todos. En este momento hemos dicho que nuestra farmacia es una farmacia abierta para todo tipo de personas, es decir, no necesariamente tienen que ser FONASA ni inscritos en los consultorios, es para todos los vecinos, ya sean vecinos FONASA, ISAPRE, particulares, etc.
0: El director subrogante de Senabast, Rodrigo Castro, explicó que la institución impulsa una estrategia nacional para ampliar la red de farmacias adheridas y facilitar el acceso de la población a medicamentos a menor precio.
5: Rodrigo Castro, director subrogante de la Senabast. Nosotros como Senabast estamos en una campaña para abrir mayor cantidad de acceso de farmacias adheridas y también farmacias comunales. Y acá el alcalde nos explicaba que durante un buen tiempo ya la farmacia comunal no está comprando a Senabast. Y eso es lo que queremos cambiar a partir de septiembre. Espero que nos vaya bien para que la farmacia comunal de Castro pueda tener medicamentos a mejor precio que cualquier otra. Generalmente son todo lo que tiene que ver con crónicos. Esto tiene que ver un poco también con otra caracterización de la población. Tenemos una población cada vez más envejecida y una población con mayor cantidad de enfermedades crónicas, por lo cual puedes encontrar muchas enfermedades para diabéticos, hipertensos, los que tienen colesterol. Y esos precios son más económicos entre un 50 y un 80% con respecto a las farmacias normales. En este momento también estamos promocionando 32 medicamentos para la campaña de invierno, antibióticos, asma respiratorio, antitusivo, y ahí también tenemos, como les decía ayer, casos emblemáticos, un inhalador donde el descuento es cerca del 90%. Bueno, cuando hay buena fe, hay entendimiento y un bien común, se puede llegar a puerto. Y aquí vemos un alcalde que tiene la intención de pagar, tiene la intención de suscribir un convenio pago. Y nosotros como Senabast estamos muy agradecidos y para eso estamos trabajando, para firmar estos convenios en el mes de agosto. Y de esa forma nosotros en septiembre pues empezar a abastecer. Queremos de alguna forma que la Municipalidad de Castro, a través de su Dirección de Salud, pueda tener estos medicamentos a disposición para toda la ciudadanía de esta ciudad.
0: El químico farmacéutico de la Farmacia Municipal de Castro, Bernardita San Martín, explicó que el objetivo principal es disponer de una mayor cantidad de medicamentos para pacientes con enfermedades crónicas y responder de mejor manera a las necesidades más frecuentes de la población.
6: Estamos en este momento gestionando el convenio con Senabast para disponer de todos los medicamentos que son crónicos y de alta demanda para los pacientes de nuestra comuna. tratamos de que en este momento no disponer de los medicamentos, pero en un futuro tener los precios más bajos y que todos puedan acceder a ellos. Los hipoglicemiantes, los medicamentos para disminuir el colesterol, medicamentos para hipertensión arterial. Y también en esta época los inhaladores, como para los pequeñitos y también para los adultos mayores. Los mayores y niños entre 0 y 10 años con alta demanda de medicamentos. Los pacientes que se vienen a la farmacia son principalmente de Castro. Los medicamentos se despachan según su condición de venta en la farmacia, ya sea por ser médica si lo establece la ley. Pero nosotros inscribimos a las personas con un documento que acredite que son de Castro. Y si ellos cumplen con esos requisitos, se despachan lo que ellos necesitan.
0: Este convenio permitirá fortalecer el abastecimiento de la farmacia municipal y reducir de manera significativa el gasto de bolsillo de las familias castreñas, especialmente de quienes deben enfrentar tratamientos permanentes para enfermedades crónicas.

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1: Más informaciones en Alternativa Noticiosa. En Chonchi, con gran éxito, finalizaron 15 personas de la comuna un taller de elaboración de conservas y tartaletas dulces y saladas organizado por la Oficina de la Discapacidad e Inclusión Social del municipio local. El taller, que tuvo una duración de 6 horas, no solo reunió a usuarios y usuarias de esta oficina municipal, sino que también a alumnos de la Escuela Especial Amanecer y cuidadores de la comuna. En este sentido, Katherine Andrade, terapeuta ocupacional de la Oficina de la Discapacidad e Inclusión Social de la Municipalidad de Chonchi, señaló que no solo la monitora facilitó su espacio, sino que también se aprovecharon de utilizar en las preparaciones los frutos silvestres que existen en el lugar.
2: Se hizo encucado porque la instructora vivía acá, entonces ella dio el espacio, ¿cierto? Y también para aprovechar los productos locales de acá, porque hicimos conservas con murtas de acá de la zona, aprovechamos todo lo que es los productos locales, como frutillas. Tuvimos un sinfín de recetas que nacieron del intercambio también acá, como el conversatorio, ¿cierto? Estuvimos conversando acerca del cochayuyo, del luche, de un sinfín de mermeladas y cosas que se pueden realizar. Así que también esperamos que este taller tenga una segunda parte, ¿cierto? Porque si bien las usuarias se fueron muy contentas, pero hay también este bichito de la segunda parte para seguir aprendiendo.
1: Cecilia Macías, del sector rural de Rauco, quien participó junto a su hija Karen, indicó que fue una excelente experiencia.
3: Gracias por la oportunidad que nos da el municipio y la Oficina de Discapacidad por dejarnos venir a aprender una nueva manera de cocinar, de enseñarnos cosas que nosotros como mujeres ya sabíamos, pero nos falta aprender, cada día uno aprende más. Muy contenta, satisfecha con lo aprendido, feliz el grupo que nos tocó de compartir y de estar acá. Más venir aquí al fin del mundo, como le dicen, aquí a Cucao. Me encantó el curso y la profesora, para que una mujer excelente, sabe cómo explicar, sabe cómo enseñar a uno a hacer las cosas, las preguntas que uno se le hace, ella muy, muy amablemente las contesta. Encantada con el programa.
1: Mientras que Ingrid Bastidas, monitora de este taller, agradeció esta posibilidad brindada por el municipio de Chonchi.
4: El grupo se fue muy contento, esperando que tal vez haya otro curso en un futuro. Y siento que todas las herramientas que se entregaron les sirven mucho de apoyo a, como lo dije antes, a tal vez un emprendimiento o un nuevo proyecto.
1: Destacar que este taller finalizó con la respectiva entrega de certificados, los que fueron recibidos de manos del director de Desarrollo Comunitario de IDECO, Eduardo Andrade, en representación del alcalde de Chonchi, Fernando Yarzún. Y buscando poner en valor la riqueza gastronómica del archipiélago, ofreciendo a los asistentes una amplia variedad de preparaciones típicas elaboradas por emprendedores y expositores locales, los días sábado 11 y domingo 12 de julio a partir de las 11 horas, se realizará la séptima fiesta gastronómica de la cazuela, caldillos, caldos y sopas, festividad invernal. Paula Delgado, directora de Cultura y Turismo, dijo que esta es una actividad en donde van a haber módulos de gastronomía, expositores, vivero, cervecería, repostería, así como también una parrilla musical que va a comenzar a partir de las 12 del día hasta las 19 horas en ambas ocasiones.
5: Esta Municipalidad de Castro, a través de sus diferentes direcciones, los invitan a todos nuestros vecinos, vecinas, a los turistas que nos están visitando, a celebrar esta séptima versión de la Fiesta de la Cazuela, que se va a llevar a cabo los días sábado 11 y domingo 12 en el Parque Municipal Mario Uribe Velázquez. Esta es una actividad en donde van a haber módulos de gastronomía, expositores, viveros, cervecería, repostería, así como también una parrilla musical que va a comenzar a partir de las 12 del día hasta las 19 horas en ambas ocasiones. Así que los invitamos que participen, a que vayan a comer rico, a disfrutar lo mejor de lo que es de nuestra tierra.
1: Como cada año, en el Parque Municipal Mario Uribe Velázquez y durante dos jornadas, los visitantes podrán recorrer más de 100 módulos y puestos, donde encontrarán una variada oferta gastronómica, cervezas artesanales, repostería, artesanía local, viveros y otros productos representativos de la zona.

0: Estos desafíos son nuestra meta. 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
1: Bloque final de informaciones en Alternativa Noticiosa. Una campaña para reunir fondos está realizando el Centro de Padres de la Escuela Vínculos en Castro, quienes con un bingo solidario esperan poder hacer el cierre perimetral, el cual a raíz de su precariedad ya fue mal usado para que antisociales robaran a la emblemática escuela del sector alto. Doralisa Millán, secretaria del Centro de Padres del colegio, dijo que es millonaria la inversión que deben hacer y a raíz de ello es que deben hacer este bingo con premios para el mes de agosto.
2: Costo hasta el momento nosotros... tenemos que juntar 3 millones de pesos. Son 3 millones que no hacen falta para cerrar el cierre perimetral porque tampoco es tan barato. Así que estamos haciendo todo lo posible para que esto se pueda juntar y sea un poco más mejor. El bingo, mandamos hacer 450 cartones, ya se entregaron alrededor de 300. Así que esperamos que sigamos vendiendo bingo para poder llegar a la meta. Aparte de esto, sabemos que hay sitios ariazos alrededor y bueno, y queremos también abarcar un poquito más allá. Pero
1: Millán agregó que esta es una de las tantas acciones para que la Escuela Vínculos siga creciendo a pesar de la nula respuesta de las autoridades por apoyarlos en un comodato para construir un nuevo recinto educacional en terrenos al frente del actual emplazamiento.
2: Entonces igual son cosas que para nosotros es súper importante que la escuela debería seguir existiendo, lo que no se pierde. Vamos a seguir pataleando nomás, como sí, se dice, a huevo que no llora nomás. La sensibilidad de las autoridades va a tener que ver mucho en esto.
1: Por su parte, Cecilia Barría, presidenta del Centro General de Padres de la Escuela Vínculos, confirmó lo dicho, mencionando que el robo del que fueron víctima es una situación que les preocupa y de la que deben hacerse cargo por sus propios medios.
3: Estamos organizando un bingo para el cierre perimetral del colegio, ya que hace unos tres meses aproximadamente sufrió un robo de lo que es cobre y aunque saquen el cobre hacen el daño igual. Entonces, como no estaba bien cerrado eso, ahora queremos hacer el bingo para poder cerrar eso, costearlo, porque es muy importante para los niños en todo caso tener la seguridad de que el recinto está cerrado completamente.
1: Es así como ya está a la venta los bingos para el próximo mes de agosto, los que tienen un módico valor y que van, como se dijo, en directa ayuda de los niños y niñas del Colegio Vínculos, quienes esperan que usted sea parte de esta noble campaña de ayuda. Vamos ahora con un despacho de Enrique Barría.
4: Vamos a contarles que este mes de julio es un mes importante en torno a Viva el Teatro, el trabajo que desarrolla el Departamento de Cultura para traer estas obras hasta la ciudad de Castro, ya está claro. Sobre ese tema es lo que queremos dialogar con la relacionadora pública de la Dirección de Cultura y Turismo, Francesca Chacón, para que nos cuente un poquito cómo se ha ido gestando todo esto y ya dar a conocer esta parrilla de obras que usted va a poder también participar. Primero que todo te saludo, Francesca, ¿qué tal? ¿Cómo estás?
5: Hola, Enrique, saludar a todos los auditores del programa y agradecer el espacio. Bueno, como bien dice, en este mes de julio es el mes del teatro, que comenzó con dos exitosas funciones terminando el mes de junio con Lugo y La Pincoya. Ellos hicieron como esta introducción al mes del teatro y desde este sábado 4 ya vamos a comenzar con nuestra versión número 23.
4: Francesca, haciendo un poco, no quiero dejar pasar la oportunidad porque también estuve como una persona que estuvo mirando la obra específicamente, tuvieron que colocar sillas, quedó gente afuera lamentablemente, o sea, yo creo que el comienzo de lo que ha sido este trabajo del teatro, un éxito total y bueno, yo creo que no pensaban que iba a ocurrir este tipo de cosas, no lo había visto nunca en el Centro Cultural y es bueno también poder hacer un balance de esta obra que fue un éxito.
5: Bueno, en realidad fue un rotundo éxito. Lugo y La Pincoya es una obra que retrata la vida de Juan Araya con el personaje de Lugo y que además no solo él le contó su historia a Patti Águila, que es la dramaturga, sino que también se atrevió a protagonizar la obra de teatro. Y que en la dirección estuvo Sebastián Ayala, que es un reconocido actor y director chileno, que lo hemos visto en varias series y películas, entre esas El Reemplazante, y estuvo acá durante 3 meses trabajando para hacer este montaje y realmente el trabajo es de calidad. Lo que se presentó, y como bien dice, en las dos funciones gratuitas que se exhibieron en el Centro Cultural, quedó gente afuera, que no pudo ingresar. Y eso que nosotros abríamos las puertas una hora antes del comienzo de la función. Entonces, eso indica que la gente quiere consumir más cultura. También está respaldando las obras locales, porque eso no ocurría hace años. Yo siempre he estado ligada al ámbito cultural y siempre desde muy niña venía a ver obras de teatro y generalmente se llenaban solo con obras de fuera. Pero cuando habían funciones de compañías locales, no era tanta la gente que llegaba. Pero ya desde hace un tiempo la gente le está dando también una importancia. Ocurrió también cuando se presentó la obra La Corrupta, que estaba basada en un personaje también transformista local, que tuvimos las funciones llenas. Ahí, de hecho, Sebastián Ayala era el que protagonizaba la obra. Y en este caso con Lugo y la Pincoya fue algo muy bonito, y ahora ellos también, como compañía de La Navegante, esperan poder hacer una gira en toda la provincia y, por qué no, en todo el país, para mostrar parte de la historia de Chiloé. La gente que vino a ver la obra, que era de Castro, se iba a poder identificar porque había nombres de locales comerciales, de negocios, de vecinos que uno conoce, con lo que uno se podía identificar. Pero también hay otra parte

0: dinero para poder hacer este montaje, pero también la compañía se dio cuenta que durante el mismo montaje iban surgiendo otros gastos que también los fueron ellos viendo de manera de ellos mismos lo iban financiando o con algunos aportes de locales comerciales. Entonces es muy importante que las autoridades estén apoyando el arte, porque en otras partes se está recortando el arte y acá al menos se está fomentando, y eso es súper importante.
1: Francesca, entremos ahora sí en materia, después de lo que ha sido este balance de Louis La Pincoya, que fue el comienzo de las obras. Se trabaja arduamente con lo que es Viva el Teatro en estas funciones de invierno. Se hace lógicamente lobby, se hace relaciones públicas con las distintas compañías y se eligen algunas. ¿Eso ya está determinado?
0: Sí, nosotros venimos trabajando hace bastante tiempo porque se tienen que traer, la mayoría de las compañías son de Santiago, se logra hacer una conexión para que vengan desde Puerto Montt, porque vienen muchos a los temporales de teatro de Puerto Montt, entonces desde ahí se pueden ver cuáles son las obras que llegan. Entonces nosotros desde el 4 al 19 de julio vamos a estar con una nueva versión, la versión número 23 de Vive el Teatro. Vamos a tener obras familiares, vamos a tener para primera infancia, para público adulto también, y vamos a tener compañías de Chiloé y también de fuera. Entonces te voy a contar un poco acerca de la del día 4. Esta semana vamos a tener la obra Radio Tanda Homenaje, que protagoniza Jimena Rivas, una tremenda actriz nacional. Va a estar protagonizando esa con la compañía La Hilarante, y es de categoría familiar, así que pueden venir todos el día 4 de julio. Es importante que, de hecho, hoy lo anunciamos en nuestras redes sociales de Cultura y Turismo, que se van a entregar tickets, ¿ya? Y se van a entregar 2 días antes de la función. Esta función es del día sábado, entonces el día jueves ya van a poder venir a retirar el ticket. Son máximo 2 por persona. Y es importante que la gente que venga a retirar ticket asista a la obra, porque no ha sucedido en otras ocasiones que vienen a pedir ticket y después no llegan. Entonces las personas sin ticket no pueden ingresar, y las puertas se van a estar cerrando temprano. Entonces, si esta obra es a las 19:30 horas, tienen que a las 7 ya las puertas se deberían cerrar. Después, el día 7 de julio, tenemos la obra que es una narración oral, Relatos para otros mundos, de una compañía de Castro, que se llama Caracoles, y es para primera infancia, ¿ya? Y eso va a ser a las 17:30 horas, esa ya es más temprano. El 9 de julio, a las 19:30 horas, vamos a tener la obra Divorciadas, Evangélicas y Vegetarianas, también de una compañía local, esta vez Dancud, que se llama la compañía Isla Teatro, y es una obra para mayores de 14 años. Es una obra que es bastante conocida, la han sacado varias compañías, entonces en esta ocasión la vamos a tener con un elenco de Chiloé. El 14 de julio a las 18 horas está también una compañía de Ancud, que es la familia Pez, con La Minga de Pedro, es de categoría familiar. Esta obra, el 17 de julio a las 19:30 horas, va a estar la película La Gaviota, el gato que le enseñó a volar, del Teatro del Canto. Ahí va a estar María Izquierdo protagonizando esa obra, y es para mayores de 8 años. Y tenemos también el 18 de julio, 19:30 horas, Razones para no morir, del Teatro Nacional Chileno. Viene Néstor Cantillana, también un reconocido actor, con un tremendo elenco. Esto es para mayores de 14 años. Y el 19 de julio la última obra es H.P. Hans Pozo, del Teatro La Nacional, donde también va a estar actrices como María José Bello, que ha protagonizado varias teleseries en Megavisión, también para mayores de 14 años. Entonces es importante que a través de las redes se puedan enterar, vengan al Centro Cultural 2 días antes, retiren su ticket para cada una de estas obras que vamos a estar presentando durante esta versión número 23 de Vive el Teatro.
1: La otra importante, como tú ya lo señalaste, pero lo vuelvo a indicar, es que también, como puede venir a buscar acá la información, puede buscarla a través de las redes sociales, si lo puede recordar.
0: Sí, en nuestras redes son Cultura y Turismo Castro, tanto en Instagram como en Facebook. También la mayoría de nuestras publicaciones las tenemos en colaboración con el Instagram de Ilustre Municipalidad Castro. Entonces, igual se van a poder enterar por ese medio. Afuera del Centro Cultural pegamos también la programación. Hay una del teatro que está en la entrada. Afuera de la municipalidad también siempre pegamos la cartelera en la feria.

0: Yumbel también la pegamos, el Lillo, entonces hay diferentes lugares para que puedan enterarse. Y también la gente que quiera puede venir al Centro Cultural, registrar su correo electrónico y así también le podemos hacer llegar el boletín. O la gente que quiera inscribirse en el boletín puede ingresar a nuestro Instagram y en el perfil del Instagram dice suscríbete a nuestro boletín. Se pueden inscribir y todos los meses por correo electrónico o dos veces al mes les llega carteleras, cursos, talleres, toda la información referente a cultura.
1: Hemos dialogado con Francesca Chacón, quien es la relacionadora pública de lo que es el Departamento de Cultura y Turismo de la ilustre Municipalidad de Castro, con Viva el Teatro, estas actividades que ya se vienen, y toda la comunidad está cordialmente invitada. Muchas gracias.
0: Muchas gracias, Enrique.
2: Resumen de noticias.
3: Senavaz firmará convenio para que en septiembre bajen los medicamentos en farmacia municipal. Colegio Vínculos apela a la solidaridad para Bingo, que ayudará a reunir fondos para cierre perimetral. Castro vive este fin de semana nuevamente la fiesta de la cazuela. Punto final a la presente entrega de informaciones en Alternativa Noticiosa en Radio Estrella del Mar, agradeciendo como siempre su sintonía. La invitación queda hecha para que siga junto a nosotros. John Márquez estuvo en la puesta al aire de este espacio. César Cárdenas en la lectura de noticias. Álvaro Matamala, Enrique Barría, Joan Ortega y Agustín Gorni en nuestro departamento de prensa. Por su atención, muchas gracias. Hasta una próxima.
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Querida familia de Radio María, los invitamos a rezar juntos el Santo Rosario. Que la Santísima Virgen nos implore el don del Espíritu de Cristo resucitado, para que Él nos enseñe a caminar juntos como el pueblo de Dios.

0: Espíritu Santo.
1: Amén.
0: Meditemos juntos los misterios luminosos, acompañando a Jesús a lo largo de su vida pública. A través de estos misterios, María nos enseña que nuestra vida se vuelve luminosa si escuchamos a su Hijo y hacemos lo que Él nos dice. Unidos a María, dejémonos invadir por su luz.
2: Primer misterio luminoso, el bautismo de Jesús en el Jordán.

0: Del Evangelio de San Mateo. Apenas fue bautizado, Jesús salió del agua. En ese momento se le abrieron los cielos y vio al Espíritu de Dios descender como una paloma y dirigirse hacia él. Y se oyó una voz del cielo que decía: Este es mi Hijo muy querido, en quien tengo puesta toda mi predilección.
1: Padre nuestro que estás en el cielo, santificado sea tu nombre. Venga a nosotros tu reino. Hágase tu voluntad en la tierra como en el cielo.
2: Danos hoy nuestro pan de cada día. Perdona nuestras

0: del mal. Amén.
1: Dios te salve María, llena eres de gracia, el Señor es contigo. Bendita tú eres entre todas las mujeres, y bendito es el fruto de tu vientre, Jesús.
0: Santa María, Madre de Dios, ruega por nosotros pecadores, ahora y en la hora de nuestra muerte. Amén.
1: Dios te salve María, llena eres de gracia, el Señor es contigo. Bendita tú eres entre todas las mujeres, y bendito es el fruto de tu vientre, Jesús.
0: Santa María, Madre de Dios, ruega por nosotros pecadores, ahora y en la hora de nuestra muerte. Amén.
1: Dios te salve María, llena eres de gracia, el Señor es contigo. Bendita tú eres entre todas las mujeres, y bendito es el fruto de tu vientre, Jesús.
0: Santa María, Madre de Dios, ruega por nosotros pecadores, ahora y en la hora de nuestra muerte. Amén.
1: Dios te salve María, llena eres de gracia, el Señor es contigo. Bendita tú eres entre todas las mujeres, y bendito es el fruto de tu vientre, Jesús.
0: Santa María, Madre de Dios, ruega por nosotros pecadores, ahora y en la hora de nuestra muerte. Amén.
1: Dios te salve María, llena eres de gracia, el Señor es contigo. Bendita tú eres entre todas las mujeres, y bendito es el fruto de tu vientre, Jesús.
0: Santa María, Madre de Dios, ruega por nosotros pecadores, ahora y en la hora de nuestra muerte. Amén.
1: Dios te salve María, llena eres de gracia, el Señor es contigo. Bendita tú eres entre todas las mujeres, y bendito es el fruto de tu vientre, Jesús.
0: Santa María, Madre de Dios, ruega por nosotros pecadores, ahora y en la hora de nuestra muerte. Amén.
1: Dios te salve María, llena eres de gracia, el Señor es contigo. Bendita tú eres entre todas las mujeres, y bendito es el fruto de tu vientre, Jesús.
0: Santa María, Madre de Dios, ruega por nosotros pecadores, ahora y en la hora de nuestra muerte. Amén.
1: Dios te salve María, llena eres de gracia, el Señor es contigo. Bendita tú eres entre todas las mujeres, y bendito es el fruto de tu vientre, Jesús.
0: Santa María, Madre de Dios, ruega por nosotros pecadores, ahora y en la hora de nuestra muerte. Amén.
1: Dios te salve María, llena eres de gracia, el Señor es contigo. Bendita tú eres entre todas las mujeres, y bendito es el fruto de tu vientre, Jesús.
0: Santa María, Madre de Dios, ruega por nosotros pecadores, ahora y en la hora de nuestra muerte. Amén.
1: Dios te salve María, llena eres de gracia, el Señor es contigo. Bendita tú eres entre todas las mujeres, y bendito es el fruto de tu vientre, Jesús.
0: Santa María, Madre de Dios, ruega por nosotros pecadores, ahora y en la hora de nuestra muerte. Amén.

me. Segundo misterio luminoso, la autorrevelación de Jesús en las bodas de

Del Evangelio de San Juan. Tres días después se celebraron unas bodas en Caná de Galilea, y la madre de Jesús estaba allí. Jesús también fue invitado con sus discípulos. Y como faltaba vino, la madre de Jesús le dijo: «No tienen vino». Jesús le respondió: «Mujer, ¿qué tenemos que ver nosotros? Mi hora no ha llegado todavía». Pero su madre dijo a los sirvientes: «Hagan todo lo que él les diga».

0: cielo.
1: Danos hoy nuestro pan de cada día. Perdona nuestras ofensas, como también nosotros perdonamos a los que nos ofenden. No nos dejes caer en la tentación y líbranos del mal.
0: Dios te salve María, llena eres de gracia, el Señor es contigo. Bendita tú eres entre todas las mujeres y bendito es el fruto de tu vientre, Jesús.
1: Santa María, Madre de Dios, ruega por nosotros pecadores, ahora y en la hora de nuestra muerte. Amén.
0: Dios te salve María, llena eres de gracia, el Señor es contigo. Bendita tú eres entre todas las mujeres y bendito es el fruto de tu vientre, Jesús.
1: Santa María, Madre de Dios, ruega por nosotros pecadores, ahora y en la hora de nuestra muerte. Amén.
0: Dios te salve.

0: Santa María, Madre de Dios, ruega por nosotros pecadores, ahora y en la hora de nuestra muerte. Amén.
1: Dios te salve María, llena eres de gracia, el Señor es contigo. Bendita tú eres entre todas las mujeres, y bendito es el fruto de tu vientre, Jesús.
0: Santa María, Madre de Dios, ruega por nosotros pecadores, ahora y en la hora de nuestra muerte. Amén.
1: Dios te salve María, llena eres de gracia, el Señor es contigo. Bendita tú eres entre todas las mujeres, y bendito es el fruto de tu vientre, Jesús.
0: Santa María, Madre de Dios, ruega por nosotros pecadores, ahora y en la hora de nuestra muerte. Amén.
1: Dios te salve María, llena eres de gracia, el Señor es contigo. Bendita tú eres entre todas las mujeres, y bendito es el fruto de tu vientre, Jesús.
0: Santa María, Madre de Dios, ruega por nosotros pecadores, ahora y en la hora de nuestra muerte.

0: Madre de Dios, ruega por nosotros pecadores, ahora y en la hora de nuestra muerte. Amén.
1: Dios te salve María, llena eres de gracia, el Señor es contigo. Bendita tú eres entre todas las mujeres, y bendito es el fruto de tu vientre, Jesús.
0: Santa María, Madre de Dios, ruega por nosotros pecadores, ahora y en la hora de nuestra muerte. Amén.
1: Dios te salve María, llena eres de gracia, el Señor es contigo. Bendita tú eres entre todas las mujeres, y bendito es el fruto de tu vientre, Jesús.
0: Santa María, Madre de Dios, ruega por nosotros pecadores, ahora y en la hora de nuestra muerte. Amén.
1: Dios te salve María, llena eres de gracia, el Señor es contigo. Bendita tú eres entre todas las mujeres, y bendito es el fruto de tu vientre, Jesús.
0: Gloria, Santa María, Madre de Dios, ruega por nosotros pecadores, ahora y en la hora de nuestra muerte. Amén.
1: Gloria al Padre, y al Hijo, y al Espíritu Santo.
0: Como era en el principio, ahora y siempre, por los siglos de los siglos. Amén.
2: Tercer misterio luminoso. El anuncio del reino de Dios

0: Del Evangelio de San Marcos. Después que Juan fue arrestado, Jesús se dirigió a Galilea. Allí proclamaba la buena noticia de Dios, diciendo: «El tiempo se ha cumplido, el reino de Dios está cerca. Conviértanse y crean en la buena noticia». Padre nuestro que estás en el cielo, santificado sea tu nombre. Venga a nosotros tu reino, hágase tu voluntad en la tierra como en el cielo.
1: Danos hoy nuestro pan de cada día, perdona nuestras ofensas, como también nosotros perdonamos a los que nos ofenden. No nos dejes caer en la tentación y líbranos del mal. Amén.
0: Dios te salve María, llena eres de gracia, el Señor es contigo. Bendita tú eres entre todas las mujeres y bendito es el fruto de tu vientre, Jesús.
1: Santa María, Madre de Dios, ruega por nosotros pecadores, ahora y en la hora de nuestra muerte. Amén.
0: Dios te salve María, llena eres de gracia, el Señor es contigo. Bendita tú eres entre todas las mujeres y bendito es el fruto de tu vientre, Jesús.
1: Santa María, Madre de Dios, ruega por nosotros pecadores, ahora y en la hora de nuestra muerte. Amén.
0: Dios te salve María, llena eres de gracia, el Señor es contigo. Bendita tú eres entre todas las mujeres y bendito es el fruto de tu vientre, Jesús.
1: Santa María, Madre de Dios, ruega por nosotros pecadores, ahora y en la hora de nuestra muerte. Amén.
0: Dios te salve María, llena eres de gracia, el Señor es contigo. Bendita tú eres entre todas las mujeres y bendito es el fruto de tu vientre, Jesús.
1: Santa María, Madre de Dios, ruega por nosotros pecadores, ahora y en la hora de nuestra muerte. Amén.
0: Dios te salve María, llena eres de gracia, el Señor es contigo. Bendita tú eres entre todas las mujeres y bendito es el fruto de tu vientre, Jesús.
1: Santa María, Madre de Dios, ruega por nosotros pecadores, ahora y en la hora de nuestra muerte. Amén.
0: Dios te salve María, llena eres de gracia, el Señor es contigo. Bendita tú eres entre todas las mujeres y bendito es el fruto de tu vientre, Jesús.
1: Santa María, Madre de Dios, ruega por nosotros pecadores, ahora y en la hora de nuestra muerte. Amén.
0: Dios te salve María, llena eres de gracia, el Señor es contigo. Bendita tú eres entre todas las mujeres y bendito es el fruto de tu vientre, Jesús.
1: Santa María, Madre de Dios, ruega por nosotros pecadores, ahora y en la hora de nuestra muerte. Amén.
0: Dios te salve María, llena eres de gracia, el Señor es contigo. Bendita tú eres entre todas las mujeres y bendito es el fruto de tu vientre, Jesús.
1: Santa María, Madre de Dios, ruega por nosotros pecadores, ahora y en la hora de nuestra muerte. Amén.
0: Dios te salve María, llena eres de gracia, el Señor es contigo. Bendita tú eres entre todas las mujeres y bendito es el fruto de tu vientre, Jesús.
1: Santa María, Madre de Dios, ruega por nosotros pecadores, ahora y en la hora de nuestra muerte. Amén.
0: Dios te salve María, llena eres de gracia, el Señor es contigo. Bendita tú eres entre todas las mujeres y bendito es el fruto de tu vientre, Jesús.
1: Santa María, Madre de Dios, ruega por nosotros pecadores, ahora y en la hora de nuestra muerte. Amén.

cuarto misterio luminoso, la transfiguración.

Del Evangelio de San Lucas. Sucedió que unos 8 días después de decir esto, Jesús tomó a Pedro, Juan y Santiago y subió a la montaña para orar. Mientras oraba, su rostro cambió de aspecto y sus vestiduras se volvieron de una blancura deslumbrante. Y 2 hombres conversaban con él. Eran Moisés y Elías, que aparecían revestidos de gloria y hablaban de la partida de Jesús, que iba a cumplirse en Jerusalén.

0: en la tierra como en el cielo.
1: Danos hoy nuestro pan de cada día. Perdona nuestras ofensas, como también nosotros perdonamos a los que nos ofenden. No nos dejes caer en la tentación y líbranos del mal.
0: Dios te salve María, llena eres de gracia, el Señor es contigo. Bendita tú eres entre todas las mujeres y bendito es el fruto de tu vientre, Jesús.
1: Santa María, Madre de Dios, ruega por nosotros pecadores, ahora y en la hora de nuestra muerte. Amén.
0: Dios te salve María, llena eres de gracia, el Señor es contigo. Bendita tú eres entre todas las mujeres y bendito es el fruto de tu vientre, Jesús.
1: Santa María, Madre de Dios, ruega por nosotros pecadores, ahora y en la hora de nuestra muerte. Amén.
0: Dios te salve María, llena eres de gracia, el Señor es contigo. Bendita tú eres entre todas las mujeres y bendito es el fruto de tu vientre, Jesús.
1: Santa María, Madre de Dios, ruega por nosotros pecadores, ahora y en la hora de nuestra muerte. Amén.
0: Dios te salve María, llena eres de gracia, el Señor es contigo. Bendita tú eres entre todas las mujeres y bendito es el fruto de tu vientre, Jesús.
1: Santa María, Madre de Dios, ruega por nosotros pecadores, ahora y en la hora de nuestra muerte. Amén.
0: Dios te salve María, llena eres de gracia, el Señor es contigo. Bendita tú eres entre todas las mujeres y bendito es el fruto de tu vientre, Jesús.
1: Santa María, Madre de Dios, ruega por nosotros pecadores, ahora y en la hora de nuestra muerte. Amén.
0: Dios te salve María, llena eres de gracia, el Señor es contigo. Bendita tú eres entre todas las mujeres y bendito es el fruto de tu vientre, Jesús.
1: Santa María, Madre de Dios, ruega por nosotros pecadores, ahora y en la hora de nuestra muerte. Amén.

0: Madre de Dios, ruega por nosotros pecadores, ahora y en la hora de nuestra muerte. Amén.
1: Dios te salve María, llena eres de gracia, el Señor es contigo. Bendita tú eres entre todas las mujeres, y bendito es el fruto de tu vientre, Jesús.
0: Santa María, Madre de Dios, ruega por nosotros pecadores, ahora y en la hora de nuestra muerte. Amén.
1: Dios te salve María, llena eres de gracia, el Señor es contigo. Bendita tú eres entre todas las mujeres, y bendito es el fruto de tu vientre, Jesús.
0: Santa María, Madre de Dios, ruega por nosotros pecadores, ahora y en la hora de nuestra muerte. Amén.
1: Dios te salve María, llena eres de gracia, el Señor es contigo. Bendita tú eres entre todas las mujeres, y bendito es el fruto de tu vientre, Jesús.
0: Gloria, Santa María, Madre de Dios, ruega por nosotros pecadores, ahora y en la hora de nuestra muerte. Amén.
1: Gloria al Padre, y al Hijo, y al Espíritu Santo.
0: Como era en el principio, ahora y siempre, por los siglos de los siglos. Amén.
2: Quinto misterio luminoso, la institución de la Eucaristía.

0: Del Evangelio de San Lucas. Luego tomó el pan, dio gracias, lo partió y lo dio a sus discípulos, diciendo: Esto es mi cuerpo, que se entrega por ustedes. Hagan esto en memoria mía. Después de la cena, hizo lo mismo con la copa, diciendo: Esta copa es la nueva alianza sellada con mi sangre, que se derrama por ustedes.
1: Padre nuestro que estás en el cielo, santificado sea tu nombre. Venga a nosotros tu reino. Hágase tu voluntad en la tierra como en el cielo.
2: Danos hoy nuestro pan de cada día. Perdona nuestras ofensas,

0: del mal. Amén.
1: Dios te salve María, llena eres de gracia, el Señor es contigo. Bendita tú eres entre todas las mujeres, y bendito es el fruto de tu vientre, Jesús.
0: Santa María, Madre de Dios, ruega por nosotros pecadores, ahora y en la hora de nuestra muerte. Amén.
1: Dios te salve María, llena eres de gracia, el Señor es contigo. Bendita tú eres entre todas las mujeres, y bendito es el fruto de tu vientre, Jesús.
0: Santa María, Madre de Dios, ruega por nosotros pecadores, ahora y en la hora de nuestra muerte. Amén.
1: Dios te salve María, llena eres de gracia, el Señor es contigo. Bendita tú eres entre todas las mujeres, y bendito es el fruto de tu vientre, Jesús.
0: Santa María, Madre de Dios, ruega por nosotros pecadores, ahora y en la hora de nuestra muerte. Amén.
1: Dios te salve María, llena eres de gracia, el Señor es contigo. Bendita tú eres entre todas las mujeres, y bendito es el fruto de tu vientre, Jesús.
0: Santa María, Madre de Dios, ruega por nosotros pecadores, ahora y en la hora de nuestra muerte. Amén.
1: Dios te salve María, llena eres de gracia, el Señor es contigo. Bendita tú eres entre todas las mujeres, y bendito es el fruto de tu vientre, Jesús.
0: Santa María, Madre de Dios, ruega por nosotros pecadores, ahora y en la hora de nuestra muerte. Amén.
1: Dios te salve María, llena eres de gracia, el Señor es contigo. Bendita tú eres entre todas las mujeres, y bendito es el fruto de tu vientre, Jesús.
0: Santa María, Madre de Dios, ruega por nosotros pecadores, ahora y en la hora de nuestra muerte. Amén.
1: Dios te salve María, llena eres de gracia, el Señor es contigo. Bendita tú eres entre todas las mujeres, y bendito es el fruto de tu vientre, Jesús.
0: Santa María, Madre de Dios, ruega por nosotros pecadores, ahora y en la hora de nuestra muerte. Amén.
1: Dios te salve María, llena eres de gracia, el Señor es contigo. Bendita tú eres entre todas las mujeres, y bendito es el fruto de tu vientre, Jesús.
0: Santa María, Madre de Dios, ruega por nosotros pecadores, ahora y en la hora de nuestra muerte. Amén.
1: Dios te salve María, llena eres de gracia, el Señor es contigo. Bendita tú eres entre todas las mujeres, y bendito es el fruto de tu vientre, Jesús.
0: Santa María, Madre de Dios, ruega por nosotros pecadores, ahora y en la hora de nuestra muerte. Amén.
1: Dios te salve María, llena eres de gracia, el Señor es contigo. Bendita tú eres entre todas las mujeres, y bendito es el fruto de tu vientre, Jesús.
0: Santa María, Madre de Dios, ruega por nosotros pecadores, ahora y en la hora de nuestra muerte. Amén.
1: Gloria.

0: Querida familia de Radio María, hemos rezado el Santo Rosario. Que la Santísima Virgen nos implore el don del Espíritu de Cristo resucitado para que Él nos enseñe a caminar juntos como pueblo de Dios.
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3: En punto. 33 minutos.
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1: Te doy gracias, Señor, por la grandeza del perdón. Te pido que a través de estas palabras muchos corazones se abran a Él y puedan experimentar tu amor, tu liberación.

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1: La hora en Radio María es la 1:01.

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2: La paz esté con ustedes. Amigos, esta semana estamos leyendo, al igual que la semana pasada, del capítulo 10 del Evangelio de Mateo. Y mencioné la semana pasada que aunque el énfasis principal en los Evangelios está en quién es Jesús, miren nuestros grandes credos, no hablamos de su enseñanza en absoluto, sino de quién es Él. Dije, y lo diré de nuevo, que eso no significa que ignoremos su enseñanza. Al contrario, es debido a quién es Él que tomamos su enseñanza con tanta seriedad. Y su enseñanza es, como siempre, asombrosa. Decir, simplemente repite lo mismo que todos los grandes maestros espirituales. Bueno, hay puntos de contacto, por supuesto. Hay puntos en común, pero la enseñanza de Jesús, amigos, es extraña. Y si no entendemos eso, si decimos, la enseñanza de Jesús es que es lindo ser bueno, o sea amable con la gente, ama a tu prójimo, bueno, eso es bastante superficial. A menos que su enseñanza les quite el aliento, probablemente no la estén entendiendo de verdad. Así que la semana pasada lo escuchamos decir a sus discípulos, no teman a nadie, y sugerí, ¿quién se tomaría eso en serio? ¿Cómo sería posible ir por la vida sin temer a nadie? El miedo es una parte importante de la vida humana, y la gente usa nuestros miedos para manipularnos. Por eso son temibles. Bueno, puedo decir eso si he hecho una conversión. Una metanoia, una transición del cuerpo, la dimensión relativamente superficial de mi vida, al alma, la dimensión profunda. Estando allí, mencioné la semana pasada, uno podría decir, como Martin Luther King, al final de su vida, no le temo a nadie, he estado en la cima de la montaña. Podrían estar en el castillo interior de Teresa de Ávila, el lugar seguro. Incluso mientras se desata el caos a su alrededor, ustedes están en el castillo interior. Esa fue la enseñanza de la semana pasada, algo que quise mencionar entonces y lo haré ahora. Miren qué gran parte de nuestra cultura se basa en la seguridad. Estar seguros, los espacios seguros, sentirse amenazados y el no poder permitir que nadie nos desafíe, el tener que retirarnos a nuestro lugar seguro. No teman a nadie, dice Jesús. Vivir en este tipo de miedo constante es una actitud antiespiritual. Significa que estamos preocupados por los bienes del cuerpo que podríamos perder. Metanoia significa que te mueves a un lugar más profundo. Bien, eso es realmente lo que dije la semana pasada. Lo traigo a colación de nuevo porque en muchos sentidos la enseñanza de hoy apunta a lo mismo, pero usando una especie de enfoque diferente o una imagen diferente. La semana pasada fue el miedo, las cosas que temo perder. Esta semana es el desapego. Es cuál es mi relación con los bienes del mundo a los que quizás me apego de manera desordenada. Ahora bien, quiero ser muy cuidadoso al comenzar esto porque, como les he dicho muchas veces, el cristianismo auténtico no es puritano. No opone drásticamente el alma y el cuerpo. No opone drásticamente lo espiritual y lo material. No. Todo lo que Dios hizo es bueno. El conjunto de lo que hizo es muy bueno. Y eso incluye los árboles, el agua, las montañas, el cielo, los planetas y el sol. Incluye el cuerpo, sí, de hecho. Incluye hasta los insectos que se arrastran sobre la tierra. El Génesis se esmera en decir que todas estas cosas son buenas. ¿Por qué? Porque muchos sistemas espirituales y religiones juegan al juego dualista de si estas cosas materiales, incluido mi cuerpo, son reales, pero son malas. Son solo una fuente de tentación y la idea es escapar de eso. Eso no es bíblico, así que no estoy defendiendo eso en absoluto. Más bien, piensen en términos de dimensiones. El alma es una especie de dimensión profunda de la persona que incluye al cuerpo. Tomás de Aquino, de hecho, dijo eso. El alma está en el cuerpo, no como contenida por él, sino más bien conteniéndolo. Esa es la dimensión profunda del ser que llamamos el alma. La conversión es moverse de esta dimensión superficial del cuerpo a este lugar más profundo. Bien, así que no somos antimateria, no estamos en contra del cuerpo ni en contra del mundo. ¿En contra de qué estamos entonces? De convertir cualquier cosa del mundo en el sumum bonum, frase en latín para el bien supremo. ¿Es bueno el mundo? Sí. ¿Es muy bueno? Sí. ¿Es el sumum bonum? No. Así que ahí está la tensión en el corazón del Génesis. Todas estas cosas que surgen en esta hermosa procesión, yo la llamaría litúrgica, desde Dios, son en verdad buenas. Pero observen, son criaturas. Todas estas cosas mencionadas en el Génesis, desde la luna, las estrellas, los planetas, hasta la tierra, las montañas, los animales, fueron todas en diferentes culturas de aquella época adoradas como dioses. El Génesis insiste en decir, no, no, no, no, no. Estas cosas no son Dios. Hermosas, buenas, muy buenas, pero no el sumum bonum. Entonces, ¿cuál es el problema? Bueno, así es como San Agustín lo expresó con su típica brevedad. Cuando confundo a una criatura con el Creador, sobrevienen los problemas. Miren, llevo mucho tiempo en esto como predicador, como consejero, como director espiritual. Esa es una de las reflexiones más básicas que se pueden encontrar. Cuando estás trabajando con alguien y estás sufriendo, está luchando, busca el lugar donde ha convertido algo creado en el Creador. Han tomado algo bueno del mundo y lo han convertido en el sumum bonum. Allí es donde siempre está el problema, espiritualmente hablando. Bien, ¿cómo expone Jesús este punto? Escuchen ahora su enseñanza y prepárense para que les quite el aliento. Jesús dijo a sus apóstoles, el que ama a su padre o a su madre más que a mí, no es digno de mí. Y el que ama a su hijo o a su hija más que a mí, no es digno de mí. Nuevamente, yo diría aquí, comparen esto con las grandes enseñanzas religiosas del mundo. No hay nada parecido a esto. No hay nada parecido a esto. ¿Qué está eligiendo a propósito? De los grandes bienes del mundo, está eligiendo los más altos y los mejores. Piensen en el amor de un hijo por sus padres. Piensen en el amor de un padre o una madre por sus hijos. Esos son los vínculos más intensos que se pueden encontrar. Entre los bienes del mundo son el bien supremo. Nuestras familias, las personas que más amamos. Uno dice, de acuerdo, lo perderé todo, no me importa. Quítenme la casa, quítenme la ropa, quítenme mi trabajo, pero déjenme a mi familia y estaré bien. Reconocemos que entre los bienes del mundo, ellos son lo máximo. Pienso en cuán a menudo celebramos esto en películas, historias y leyendas. Vieron una película como La vida es bella, trata por completo del increíble e intenso amor de un padre por un hijo. Qué bello es vivir, o incluso una película como Todo en la familia. Vi eso no hace mucho en la televisión, es una película extraña, peculiar, pero en ciertos aspectos trata sobre estos amores intensos que se dan entre padres e hijos. Piensen en un libro como Matar a un ruiseñor. Espero que la gente todavía lo lea, aún no ha sido cancelado. Lo leemos, por supuesto. Todo el mundo leyó ese libro y trata sobre un padre y un hijo. Vayan a un nivel más alto. Piensen en el amor de Cordelia por su padre en El Rey Lear. Quiero decir, estos vínculos intensos entre padres e hijos, no hay nada más fuerte. De acuerdo, volvamos a repasarlo. El que ama a su padre o a su madre más que a mí, no es digno de mí. El que ama a su hijo o a su hija más que a mí, no es digno de mí. ¿Qué? ¿Qué está diciendo? ¿Qué está diciendo él? hay un sumum bonum, hay un bien supremo que va más allá, escuchen, de cualquiera de los bienes del mundo, incluso los más grandes, incluso los más altos. Y la vida espiritual trata por completo de hacer la transición hacia ese amor al Señor. El Deuteronomio 6, la oración del Shema, escuche Israel, el Señor nuestro Dios es el único Señor. Por tanto, amarás al Señor tu Dios con todo tu corazón, con toda tu mente, con toda tu alma. Un solo Dios. Hablamos del monoteísmo del judaísmo. Lo afirmamos cada vez que recitamos el credo. Credo in unum Deum. Creo en un solo Dios. ¿Ven, amigos, cuán importante es eso espiritualmente? La palabra clave allí es un solo Dios. Hay solo un sumum bonum, un bien supremo. Hay muchos bienes en el mundo. Están los bienes mundanos más altos, como mi amor por mis padres y mis hijos. Pero hay un bien más allá de todos ellos. Y ese debe ser el centro de mi alma. Amarás al Señor tu Dios con todo tu corazón, con toda tu alma, con toda tu mente. ¿Qué tal en el Génesis o en el Éxodo? Yo, el Señor tu Dios, soy un Dios celoso. Eso no significa que Dios esté cayendo en un berrinche emocional. Está señalando este punto. No es posible ninguna rivalidad. Oh, espera un minuto, quiero decir, yo amo a mi familia más de lo que amo a Dios. No, no. A menos que me ames más que a tu madre y a tu padre, más que a tus hijos, no eres digno de mí. ¿Ven cuán extraordinario es esto? A la luz de esto, vuelvan a visitar esta terrible historia del libro del Génesis sobre el sacrificio de Isaac. Abraham, sí, señor, aquí estoy. ¿Conoces a Isaac, tu hijo, tu amado, el hijo de tu vejez que llevará la promesa? ¿Conoces a Isaac? Sí, sí, sí. Me gustaría que me sacrificaras a Isaac. Ahora bien, como sabemos, el Señor envía al ángel para detener el sacrificio, pero ¿qué está haciendo allí? Está probando. ¿Ama Abraham al Señor incluso más de lo que ama a su hijo? Y ustedes dirán, terrible, qué dilema tan terrible. Sí, lo es, pero miren, esa historia es un caso de prueba. Nos está empujando a ese espacio donde tenemos que tomar esa decisión. A menos que me ames más que a tu madre y a tu padre, más que a tus hijos, más que a tu propia vida, no eres digno de mí. Y esta es toda la idea, amigos. La ven en las grandes tradiciones espirituales del cristianismo, del desapego. No significa que odiemos las cosas del mundo, no, no. No significa que odiemos a nuestra familia, por supuesto que no. Significa que estamos lo suficientemente desapegados de esos bienes relativamente inferiores como para poder estar completamente apegados al sumum bonum, a lo que Dios quiere. ¿Una lección difícil? Sin duda. Y miren, llevo mucho tiempo en esto y es el corazón del desafío espiritual. Es con lo que cada uno de nosotros, pecadores, tiene que luchar. ¿Hemos convertido a las criaturas en el Creador? Cuando haces eso, sobrevienen graves males. Eso es absolutamente básico en la vida espiritual. Y entonces, ¿cómo limpiamos y purificamos nuestras almas para que el amor al sumum bonum pueda ser verdaderamente lo primero? Todo depende de eso. Unan ahora estas dos enseñanzas de estas dos semanas, no teman a nadie, no tengan miedo de esos tigres de papel que solo pueden afectar los bienes del cuerpo. Más bien, se han movido a un nivel más profundo. Teman de verdad a aquel que puede destruir tanto el cuerpo como el alma. De nuevo, tengan temor del Señor. Lo mismo aquí, no se apeguen ni siquiera a los mejores bienes del mundo. Más bien, apéguense solo a Dios. Escucha, Israel, el Señor nuestro Dios es el único Señor. Amarás al Señor tu Dios con todo tu corazón, con toda tu alma, con toda tu mente. Ese es el mandamiento más grande. Y esa es la reflexión que más nos limpia y purifica en la vida espiritual. Y que Dios los bendiga.
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1: Hoy quiero invitarte a hacer silencio, a disponerte a escuchar no solo una canción, sino un mensaje que toca lo más hondo del corazón. Vamos a dejarnos acompañar por una obra muy especial de la película Los Coristas. Via sur ton chemin, que significa mira en tu camino. Esta canción nace en el año 2004, compuesta por Bruno Coulais, para una película que narra la historia de niños marcados por el abandono, la dureza de la vida, la falta de cariño. Niños que, poco a poco, a través de la música, comienzan a reencontrarse con su propia dignidad. Vois sur ton chemin significa mira tu camino, pero no es solo una invitación a mirar, es una súplica silenciosa. Mira a los que van perdidos, a los que han quedado atrás, a los que ya no creen. La canción dice en el fondo, no dejes solo al que sufre, no ignores al que ha perdido la esperanza. Y aquí aparece algo profundamente pascual, porque este canto nos recuerda el evangelio de los discípulos de Emaús, dos hombres que caminaban tristes, desanimados, con el corazón herido, y Jesús se les acerca, camina con ellos, los escucha y los levanta. El resucitado hace exactamente eso. Sale al encuentro de los que están caídos. Esta canción parece describir ese paso de Dios por la vida. Suave, respetuoso, silencioso, pero profundamente transformador. No grita, no impone, pero toca el corazón y lo vuelve a hacer latir. ¿Cuántas veces nosotros también hemos estado así? Perdidos en el camino, con dudas, con heridas, con cansancio interior. Y sin darnos cuenta, alguien nos habló. Una palabra nos sostuvo, una canción nos levantó. Y ahí estaba Dios. Por eso, al escuchar esta canción, podemos hacer una oración muy sencilla. Señor, pasa también por mi camino, mira mi corazón, levanta lo que está caído en mí y hazme también capaz de mirar y acompañar a otros. Ahora te invito a escucharla con el corazón abierto, dejando que cada nota sea como un susurro del resucitado. Escuchemos.

0: Al terminar, quédate un momento en silencio, porque Dios muchas veces habla así, en lo simple, en lo suave. Y que hoy puedes descubrir que no estás solo, que hay alguien que camina contigo y que la vida, aunque a veces cueste, siempre puede volver a florecer. Porque Cristo ha resucitado y sigue caminando por nuestros caminos.
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1: Son las 2 en punto.
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1: Son las 2:15 minutos.
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0: Santo. Amén.
1: Expiraste, Jesús, pero la fuente de vida brotó para las almas y el mar de misericordia se abrió para el mundo entero. Oh fuente de vida, insondable misericordia divina, abarca el mundo entero y derrámate sobre nosotros.
2: Padre nuestro que estás en el cielo, santificado sea tu nombre. Venga a nosotros tu reino. Hágase tu voluntad en la tierra como en el cielo.
1: Danos hoy nuestro pan de cada día. Perdona nuestras ofensas, como nosotros perdonamos a los que nos ofenden. No nos dejes caer en la tentación y líbranos del mal. Amén.
2: Dios te salve María, llena eres de gracia. El Señor es contigo. Bendita tú eres entre todas las mujeres y bendito es el fruto de tu vientre, Jesús.
1: Santa María, Madre de Dios, ruega por nosotros pecadores, ahora y en la hora de nuestra muerte. Amén.
3: Creo en Dios Padre Todopoderoso, Creador del cielo y de la tierra. Creo en Jesucristo, su único Hijo, nuestro Señor, que fue concebido por obra y gracia del Espíritu Santo. Nació de Santa María Virgen, padeció bajo el poder de Poncio Pilatos, fue crucificado, muerto y sepultado, descendió a los infiernos, al tercer día resucitó de entre los muertos, subió a los cielos y está sentado a la derecha de Dios Padre Todopoderoso. Desde allí ha de venir a juzgar a vivos y muertos. Creo en el Espíritu Santo, en la Santa Iglesia Católica, en la comunión de los santos, en el perdón de los pecados, en la resurrección de la carne y en la vida eterna. Amén.
2: Padre eterno, te ofrezco el cuerpo y la sangre, el alma y la divinidad de tu amadísimo Hijo, nuestro Señor Jesucristo,
1: como expiación de nuestros pecados y los del mundo entero.
2: Por su dolorosa pasión,
1: ten misericordia de nosotros y del mundo entero.
2: Por su dolorosa pasión,
1: ten misericordia de nosotros y del mundo entero.
2: Por su dolorosa pasión,
1: ten misericordia de nosotros y del mundo entero.
2: Por su dolorosa pasión,
1: ten misericordia de nosotros y del mundo entero.
2: Por su dolorosa pasión,
1: ten misericordia de nosotros y del mundo entero.
2: Por su dolorosa pasión,
1: ten misericordia de nosotros y del mundo entero.
2: Por su dolorosa pasión,
1: ten misericordia de nosotros y del mundo entero.
2: Por su dolorosa pasión,
1: ten misericordia de nosotros y del mundo entero.
2: Por su dolorosa pasión,
1: ten misericordia de nosotros y del mundo entero.
2: Por su dolorosa pasión,
1: ten misericordia de nosotros y del mundo entero.
2: Padre eterno, te ofrezco el cuerpo y la sangre, el alma y la divinidad de tu amadísimo Hijo, nuestro Señor Jesucristo,
1: como expiación de nuestros pecados y los del mundo entero.
2: Por su dolorosa pasión,
1: ten misericordia de nosotros y del mundo entero.
2: Por su dolorosa pasión,
1: ten misericordia de nosotros y del mundo entero.
2: Por su dolorosa pasión,
1: ten misericordia de nosotros y del mundo entero.
2: Por su dolorosa pasión,
1: ten misericordia de nosotros y del mundo entero.
2: Por su dolorosa pasión,
1: ten misericordia de nosotros y del mundo entero.
2: Por su dolorosa pasión,
1: ten misericordia de nosotros y del mundo entero.
2: Por su dolorosa pasión,
1: ten misericordia de nosotros y del mundo entero.
2: Por su dolorosa pasión,
1: ten misericordia de nosotros y del mundo entero.
2: Por su dolorosa pasión,
1: ten misericordia de nosotros y del mundo entero.
2: Por su dolorosa pasión,
1: ten misericordia de nosotros y del mundo entero.
2: Padre eterno, te ofrezco el cuerpo y la sangre, el alma y la divinidad de tu amadísimo Hijo, nuestro Señor Jesucristo,
1: como expiación de nuestros pecados y los del mundo entero.
2: Por su dolorosa pasión,

0: mundo entero.
1: Por su dolorosa pasión,
0: ten misericordia de nosotros y del mundo entero.
1: Por su dolorosa pasión,
0: ten misericordia de nosotros y del mundo entero.
1: Por su dolorosa pasión,
0: ten misericordia de nosotros y del mundo entero.
1: Por su dolorosa pasión,
0: ten misericordia de nosotros y del mundo entero.
1: Por su dolorosa pasión,
0: ten misericordia de nosotros y del mundo entero.
1: Por su dolorosa pasión,
0: ten misericordia de nosotros y del mundo entero.
1: Por su dolorosa pasión,
0: ten misericordia de nosotros y del mundo entero.
1: Por su dolorosa pasión,
0: ten misericordia de nosotros y del mundo entero.
1: Por su dolorosa pasión,
0: ten misericordia de nosotros y del mundo entero.
1: Padre eterno, te ofrezco el cuerpo y la sangre, el alma y la divinidad de tu amadísimo Hijo, nuestro Señor Jesucristo,
0: como expiación de nuestros pecados y los del mundo entero.
1: Por su dolorosa pasión,
0: ten misericordia de nosotros y del mundo entero.
1: Por su dolorosa pasión,
0: ten misericordia de nosotros y del mundo entero.
1: Por su dolorosa pasión,
0: ten misericordia de nosotros y del mundo entero.
1: Por su dolorosa pasión,
0: ten misericordia de nosotros y del mundo entero.
1: Por su dolorosa pasión,
0: ten misericordia de nosotros y del mundo entero.
1: Por su dolorosa pasión,
0: ten misericordia de nosotros y del mundo entero.
1: Por su dolorosa pasión,
0: ten misericordia de nosotros y del mundo entero.
1: Por su dolorosa pasión,
0: ten misericordia de nosotros y del mundo entero.
1: Por su dolorosa pasión,
0: ten misericordia de nosotros y del mundo entero.
1: Por su dolorosa pasión,
0: ten misericordia de nosotros y del mundo entero.
1: Padre eterno, te ofrezco el cuerpo y la sangre, el alma y la divinidad de tu amadísimo Hijo, nuestro Señor Jesucristo,
0: como expiación de nuestros pecados y los del mundo entero.
1: Por su dolorosa pasión,
0: ten misericordia de nosotros y del mundo entero.
1: Por su dolorosa pasión,
0: ten misericordia de nosotros y del mundo entero.
1: Por su dolorosa pasión,
0: ten misericordia de nosotros y del mundo entero.
1: Por su dolorosa pasión,
0: ten misericordia de nosotros y del mundo entero.
1: Por su dolorosa pasión,
0: ten misericordia de nosotros y del mundo entero.
1: Por su dolorosa pasión,
0: ten misericordia de nosotros y del mundo entero.
1: Por su dolorosa pasión,
0: ten misericordia de nosotros y del mundo entero.
1: Por su dolorosa pasión,
0: ten misericordia de nosotros y del mundo entero.
1: Por su dolorosa pasión,
0: ten misericordia de nosotros y del mundo entero.
1: Por su dolorosa pasión,
0: ten misericordia de nosotros y del mundo entero.
1: Santo Dios, Santo fuerte, Santo inmortal,
0: ten piedad de nosotros y del mundo entero.
1: Santo Dios, Santo fuerte, Santo inmortal,
0: ten piedad de nosotros y del mundo entero.
1: Santo Dios, Santo fuerte, Santo inmortal,
0: ten piedad de nosotros y del mundo entero.
1: Oh sangre y agua, que brotaste del corazón de Jesús, como una fuente de misericordia para nosotros, en ti confío. Jesús, en ti confío. Oh Dios eterno, en quien la misericordia es infinita y el tesoro de compasión inagotable, vuelve a nosotros tu mirada bondadosa y aumenta tu misericordia en nosotros, para que en momentos difíciles no nos desesperemos ni nos desalentemos, sino que con gran confianza nos sometamos a tu santa voluntad, que es el amor y la misericordia mismos. Amén.

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1: ¿Qué tal? Gusto de saludarlos. Muy, pero muy buenos días. Bienvenidos todos a esta edición de Contigo en Casa en este día, miércoles 8 de julio. Saludamos al gran Joaquín Huerta Rojas, que está en los mandos técnicos, a usted con su noble sintonía, todos juntos en esta mañana, una mañana nublada, porque se prevé por lo menos algún tipo de precipitación, pero muy leve. Tampoco digamos que será una precipitación tipo diluvio, como sí está ocurriendo una situación parecida y lo vamos a dar cuenta en las noticias en la zona sur del país, ¿no? Donde desde el punto de vista meteorológico ha habido suspensión de clases, se han tomado medidas para poder aplacar la situación. Estamos hablando de algo, la verdad, de bastante complejo lo que se está viviendo en la región de la Araucanía con las precipitaciones. Mientras tanto, queremos invitarlos a ustedes, cuando son ya las 11 de la mañana con 3 minutos de este día, miércoles 8 de julio, sí señor, a revisar las informaciones que marcan la mañana. Y comenzamos de la siguiente forma, porque el presidente José Antonio Kast abordó las intensas lluvias que afectan a la región de Los Ríos. Los reportes de esta jornada han dado cuenta de afectación a viviendas, deslizamiento de tierra y aluviones en la comuna de Corral, que generaron el cierre de la ruta T450 que conecta el sector con Valdivia. En su cuenta de X, el mandatario informó que acabo de conversar con el subsecretario del Interior, quien me actualizó sobre la situación de emergencia en la región de Los Ríos, especialmente en las comunas de Valdivia y Corral. Las precipitaciones acumuladas han superado las del año pasado, provocando una mayor afectación por desbordes y principalmente en Corral, dijo. Y aseveró que seguimos monitoreando la evolución del sistema frontal con especial atención en las tres regiones bajo alerta amarilla, en coordinación con Senapred y los equipos regionales. Les comento que la familia de Fabián Fernández Espinosa, joven chileno de 21 años que participaba en operaciones militares en Ucrania, confirmó su muerte en combate contra las fuerzas rusas. Según relató al medio El Pingüino, su madre, Vanessa Espinosa, Fabián decidió en febrero viajar hasta Ucrania para integrarse como soldado profesional del ejército que combate la invasión rusa sin contarle a su familia. El viaje a Ucrania en febrero de este año para desempeñarse en el ejército ucraniano como soldado, él siempre decía que era su sueño ir a combatir a una guerra, pero se fue a escondidas de mí. Cuando me comentó alguna vez que quería ir a Ucrania, yo le dije que por supuesto que no. En realidad, nadie iba a aceptar una cosa así. Es una noticia en desarrollo, ¿no? El fallecimiento de este joven en los combates, en la guerra en Ucrania que se está desarrollando desde el año 2022, esa contienda. Les comento que la presidenta encargada de Venezuela, Delcy Rodríguez, informó que pidió ayuda a países sísmicos como Chile, Perú y Japón para que envíen especialistas tras el doble terremoto del pasado 24 de junio. Según el último reporte del gobierno, el episodio dejaba al menos 3.535 personas fallecidas, 16.740 heridas y 17.854 damnificados. Estamos pidiendo ayuda de primera a países que también son países sísmicos como Japón, Perú y Chile. Ya hemos contactado a los gobiernos para tener aquí especialistas que nos permitan ver qué estructuras requieren ajustes, informó la líder chavista en una transmisión del canal estatal venezolana de televisión. En este contexto, prometió atender todos los apartamentos, los edificios impactados y afectados por el doble terremoto de magnitudes 7,2 y 7,5. Además, pidió unión nacional para la reconstrucción del país entre todos los venezolanos. Revisamos otra noticia de índole internacional y es más o menos lo que ha gobernado la pauta de esta jornada, porque el presidente de Estados Unidos, Donald Trump, dio este miércoles por terminado el acuerdo marco de alto el fuego con Irán y afirmó que ya no tiene interés en seguir negociando con Teherán, al que calificó con duros términos. En materias de índole eclesial, el Papa León XIV, retomando su reciente encíclica Magnifica Humanitas, volvió a hacer un llamado al diálogo sobre la inteligencia artificial, al tiempo que reconoció las serias preocupaciones que aún persisten. Sus palabras fueron transmitidas en un mensaje fechado el 8 de julio y enviado por medio del cardenal Pietro Parolin, secretario de Estado del Vaticano, a los participantes de la Cumbre Mundial sobre Inteligencia Artificial para el Bien Común, celebrado en Ginebra, Suiza. Esta cumbre anual es la principal plataforma de la Organización de las Naciones Unidas dedicada a inteligencia artificial y este año se realiza del 7 al 10 de julio. Y en el mensaje, el pontífice aseguró a los participantes que la Santa Sede mantiene su disposición al diálogo con la organización secular sobre la inteligencia artificial. Les comento además que el Santo Padre todavía conserva una tarjeta de crédito peruana. Se despierta en medio de la noche para revisar los resultados del fútbol. Sigue a los Chicago White Sox y usa teléfono celular. También es, según Brian Birch, embajador de Estados Unidos ante la Santa Sede, un papa plenamente consciente de su papel como pastor de la Iglesia Universal, cuidadoso de no dar la impresión de ser simplemente un papa estadounidense y frustrado porque en ocasiones sus acciones son interpretadas como gestos contra el presidente Donald Trump o contra Estados Unidos. Birch ofreció este retrato personal del Santo Padre durante una conversación con un pequeño grupo de periodistas italianos sobre la histórica cena del 4 de julio que ofreció el Papa León en Villa Richardson, residencia del embajador estadounidense. Señoras y señores, con este dato de color cerramos este breve informativo. La invitación es a volver a estar juntos a eso de las 13:15 horas con más informaciones en Panorama Central. Mientras tanto, usted continúe con nosotros porque esto se llama Contigo en Casa.
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4: Bueno, estamos de vuelta. Don Joaquín Huerta Rojas, una pregunta. A ver si me ayudas con algo que necesito saber. Tú sabes lo que necesito saber esta hora. ¿Cuál es la torta que te gustaría llevar al público, sobre todo a los que están de cumpleaños el día de hoy? ¿Qué torta te gustaría? Hoy se te antoja una torta de piña con cremas. Simplecito, sin polémica. ¿Te acuerdas? La de soba y piña, inolvidable. Pero en verdad una persona se enojó. Sí, icónica torta. La torta de la discordia. Hoy día no, hoy día piña con crema. Además una torta, si no me equivoco, entendiendo que van a empezar a subir los precios, hoy día tuvimos el IPC que fue nulo. Tuvo una nula variación, que eso no es tan malo, pero tampoco es tan bueno, porque no baja el IPC, pero de todas maneras sube o mantiene por lo menos un alza sostenida del precio de las cosas. Eso ahí ya me imagino los economistas tienen más... tienen mayor expertise en el tema. Sí, de todas maneras, la guerra y el factor bencinas provoca un alza en un área importante y sensible de los gastos y del erario personal. Así que la torta de piña, que es una torta más barata que el resto, bien viene a la situación actual. Así que con la torta de piña... con la torta de... no solo con la torta de piña, con la torta de piña, con el confeti, con la serpentina, con los juegos de los cumpleaños, la silla musical, el payaso que conduce, todos juntos a esta hora de la tarde, vamos, y de la mañana también puede ser, a esta hora de la mañana, vamos a continuación a saludar a quienes están de cumpleaños el día de hoy. Saludamos a Antonia Pareja Negrete, a doña María Isabel Riquelme Fernández, a Mirta Eliana Galleguillos Monterrey, a Patricia Eliana Hartard Jiménez, a María Elena Pereda Luna, a María Isabel Elbo Borm, a Leonor María Eduigis Dupré Troncoso, a doña Sandra Zuloaga Velázquez, a Pamela Isabel Agurto Landero, a doña Lisbeth Alicia Yoli Salas, a Borja Besa Bandeira y doña Elicia Urrutia Silva. A todos ellos, todas ellas, muy feliz cumpleaños.

0: Y ojalá tenga una aceleración ovípara, me faltó eso, por eso te demoraste con la cortina. Estás como Isaías, ¿ah? Hoy día vamos a ir con el santoral que tiene que ver mucho con el chiste que acabo de darte. Tiene que ver mucho, y con una persona que trabaja con nosotros acá en la radio y que lo saludamos porque el día es su santo. Ojalá le tengan una tortita o algo hoy. Aparte del hombre bueno para el diente, hay que decirlo. Te cuento que se activan desvíos en la Alameda a esta hora, sector hacia el oriente. Buses transitan por Avenida Manuel Rodríguez. Alameda dirección poniente, buses cambian de ruta en calle Miraflores. Ese es el desvío de tránsito que tenemos avisado a esta hora para la gente de la región metropolitana. Ahora, hay desvíos en Villa Francia. Las micros 103, 103C, 104, 100I10, la I17, no es I03, la I03C, la I04, la I10, la I17, la 385, la I13 y la I14 por las Torres Pajaritos Alameda. También hay desvíos por Concón, Alameda Pajaritos, la 506, la 506E, la 509. También mantienen paso por Santa Rosa, la 509. Ese es el dato para quienes nos están escuchando a esta hora. Hay algunas desviaciones para que estén atentos. Al parecer hay algún tipo de contingencia que está ocurriendo en la mañana, del cual, por supuesto, estamos dando cuenta. Señoras y señores, siendo exactamente las 11:16, hoy día vamos a saludar al profeta Isaías. No solamente un gran control, sino también un profeta, hay que decirlo. No solamente un gran hombre en los mandos técnicos, sino también, ojalá tenga una celebración de pana. A mí le gusta decir de pana, y no de perro, sino de pana, ¿no? Eso es, ojalá tenga una linda celebración el hombre hoy día, que es el día de su santo, el profeta Isaías. Isaías fue el profeta de la confianza en Dios, considerado entre los más grandes profetas porque fue el que anunció al Mesías, es decir, quien despertó las ansias por recibir al heredero del trono de David, portador de la paz y la justicia, camino verdadero para llegar a Dios. En el Antiguo Testamento, Isaías destaca por la riqueza de su lenguaje, expresión del llamado siglo de oro de la literatura hebrea, sobre todo por belleza de sus textos que resaltan la importancia de las profecías preferidas al pueblo de Dios, de Israel, los pueblos paganos y a los tiempos mesiánicos y escatológicos. Isaías, cuyo nombre significa Dios salva, nació en Jerusalén el año 765 a.C. y parece que perteneció a una familia aristócrata. Tanto la manera como expresa como la forma como se conduce a la hora de actuar lo presenta como un hombre de una cultura y sabiduría poco comunes. Miren ustedes, igualito a Isaías. Ningún otro profeta describió con tanta claridad la figura de quien habría de ser el redentor de la humanidad, ni nos proporciona tantos datos sobre lo que sería la vida del Mesías o enviado de Dios. Además, escribió el libro más largo de la Biblia. En las ediciones modernas suele ocupar unas 70 páginas. Y dada la penetración de sus descripciones, es posible afirmar que escribió la primera biografía de Jesús, 7 siglos antes de su nacimiento. El capítulo 53 del libro de Isaías es el retrato dramático y denso de la pasión y muerte del Mesías. El profeta logra penetrar en sus palabras el núcleo mismo del dolor que habrá de redimir a la humanidad. Y cada lector se convierte, por esa profundidad que le viene del Espíritu Santo, en una suerte de testigo ocular de la pasión y muerte de Jesús. Los pasajes que suceden, dejando en claro que los sufrimientos del enviado de Dios serán el pago a cuenta por nuestros pecados. Pero la magnitud de lo relatado allí no puede desvincularse de lo que Isaías expresó en el capítulo 6 de su libro profético. Allí se narra cómo Dios lo llamó y, por extensión, cómo nos llama a todos nosotros. Vi al Señor Dios sentado en un trono excelso y elevado, además de miles de serafines. Lo alaban cantando estos serafines: Santo, santo es el Señor Dios del universo, llenos está en el cielo y la tierra de su gloria. Yo me llené de espanto y exclamé: ¡Ay de mí, que soy un hombre de labios impuros, y vivo en medio de un pueblo pecador y mis ojos ven al Dios Todopoderoso. Entonces voló hacia mí uno de los serafines y tomando una brasa encendida del altar la colocó sobre mis labios y dijo: ahora has quedado purificado de tus pecados. Y oí la voz del Señor que me decía: ¿a quién enviaré? ¿Quién irá de mi parte a llevarles mis mensajes? Yo le dije: aquí estoy, Señor, envíame a mí. Finalmente, según una antigua tradición judía, Isaías murió martirizado por el rey Manasés de Judá. Miren, esa es la historia del profeta Isaías. Bien puede llamársele, no hay nada que lo impida, San Isaías. San Isaías, ¿ah? Hoy día 8 de julio, entonces, celebramos a San Isaías, el profeta Isaías. La persona que, tal como lo decía, es la que logró dar con más exactitud 7 siglos antes o 7 siglos y medio antes con el perfil de Jesús, particularmente con su pasión y muerte. Miren ustedes, ¿ah? Miren qué interesante este dato que nos está entregando el santoral de esta jornada y que estamos conociendo todos juntos en esta transmisión en vivo y en directo. Transmisión que no solamente es audible, también es a través de la plataforma de YouTube. La gente ya puede ir a la transmisión de YouTube, escucharnos, no solo escucharnos, sino también vernos y participar de la alegría que es este programa, ¿no? Una gran alegría nos provoca a nosotros poder llevar este espacio a todos los lugares del país. Sí decirles, señoras y señores, que estamos en semana de recaudación. 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Hay gente que tiene perritos y usa los diarios para que los perritos hagan sus necesidades ahí. 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Eso. Vamos a saludar al público que está con nosotros. Tenemos algo de sintonía ya a esta hora a través de nuestro YouTube. Primero a Patricia Menes, siempre desde Iquique. Bendiciones, paz y bien desde Iquique, con cariño. Gracias por estar ahí. Y María Soledad del Mar Ávila, que dice, muchas bendiciones para ustedes. No, para usted. María Soledad del Mar Ávila, gracias por estar con nosotros hoy día, por hacerse parte de esta transmisión en vivo y en directo, por permitirnos llegar a tantos lugares en todo Chile. Ustedes, que son nuestro público predilecto, que son además los que hacen posible este y tantos programas que emitimos durante todo el día. Ciertamente muchos están preocupados a esta hora respecto de la temperatura para esta jornada. Ya le dijimos en la mañana, pero oye, uno no puede dar nada por hecho. La gente perfectamente, querido Joaquín Huerta Rojas, tú que estás en los mandos técnicos, la gente perfectamente pudo no haber escuchado por deberes que tiene que cumplir, porque tiene que hacer un trámite, etcétera, etcétera. Pudo no haber escuchado las noticias de hoy día a las 10 para las 9 de la mañana. Por tanto, es la oportunidad que tienen de enterarse, por ejemplo, de cómo va a estar la temperatura en esta jornada. Que hoy día la máxima, acá en Santiago, es de 16 grados. Y estamos a puertas de la máxima. A puertas de la máxima. No solamente estamos a puertas del mediodía, estamos a 33 minutos del mediodía. Estamos a puertas de la máxima. La máxima de esta jornada es de 17 grados. 17 grados. Mira tú, ¿eh? Y la mínima hoy día es de 13 grados. Y claro, se mantiene una alta probabilidad de precipitaciones para mañana, pero alta es la probabilidad, más no son altas. Pero no son altas. Usted sabe que el más sin tilde es equivalente al pero. Eso es bueno saberlo, ¿eh? El más sin tilde es equivalente al pero. El más con tilde es de cantidad o de suma. Pero el más sin tilde es pero. Cuando uno dice más líbranos de todo mal, que algunos que dicen pero líbranos de todo mal, más líbranos de todo mal, el más, más una palabra tuya bastará para sanarme. Pero una palabra tuya para estar para sanarme. Cualquiera de esas dos fórmulas son correctas desde el punto de vista de la sinonimia. ¿Eh? Miren qué interesante. Todos los días se aprende algo nuevo. Bueno, hay probabilidad de precipitaciones alta en cuanto a el acontecimiento mismo de las precipitaciones. Más. No sabemos si serán muchas precipitaciones. Aquí dice 1 milímetro, que es bastante poquito. Vamos sumando de milímetro en milímetro todas las precipitaciones. El día domingo en la mañana, el único día que yo vi amanecer el cielo, el suelo, el pavimento húmedo. O sea, donde se nota que durante la noche cayeron lluvias, ¿ah? En un fin de semana particularmente frío el que tuvimos en el fin de semana que recién pasó. Ya estamos a la mitad de la semana. pero por lo menos es para prepararse, porque esta situación iría a mantenerse ya durante la semana próxima, donde vamos a tener feriado el día jueves, y el día jueves 16 de julio precisamente hay precipitaciones. Ah, ese es un dato. Ahora, esas precipitaciones, ya si nos vamos a adelantar, ya si vamos a estar en este en esto de profetizar, ya hoy día estamos en el día del profeta Isaías, ya que estamos en esta de profetizar, temperatura 2 milímetros no más para el día jueves. Es decir, seguimos más bien en una racha de precipitaciones débiles, ¿eh? Precipitaciones débiles, o menos que débiles tal vez, ¿ah? Eso es lo que se vive en la capital de la República. Esto mientras, y estamos muy atentos a lo que ocurre en el sur del país, están viviendo un evento de inestabilidad bastante, bastante alto, ¿no? Donde hay un equipo desplegado, hay una autoridad también central que está atenta a las vicisitudes de las personas que están con dificultades desde el punto de vista práctico, y eso también a nosotros nos provoca cierto nivel de preocupación también. Eso como dato e información. Queridos amigos y amigos, queridos amigos y amigas, estamos tan amigos y amigos, queridos amigos y amigas, estamos de verdad demasiado felices de estar con ustedes. Además, hay que decirlo, los días se están alargando de a poco. Pero vamos con la siguiente entrevista, la primera de esta mañana, porque para hablar sobre que en Chile el 31% de los adultos sufre obesidad, y además se estima que para 2040 podría llegar a ser ese 31% transformarse en 48%, para analizar esas cifras y mucho más, nos acompaña hoy día la doctora Lorena Salinas. Ella es diabetóloga y nutrióloga de la Clínica Universidad de los Andes. ¿Qué tal, doctora? Gusto de saludarla. Muy buenos días.
1: Hola, igualmente, José Luis. Muchas gracias por la invitación.
0: La primera pregunta, ¿cuál es el perfil de una persona obesa?
1: Es una buena pregunta, pero es muy amplia.
0: Me imagino.
1: Lo primero es que nosotros hablamos en medicina de la obesidad como una enfermedad y no una condición del paciente. Entonces evitamos el lenguaje de obeso, gordo, porque genera estigma, genera una connotación negativa hacia la persona, igual que las otras enfermedades crónicas. Uno debiera decir el paciente tiene diabetes. El
0: más que diabético.
1: El paciente es justamente.
0: Ok, entiendo.
1: Y en ese contexto hay muchas diferencias, porque hay personas que tienen una gran acumulación de grasa corporal que se traduce en un índice de masa corporal muy elevado, pero también estamos viendo que es la mayor preocupación de un tipo de grasa, que es la grasa abdominal. Uh-huh. Y puede ser que la persona no tenga una composición corporal con una gran obesidad visual, que no tenga un índice de masa corporal muy alto, quizás incluso en rango de sobrepeso, pero tiene una acumulación de grasa en la cintura, y eso se llama esta obesidad abdominal, que es la que tiene un mayor riesgo cardiovascular.
0: Okay.
1: Y también ahí ocupa un rol la masa muscular. Entonces, por ejemplo, tenemos grandes índices de masa corporal, pero con pacientes con muy buena masa muscular. Por ejemplo, alguien que juega rugby. Y uno dice, oye, pero tiene un índice de masa corporal en rango de obesidad, pero ese paciente no califica, porque su porcentaje de grasa, su distribución de grasa, está dentro de límites normales. Versus una persona con el mismo índice de masa corporal que tenga déficit de masa muscular, que sería una obesidad sarcopénica, o con masa muscular conservada, y que ahí, si la grasa le genera alguna enfermedad, puede tener diabetes asociada, hipertensión, apnea del sueño, mayor riesgo de cáncer, y otras personas que pueden no tener esas enfermedades asociadas, que antes se les denominaba obesidad metabólicamente sana, pero que sabemos que ese concepto es un concepto equivocado y que las personas igual tienen más riesgo de mortalidad, de hacer eventos cardiovasculares, de cáncer eventualmente en algún minuto de su vida. Por lo tanto, la preocupación es muy grande, porque las cifras cada vez que uno contesta una entrevista de este tema tan importante solo aumentan. Es súper complejo.
0: Y esto está pasando, o cuando se da esta situación en Chile, y veíamos las cifras del principio, ¿no? Este 31% de los adultos que sufre obesidad, y que este porcentaje podría elevarse a 48 para el 2040, estamos al lado del 2040, 14 años, uno dice, hay algo que estamos haciendo mal, ¿no? Hay alguna conducta que se está repitiendo que está permitiendo eso. ¿Qué es lo que está permitiendo esta cifra de 31% de obesidad en nuestro país?
1: Eso es multifactorial, es una respuesta al medio ambiente que tenemos, a la forma que vivimos, nos movemos menos. La actividad física, que es cuánto nos movemos por lo que hacemos en el día a día, prácticamente es mínima si estamos sentados frente al computador, si nos trasladamos en auto, si nos trasladamos en transporte público. Consumimos comidas con alto contenido de elementos, que son alimentos procesados, aditivos, conservantes, colorantes, etcétera, que generan cambios que predisponen a la obesidad. Las personas están comiendo rápido, están comiendo con estrés, hay mucha comida chatarra. Piensa tú en algo tan diario que a mí me llama mucho la atención. El otro día fui a comprar con una de mis hijas a un negocio cerca y éramos las únicas comprando. El resto eran solo personas que transportaban de estas empresas transportadores de comida. Entonces, hasta para ir a comprar una botella de agua, la gente no se levanta. Entonces, el movernos menos, la calidad de la alimentación, los niveles de estrés elevados por múltiples factores, eso está conllevando que la mezcla de estos factores predispongan a que nuestro cuerpo busque guardar y guardar y guardar energía, y eso se va transformando en exceso de grasa que va generando enfermedad.
0: Y también me imagino... esto está asociado a, de repente, como bajarle el perfil. Es decir, hay personas que dicen, tal vez estoy con algo de sobrepeso, pero no se reconocen que tal vez estén con obesidad. Eso también es una llamada de alerta, ¿no?
1: Claro, porque piensa tú, mira, hay otras cifras también de este año que hablan que para el 2050, me parece, el 98% de la población cae en categoría de sobrepeso hacia arriba. Wow. Que es... Y ahí está el sobrepeso y la obesidad por separado, pero piensa tú en números fáciles. Vamos en el metro, vamos en la micro. 9 de 10 van a tener sobrepeso u obesidad. Entonces van a mirar alrededor y decir, pero no estoy tan mal. Porque los parámetros han cambiado.
0: Ya.
1: Versus que haya más personas que tengan una composición corporal normal, una composición corporal sana. Claro, te va a llamar más la atención y va a decir, oye, pero él está, le van a decir, oye, tú estás enfermo, estás tan delgado. No, esa persona está dentro de lo que está la normalidad. El resto de las personas está cada más día con sobrepeso. Y aquí hay un factor de educación muy importante. Debemos incorporar educación de salud activa en las diferentes etapas de la vida. Uno tiene que pensar, lo que estoy haciendo ahora me va a afectar en 10 o en 15 años más. Lo que yo haga como mujer en un embarazo va a afectar a mis hijos y a los hijos de mis hijos, porque la obesidad predispone a cambios genéticos que se pueden heredar. Yo puedo heredar genes buenos sin riesgo de enfermedad como diabetes, hipertensión, colesterol alto, pero si yo tengo obesidad en el embarazo, una diabetes gestacional, los genes que yo le entrego a mis hijos cambian y ellos tienen riesgo. Entonces es súper importante tomarle, como dices tú, el peso a que esto no es un tema estético, que no es algo tan sencillo, que no es cómo me veo, es cómo es mi salud. Y si ahora tenemos personas jóvenes con obesidad, personas jóvenes con diabetes tipo 2, estoy hablando de jóvenes, 15, 20, 30 años, desde el punto de vista de lo que nos va a afectar como sociedad, esas personas van a tener diabetes avanzada cuando estén en una etapa laboralmente activa, 50 años. 45 años. Entonces, esto es mejorar las condiciones de salud de todos nosotros, partiendo cada uno por autocuidado, partiendo por la casa, por la salud de la familia, moverse más, cocinar más, comer más en familia, salir a pasear el fin de semana, caminando, subir el cerro, hacer más actividades. La obesidad en los niños igual se ha prácticamente cuadruplicado en los últimos 20 años. Y de estudios de hace 20 años atrás en que ya nombraban a Chile como uno de los principales países con obesidad en el mundo. Entonces es un tema de educación, pero también hay que regular. Hay mucha publicidad de comida chatarra. Hay etiquetas que confunden, que dice esto es light, esto es sano. Sí, pero son alimentos ultraprocesados y la gente piensa que se está comiendo un alimento que es más sano, pero realmente no lo es. Tiene más aditivos, tiene más conservantes, tiene más colorantes. Entonces sí, es un tema bien complejo y yo desde el punto de vista profesional lo homologo un poco que justo ahora que se le hizo un reconocimiento al doctor Monkever por la importante labor que se hizo en Chile para vencer la desnutrición, se tomaron medidas a nivel público, se hicieron cosas importantes y se sacó adelante de la desnutrición. Pero ahora cada persona consulta por obesidad, la persona piensa que es que falta de fuerza de voluntad, que es culpa de ella, que por qué no puede parar de comer. Hay múltiples razones que sabemos que la obesidad no es una falta de voluntad. Hay que tomar las cartas desde el punto de vista social, a eso mundial, porque todos los países están igual, de cómo vamos a enfrentar como seres humanos esta epidemia, porque vamos a tener consecuencias, sí, a corto plazo. Niños de 15 años con diabetes tipo 2 no se había visto nunca. Y esas enfermedades a edad más jóvenes son más severas. Porque son más agresivas.
0: Usted decía una edad mínima, o sea, porque tal vez lo dijo, pero habló de los 15 años, pero imagino que también hay un porcentaje inferior a los 15 años, niñitos de 9, 10 años que tienen algún tipo de obesidad, ¿o no?
1: Por supuesto, las cifras de la obesidad infantil también consideran niños más pequeñitos, ahí los pediatras son los que ven a los niños y tienen las cifras, pero sí, este incremento que te explicaba yo de un reporte que hace poco hizo el doctor Bio de la Universidad de Chile es el incremento en niños pequeños de primero básico, de segundo básico. Hay niños con diabetes tipo 2 de 9 años, cosa que hace años atrás eso no existía. Adolescentes, por los cambios hormonales, tienen más riesgo. Entonces, la obesidad es acumulación de grasa, de una grasa que genera enfermedad. Y esa grasa se junta principalmente en los órganos internos. Por eso hay más riesgo de enfermedad del hígado, por eso hay más riesgo de enfermedad cardiovascular. Y otros aspectos que la gente a veces no mira, pero sí consulta. La gente tiene dolor de espalda, dolor de rodillas, porque hay compromiso de las articulaciones. Más carga, más peso, se inflaman las articulaciones. Pero no hay que esperar que aparezca el dolor. Desde el punto de vista preventivo, uno también decir, okay, yo quiero tener una vida más sana, más saludable. ¿Qué es lo que tengo que hacer ahora que tengo 20, 30, 40 años para los próximos 10 años o 20 años? Con una mirada más bien preventiva, porque después los costos de manejar una enfermedad siempre son más altos que la prevención.
0: En esta emergencia, porque esto hay que calificarlo como tal, como una emergencia, ¿ustedes con quién, como profesionales, como diabetólogos, con quién hoy día hacen más comparsa? ¿Con la salud mental? Se lo pregunto porque también puede estar asociado a cierta condición anímica de las personas, ¿no? Me imagino para ingerir tal vez con mayor cantidad de alimento, tener una conducta desordenada desde ese punto de vista.
1: Mira, acá, como dices tú, hay que trabajar en equipo.
0: Ya.
1: Y afortunadamente los equipos que manejan pacientes con este tipo de enfermedad implican psicólogos, psiquiatras, y evaluamos no la alimentación, evaluamos la conducta alimentaria del paciente. Y eso va por la calidad de la nutrición, por la conducta de los horarios, la rutina, si el paciente hace turno o no hace turno. Hay mucha asociación entre trastornos depresivos, trastornos de la conducta alimentaria que muchas veces la gente no pregunta, alguien consulta por manejo de obesidad, lo hacen bajar de peso, nadie pregunta si el paciente hace atracones, cuál es el impacto de la obesidad en esa persona. A esa persona le puede costar incluso ir a una entrevista de trabajo, puede no salir de vacaciones porque no se quiere poner un traje de baño. Y ese impacto es una relación bidireccional. Si mi ánimo no está bueno, no voy a querer salir. Si mi ánimo no está bueno, probablemente voy a tener hay un foco de compensación con la alimentación. Entonces, salud mental es clave porque además los pacientes tienen que ser más felices y en eso tenemos que ayudarlos también.
0: Mire, ahora uno ve esas cifras y podría pensar la esperanza de vida se acorta. ¿Está asociado, es la obesidad un factor en sí mismo de una mortalidad en menor edad?
1: Sí, entre más índice de masa corporal, menor es la sobrevida. Wow. Y esto está dado por enfermedad cardiovascular principalmente, por el riesgo cardiovascular de tener un infarto, un accidente cerebrovascular, insuficiencia cardíaca y por cáncer. Entonces, entre más grasa junto, menos años tengo el potencial de vivir.
0: Hay muchas personas que nos pueden estar escuchando y que tal vez cuando están experimentando una situación de sobrepeso, lo primero que hacen es comprarse un pantalón con una talla más. Cuando empiezan a vivir esa situación, que es algo que nos podría estar pasando a todos, ¿cuál es el consejo que puede dar usted como especialista en la materia, doctora?
1: Que cada persona vea qué es lo importante y cómo le afecta.
0: Ya.
1: Si es la autoestima, si es buscar trabajo, y que consulten, si es dolor, la razón que sea, pero que consulten, que tengan la capacidad de estar con un equipo médico para que los ayude a resolver los problemas. Eso pasó en la pandemia, la gente trabajó desde la casa, se compró ropa más holgada, más cómoda, y muchas personas subieron mucho de peso, estoy hablando 10, 15, 20 kilos, y muchos me dicen, doctora, no me di cuenta, porque andaba todo el día de buzo. Y que salgan, que la gente consulte, trate de cocinar más en familia. La alimentación chilena tradicional es una alimentación de tipo mediterráneo. Sumarle el aceite de oliva, un par de almendras y nueces, ensaladas, legumbres, carnes más magras, cocinar. No comprar comida. Si van a hacer una celebración, que sea en forma ocasional. Tomar agua, hidratarse. Salir, caminar. Camino más de 8.500, 10.000 o 12.000 pasos al día, que es lo que se recomienda. Si camino menos de 6.000, no camino nada. Es un número que no implica ningún valor en términos de movilidad. Tengo temor de hacer ejercicio, me da vergüenza hacer ejercicio. Pregúntele al profesional cómo puedo empezar a hacer ejercicio. Si no le gusta ir al gimnasio, que lo diga. Hay que buscar soluciones para los pacientes y la medicina tiene que decirle y ayudarle a los pacientes cómo tener una vida más saludable. Cómo enfermarse menos. Si ya tiene diabetes, cómo evitar las complicaciones. Pero hay que consultar y que el día a día sea más movimiento, comida más saludable, manejo del estrés, dormir bien.
0: ¿Quiénes están siendo más afectados, las mujeres o los hombres?
1: En general, las mujeres, particularmente a partir de la etapa de perimenopausia, van a tener más riesgo de obesidad por los cambios hormonales propios y porque las mujeres tenemos menos nivel de masa muscular y acumulamos más grasa en términos de composición corporal.
0: Mire, y en el caso, hay una, más allá de estos casos que están los niños, los jóvenes, los adolescentes, tal vez más adultos, ¿hay una edad bisagra donde la persona, el hombre o la mujer podría estar experimentando un alza brusca de peso? Es decir, pienso yo a los 24, 25 años, ¿eso es medible? ¿Es posible establecer esa tesis?
1: Mira, hay seguimiento de las poblaciones en el largo plazo y por estos cambios hormonales se ve que las mujeres a partir de los 40, 45 años gastan menos energía en una edad donde la gente se mueve menos y tienden a subir de peso durante principalmente la posmenopausia o menopausia. Entonces ahí, claro, hay un mayor alza de las personas en los incrementos de peso generalmente asociado a eso, que se va sumando el concepto de sarcopenia, de que la masa muscular disminuye, funciona menos, que eso afecta también a los hombres, pero como te digo, en particular hay como un pic. Si alguien nunca tuviera ningún factor de riesgo para sobrepeso, esa persona va a ganar peso en esta etapa media de la vida, pero cada paciente tiene una curva distinta. Algo muy habitual es un alza profesional en la gente joven, en los hombres que hacían mucho ejercicio, están en la universidad, se mueven harto y empiezan a trabajar y dejan de hacer ejercicio abruptamente. Una persona que empezó a trabajar a los 25, 27, puede ganar 10 o 15 kilos entre los 25 y los 30. Y los cuidados que requieren el embarazo. Antes se les mandaba a comer a las pacientes por el riesgo de desnutrición. Y eso es algo que tenemos que corregir en medicina, el control del peso, sin generar ningún exceso de restricciones. El bebé tiene que crecer sano, la mujer se tiene que alimentar, pero no es una época para subir de peso, no es una época para comer sin límite.
0: Claro. Y perdón que le pregunte esto, muy probablemente suena una brutalidad, voy a tratar de hacerlo lo mejor posible, pero ¿existe esto a raíz de algo que dijo usted, que tal vez puedo haber entendido mal, existe el gen de la obesidad?
1: Sí.
0: Ya.
1: No hay ninguna pregunta tonta.
0: Ya, no,
1: todas
0: por
1: las
0: si
1: preguntas
0: acaso
1: son bienvenidas. No, está bien, es una muy buena pregunta. Y cuando yo escuché esto, cuando estaba haciendo la especialidad, de que la mayor parte de los genes descritos de obesidad están en el cerebro. Entonces esto tiene mucha relación con nuestra conducta de alimentación. Hay algunos tipos de obesidad que son por genes específicos. Si la gente tiene obesidad severa, a etapas muy tempranas, hay unos síndromes específicos que dan unas obesidades severas en la infancia. Y esos genes, incluso hay, para uno en particular, hay un tratamiento. Pero en globo hay muchos genes que todavía no se saben cómo se relacionan entre sí, pero hay muchos, muchos genes descritos que predisponen a las personas a tener obesidad. Así que sí, tu pregunta es correcta.
0: Doctora, queremos agradecerle gentilmente por haber conversado con nosotros. Realmente ha sido...
1: Encantada, gracias.
0: Pero nosotros también. Encantado. Doctora Lorena Salinas, diabetóloga y nutrióloga de Clínica Wandes. Gracias por haber conversado con nosotros.
1: Gracias a ustedes. Que tengan buen día.
0: Hasta luego.
1: Y importante la labor como radio que realizan. Hasta luego.
0: A ustedes muchas gracias. Chao, chao. Uy, temazo. Temazo. Temazo, quedamos para adentro. ¿Ah? Hay que tener cuidado con la alimentación, lo que dijo la doctora es absolutamente cierto. A veces estamos tan imbuidos de deberes, de obligaciones, sin tiempo para nada. Estamos además tan estimulados por el ambiente. Hay más restaurantes que otra cosa, que está bien. Hay que hacer negocio, hay que ganar plata. Hay que parar la olla, pero hay que pararla sanamente, ¿ah? Hay que parar la olla sanamente, De todas maneras hay que tener mucho cuidado, ¿ah? Que tener mucho cuidado del sobrepeso a la obesidad. Hay un paso y puede ser un paso fatal. Esa es la realidad. Temazo, nos quedamos tan para adentro con esto que mejor vamos a una pausa musical y volvemos para los últimos 5 minutos de este bloque antes del Angelus acá en esto que se llama Contigo en Casa.

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1: Estamos absolutamente de vuelta en esto que se llama Contigo en Casa cuando son las 11 de la mañana con 55 minutos. Ya vamos, ya vienen los saludos, ya vienen los saludos al público. Mientras tanto, yo tengo que mandar aquí un... No es todo esto es vinculado con el trabajo. Estoy mandando el enlace a la entrevistada que va a estar con nosotros en el segundo bloque. Esto de bien lo he hecho en la pausa musical, justo lo hice ahora. Así que aprendan conmigo que hay cosas que no se hacen. Y estamos absolutamente en vivo. Sí, la doctora era Salinas, Lorena Salinas. Algo pasó que se le quedó el apellido de Larraín. Sí, eso me están diciendo por interno. Yo tenía la pantalla apagada, lamentablemente. Aquí pido disculpas, ¿ah? Porque uno tiene que estar haciendo el control, el checking. Señoras y señores, quiero saludar primero a la gente. A ver, hoy día se cumplen, mira, me están diciendo por interno, un dato que es muy importante. Gracias a Julio Pozo Lazo, tengo que decir esto con nombre y apellido, porque a mí no se me habría ocurrido. Yo recuerdo cuando ocurrió este hecho, haber estado acá en la radio un día como hoy y haber hecho un especial hace 6 años atrás, estábamos en plena pandemia. Fíjese que hoy día se cumplen 6 años de la partida al cielo de don Emanuele Ferrario, que es el fundador de Radio María a nivel mundial. Un gigante de la evangelización.

Así que simplemente pedir oración por él en estos 6 años de su Pascua, del gran Emanuele Ferrario, a quien le debemos esta obra, Radio María a nivel mundial. Gracias, Julio Pozo, por este dato. No recordaba la fecha exactamente, pero tú, gracias a tu memoria infalible, pudimos llegar a esa información, que había que darla hoy día. Había que darla hoy día. Señoras y señores, quisiera yo decirles lo siguiente. Quisiera decirles que hay gente que nos está escuchando y que voy a tener que leer con mucha atención en los próximos 2 minutos los mensajes que nos llegan a través de la transmisión de YouTube. María Soledad del Bar Ávila, muchas bendiciones para ustedes. Gran saludo de parte de Sor María Cruz Castro Lagos, religiosa de la Caridad de la Inmaculada Concepción. Complementa, Sor María Cruz Castro reza mucho por Radio María, por todos sus proyectos futuros. Esta radio da alegría y evangeliza mucho a todo nuestro Chile, que mucho lo necesita. Muchas gracias, dice. Y también la gran Rosita Ortiz, permítame saludarla también. Hola, mi niñito, escuchando siempre mi querida Radio María. Cariñito al padre y a las hormiguitas de Santiago y Serena. Muchas bendiciones. Rezando por... Ya hasta ahí nos quedamos, ¿eh? Rezando por... Continuará. Así que nos quedamos con eso. Nos quedamos con eso. Qué grande el público de Radio María. Se lo está jugando hoy día, ¿eh? El público se la juega hoy día. Hay que decirlo, están acompañándonos, nos están además regalando una excelente sintonía a esta hora. Siempre cerramos el primer bloque con una excelente sintonía que esperamos mantener y superar para el segundo bloque, que además va a tener una entrevistada muy especial. Muy, pero muy especial. Y será un agrado poder conversar con ella. Pero son las 11:59, estamos a puertas. Estamos a puertas de ir al Angelus. Solicitarles que se queden con nosotros en este programa. Quédense con nosotros. Nosotros vamos al Angelus. Después del Angelus tenemos Evangelio. Después del Evangelio, pausita musical, etcétera. Y a las 12:15, 12:20 vamos a estar con una interesante entrevista aquí en vivo y en directo. Gracias por estar ahí. Ya volvemos. Esto es Contigo en Casa. Son exactamente a las 12. Hora de rezar juntos. Ustedes, yo, todos. El Angelus en vivo y en directo.

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1: Son las 12 horas, un minuto.

0: Queridos auditores, es momento de volver nuestra mirada al Dios de la vida. Lo hacemos con el Ángelus, la oración que nos recuerda el acontecimiento del Verbo de Dios hecho carne por nosotros, para mostrarnos así la ternura y el consuelo del Padre rico en misericordia.
1: El ángel del Señor anunció a María.
2: Y concibió por obra y gracia del Espíritu Santo.
1: Dios te salve María, llena eres de gracia, el Señor es contigo. Bendita eres entre todas las mujeres, y bendito es el fruto de tu vientre Jesús.
2: Santa María, Madre de Dios, ruega por nosotros pecadores, ahora y en la hora de nuestra muerte. Amén.
1: He aquí la esclava del Señor.
2: Hágase en mí según tu palabra.
1: Dios te salve María, llena eres de gracia, el Señor es contigo. Bendita eres entre todas las mujeres, y bendito es el fruto de tu vientre, Jesús.
2: Santa María, Madre de Dios, ruega por nosotros pecadores, ahora y en la hora de nuestra muerte. Amén.
1: Y el Verbo de Dios se hizo carne
2: y habitó entre nosotros.
1: Dios te salve María, llena eres de gracia, el Señor es contigo. Bendita eres entre todas las mujeres, y bendito es el fruto de tu vientre, Jesús.
2: Santa María, Madre de Dios, ruega por nosotros pecadores, ahora y en la hora de nuestra muerte. Amén.
1: Ruega por nosotros, Santa Madre de Dios,
2: para que seamos dignos de alcanzar las promesas y gracias de nuestro Señor Jesucristo.
1: Oremos. Infunde, Señor, tu gracia en nuestras almas, para que los que hemos conocido por el anuncio del ángel la encarnación de tu Hijo Jesucristo, por su pasión y su cruz, seamos llevados a la gloria de su resurrección, por Jesucristo nuestro Señor.
2: Amén.
1: Gloria al Padre, y al Hijo, y al Espíritu Santo.
2: Como era en el principio, ahora y siempre, por los siglos de los siglos. Amén.

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1: Muy buen miércoles a todos. Ven, Señor Jesús, e ilumina nuestra vida con tu palabra. Jesús convocó a sus discípulos, es decir, los acerca hacia sí. La traducción más propia es llamó, llama con su voz, con su palabra. Hay profundas resonancias bíblicas, ecos de este llamado. Dios que llama a todo a la existencia en la creación. Yahvé que llama a Moisés para revelarle su nombre y luego enviarlo a liberar a su pueblo de Egipto, desde la zarza. El amado que llama a la amada para que le abra la puerta y puedan encontrarse en el cantar de los cantares. Dios llama a cada uno de nosotros y no es que Jesús esté como llamando la atención, así como para que lo escuchen y puedan hacerle caso, como un profesor en una sala de clase, sino que está invitando a acercarse a sí mismo, a conocerlo, a entablar una amistad, porque es el encuentro con su persona, con su realidad, con la Trinidad a través del Hijo que reorienta toda nuestra vida completa hacia Dios. Esta es la conversión, esta es la salvación que Jesús viene a traer. Y esto se une al final del Evangelio. El reino de los cielos es el mensaje que ha venido a traer Jesucristo. El reino de Dios está cerca. ¿Y cómo se traduce esto? ¿Qué significa? Bueno, que Él ocupe su lugar como Señor de nuestros corazones, de nuestras vidas, del mundo entero. Que por tanto así alcanza su plenitud de armonía, de paz para la que fue creado. Este es el reino que ya ha comenzado por la venida de Jesucristo al mundo, pero que aún se está desplegando por la acción del Espíritu en cada persona que lo deja actuar. Es un ya, pero todavía no. Una dinámica esencial de nuestra realidad. Ya, pero todavía no, porque es escatológico. Quiere decir que estamos en los tiempos últimos, pero todavía en camino hacia la salvación, hacia la plenitud. Así vemos aquí dos etapas. Jesús que llama hacia sí y que envía. Él mismo, su persona, es el reino de Dios. Este es el encuentro que cambia nuestra vida, provoca la conversión, pero que la requiere también y que nos muestra en ese encuentro que somos amados, somos llamados, nos capacita. Él nos transforma. Y luego, en un segundo momento, somos enviados a anunciar este reino de Dios, esta buena noticia, de la que hemos sido hechos parte por el diálogo con Jesús, por su llamado, sea por el medio que nos haya llegado, una catequesis, la oración, la misa, nuestra familia, lo que sea. Pero hay un ciclo, porque luego de ser enviados y habiendo anunciado el reino, tenemos que volver a Él. Tenemos que reagruparnos con Él, como un instrumento que se afina luego de tocar una linda melodía. Tenemos que recentrarnos, religarnos a Dios, de donde viene religión, para ser enviados nuevamente a anunciarlo y realizarlo también con nuestras acciones en medio del mundo. Por eso, una pregunta para hoy. ¿En cuál de las dos etapas te encuentras actualmente? ¿Tienes que renovar tu encuentro con Jesús o más bien llevarlo a tantos y tantas que lo necesitan? Que el Señor te bendiga en el nombre del Padre, del Hijo y del Espíritu Santo. Amén.
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2: Estamos absolutamente de vuelta, son las 12 horas con 21 minutos. Antes de presentar a la siguiente entrevistada, me voy a dar el lujo de contar una anécdota. Yo hace algunas semanas recibí un WhatsApp de una persona de absoluta confianza, es decir, el nombre Eduardo Rigal. Eduardo Rigal es miembro y mente maestra de un grupo musical muy famoso acá en Chile, Servicentro. Ellos incluso, tal es el nivel de respetabilidad que tienen a nivel musical católico en Chile, ellos fueron nominados a los Catholic Music Award, ¿no?, que fue el famoso premio que se entregó el año pasado a raíz del jubileo, donde hubo tres nominados chilenos: Canto Católico, Servicentro y Marcela Gael. Él fue uno de los tres nominados. Él me envió un WhatsApp la semana pasada y me dice que conoce una persona que ha iniciado una carrera musical, que ha compuesto un tema, y a ver si la podía entrevistar. Y me dice el nombre, me dice, se llama Hilda Schwerter. Y a Hilda yo la conozco porque muchas veces nos ha ayudado a coordinar entrevistas. Ya tiene gran participación en la diócesis de Valdivia, donde también nos escuchamos. Así que, para conocer su ópera prima, su primera canción, para hablar de esta carrera musical incipiente, si es que tal vez en una de esas ya ha hecho algo y nosotros no conocíamos esta faceta de su carrera, es que hoy día nos conectamos con ella. Está a través de la plataforma Zoom. ¿Qué tal, Hilda? Gusto de saludarte. Muy, pero muy buenas tardes.
3: Hola, ¿cómo están? Los saludo con mucho cariño, amigos de Radio María, y muy feliz y contenta de poder estar conversando con ustedes el día de hoy.
2: Para nosotros también una alegría muy grande. Ahora, la música es un hobby, podríamos decir, porque tú trabajas en otra cosa, ¿no es así?
3: Sí, yo soy pastoralista en un colegio. Mira. Trabajo en el colegio Instituto Inmaculada Concepción en Valdivia, que es una red de colegios en Chile. Son 12 colegios.
2: Mira. ¿Y con cuántos alumnos tiene vínculo?
3: Bueno, nosotros trabajamos desde la pastoral, digamos, con toda la comunidad educativa, con los estudiantes, con los papás, con los docentes, con los funcionarios. Son 1.080 estudiantes.
2: Mira. Y además una colaboradora activa de la diócesis de Valdivia, siempre vinculada de distintos puntos de vista, en algún momento en las comunicaciones o en lo que te vayan pidiendo, donde te llamas vas.
3: Sí, bueno, catequista desde los 17 años, tengo 44 hartos años.
2: Mira, ha pasado poco tiempo de los 17.
3: Ayer. Y bueno, como bien decías tú, estuve trabajando en comunicaciones de la diócesis casi 3 años a cargo del departamento. También estuve asesorando a los jóvenes en la pastoral juvenil casi por 4 años, así que tengo harta experiencia pastoral, con mucho cariño también ayudando y colaborando en lo que siempre se me va pidiendo.
2: ¿Y lo de la música también fue ayer o es algo que descubriste hace poco?
3: No, lo de la música ha sido siempre.
2: Ya.
3: Siempre. Yo partí en una parroquia de mi diócesis, que es la parroquia Preciosa Sangre.
2: Ya.
3: Llegué a reemplazar a un guitarrista que salió y me pidieron que yo vaya a tocar a la misa.
2: Mira.
3: Yo no vengo de una familia católica, de una familia creyente. Yo soy como la primera de mi familia, digamos.
2: Mira.
3: Nosotros no éramos de asistir a misa todos los domingos ni nada de eso. Nosotros íbamos a misa 2 veces al año. Para el 15 de agosto, que era el aniversario del Club de Rodeo, donde participaba mi papá.
2: Mira.
3: Y para la Navidad, que era la Misa del Gallo. Esa es toda mi experiencia con la iglesia. Y tenía 16 años más o menos. Mi papá había fallecido hace poco. Y me vengo a Valdivia. Yo vivía en un pueblito cerca de Valdivia. Y bueno, y ahí entre personas que me ubicaban que yo tocaba guitarra, me pidieron que reemplace a un guitarrista que faltaba. Y así partí, digamos, tocando las misas.
2: Mira, y eso hoy día es todos los domingos, me imagino.
3: Yo todos los domingos la misa de 12 de la catedral.
2: Mira.
3: Bueno, y depende de repente dónde me van pidiendo. Por ejemplo, no sé, si me invitan de la parroquia San Pío, si me invitan de la parroquia Preciosa Sangre o no sé, de otro lado, de los lagos, qué sé yo. Siempre teniendo disponibilidad, voy donde me inviten.
2: Notable. Ahora, la composición musical. Eso también me imagino dentro de esta carrera, ahí ayuda la catequesis, ahí ayuda la formación. Ayuda mucho, ¿no? A tratar de llevar las ideas a la letra o de ponerle y también, música.
3: Y también la oración, porque finalmente, por lo menos para mí, la música es una forma profunda de orar. Porque a veces, no sé, los rezos nos cuesta concentrarnos. En cambio, la música tiene esa facilidad de que es como que va a la sensibilidad de la persona. Entonces, a través de una canción tú puedes rezar mucho. Sobre todo cuando estás pasando momentos complicados o cuando no te sientes tan comprendido, la música alivia. Y tú, bueno, bien lo sabes que el pueblo de Israel, cuando hacía las batallas, los que iban adelante del ejército eran los músicos. Cuando derribaron los muros de Jericó era porque daban vuelta alabando a Dios, cantando alrededor de los muros. Entonces la música tiene mucha, mucha importancia para el encuentro con el Señor.
2: ¿Algún referente dentro del ámbito de la música católica que lo tengas como norte?
3: Bueno, Martín Valverde yo creo que es como
2: maestro.
3: Yo lo escuchaba de joven. Él tenía un programa, no sé, bueno, tú eres mucho más joven que yo, pero él tenía un programa en EWTN, no me acuerdo cómo se llamaba el programa, pero yo lo veía todas las semanas. Y él hablaba de personajes bíblicos y te contaba la historia y cantaba una canción. Él es como lo que a mí me gustaría lograr ser, digamos. Pero más que por el tema de que uno pueda ser conocido, famoso, sino más bien por ese amor y esa pasión que él tenía o que tiene todavía para contar, para narrar, para hacerte sentir que tú estás ahí en ese momento. Así que maravilloso.
2: Además, una historia de vida bien particular. Tengo entendido algo ocurrió ahí con un hijo, que eso también ha determinado su manera. Él tuvo un hijo con un tipo
3: de discapacidad.
2: Este hijo falleció.
3: Pablito se llamaba.
2: Pablito, sí. Y eso ciertamente determinó su carrera y una canción que hable un poco de esa historia y tal vez su música está teñida por esa experiencia.
3: Sí, bueno, él es como el referente así como a nivel internacional. Bueno, a nivel de Chile, la Romina González Romanini, maravillosa. Yo la tuve la oportunidad de conocerla cuando ella era muy joven. Me acuerdo que vino a mi ciudad y yo le compré unos CDs.
2: Mira.
3: A la Romina. La Marcela, Marcela Gael, Fernando Leiva, muy buenos amigos ellos también.
2: Ah, qué bien. Y me imagino que ellos fueron los primeros que testearon este tema que compusiste, ¿no? Espera en mí.
3: Nuestro amigo Eduardo fue el primero.
2: El primero, mira.
3: No, ¿sabes lo que pasa? Es que nosotros no nos conocemos en persona con Eduardo, ¿eh? Solamente hemos tenido contacto, digamos, por WhatsApp y eso, y hemos hablado por teléfono. Pero él es una persona muy generosa. Muy generoso. Entonces sentí como la confianza de poder mostrarle este trabajo que me dio, o sea, me costó mucho partir porque me daba mucha vergüenza, debo reconocer. Entonces él me ayudó mucho a tener confianza, a hacer contacto, me dio muchas opiniones también técnicas, musicales, que me ayudaron harto.
2: Mira, y ahora cuéntanos un poco la experiencia de Espera en mí. Cuéntanos la historia de esta canción en particular. ¿De qué se trata?
3: Bueno, esta canción es del texto bíblico donde muere Lázaro, ¿cierto? Y Jesús va a ver a sus amigos, que son Marta, María, que están en este momento de dolor. Y nace precisamente de un momento de mi vida donde yo no lo estaba pasando tan bien. El año pasado no fue un buen año para mí. Y voy a una misa de exequias de una persona que fue colaboradora mía en el tema de las comunicaciones. Uh-huh. Y que ella había fallecido después de haber tenido una profunda pena por la pérdida de su mamá. Y bueno, yo voy a la misa, me senté en la última banca atrás, en la parroquia San Pío, la última banca. Y en la prédica que hizo el padre Carlos, tú debes conocerlo, el padre Carlos Martínez.
2: Es amigo nuestro, ha estado acá sentado en el estudio.
3: Un gran hincha de la Radio María también.
2: Sí, voluntario.
3: me mandó una prédica, es que profunda, que yo tomé el teléfono y empecé a tomar notas de algunas cosas que él decía, que me calaron, pero profundo. Fue algo así como, no sé, como que yo sentí un clic dentro de mi cabeza y empecé a escribir. Llegué a la casa, tomé mi guitarra y empecé a colocarle melodía a esto que ya había escrito. Bueno, la tenía más o menos lista y mi hijo, tiene 12 años, me dice, mamá, está muy oscura la canción. De pronto hay que colocarle un poquito, subir un tono, hacerle algo porque está como muy plana. Y él toma la guitarra, me manda un acorde al precoro y al coro y la elevó. Y así, y se la mandé al productor, que es Miguel Llanos de Victoria, también del sur. Y empezamos a trabajar. Y fue así, en un día. En un día ya estaba compuesta, escrita y todo.
2: Mira, ¿y ahí pudiste grabar en un estudio? ¿Cómo fue esa experiencia?
3: Bueno, como te contaba, Miguel Llanos, que es un profe de música que trabaja en el Instituto Victoria, si no me equivoco su nombre, su colegio, él tiene un estudio que se llama Victoria Estudio, o Estudio Victoria, no me acuerdo muy bien el nombre, pero que tiene de todo, ¿no? Está con sus mesas y cosas, él hizo la pista, que es, en el fondo la pista es como que te hacen la instrumentación, yo voy, me paro y canto nomás, ¿no? Okay. No es que yo tenga que estar tocando guitarra ni nada. Bien, fue todo súper bien. Grabamos tres canciones que, bueno, ustedes conocieron, van a conocer esta que se llama Esperen Mí, pero vienen dos más.
2: Ya.
3: Que son como de la línea muy, muy parecida.
2: O sea, lo que grabaste fue como un EP, una cosa así.
3: Claro, porque ahora, en estos tiempos, se hace de esa manera. Antes, cuando yo era Lola y grabé un CD, un par de CDs también, pero de recopilaciones de música católica. Tú tenías que completar, no sé, 8 o 10 canciones para poder
2: para hacer la hora, los 40 minutos, claro, una cosa así.
3: Claro, sí. Y esa experiencia la hice, ¿eh? El año 2004 grabé, y el año 2007, 2008, por ahí también grabé un par de cosas. Pero siempre pensando en que lo pudiesen utilizar en las comunidades donde no había coro, porque eran canciones como muy de la tradición, ¿no? De la que siempre se van cantando. O para los grupos de oración, de repente que yo tenía hartas amigas en grupos de oración, entonces ellas colocaban los CDs en ese tiempo en su comunidad. Así que con ese objetivo lo hice en ese momento.
2: Mira. Ahora vamos a escuchar una de estas 13 canciones, pero me imagino que la creatividad fluye. Tienen que haber más canciones, tienen que haber más temáticas, tienen que haber más evangelios, más lecturas bíblicas que están iluminándote, ¿o no?
3: En este momento estamos trabajando tenemos tres canciones así como en el velador, digamos.
2: En carpeta.
3: Como que las estamos meditando. Una de adoración que ha ido como fluyendo. Pero la verdad, yo así como que no soy una máquina de composición, me cuesta harto.
2: Mira.
3: Porque también cuesta un poco tener el tiempo de la quietud. Mi vida no es tan tranquila, entonces de pronto esos espacios de tranquilidad me hacen un poquito falta. Así que vamos con calma. Por eso estas primeras tres canciones costó harto que salgan. Costó en cuanto a la composición, arreglarlas, que sí.
2: ¿Y todas son del año pasado?
3: No.
2: Mira, eso es interesante. Mira, saber.
3: Hay una que la escribí, yo tuve la oportunidad y la gracia de misionar con un sacerdote jesuita hace muchísimo tiempo atrás, el año 2003, con el padre Agustín Sánchez Hurtado. Él me invitó a hacer una experiencia de misión, yo estaba con inquietud de saber qué es lo que Dios quería para mí, y él me hizo esta invitación así como, bueno, si tú quieres misionar, yo te invito. Bien. Y me fui. Y me mandó a un retiro ignaciano de silencio de 8 días. Y en ese retiro de silencio salió esta primera canción, que habla sobre pedirle al Señor la gracia de poder perdonar a las personas que te han hecho daño. Esa fue la primera canción que escribí en mi vida.
2: Wow.
3: Y la segunda canción, ya era un poco más grande, iba de vuelta de un viaje en misiones, y venía leyendo el texto de esta mujer que toca el fleco de Jesús y se sana. Y habla de eso la tercera canción, digamos.
2: Mira. ¿Dónde hay que escuchar? ¿En qué momento del día? Tú dijiste, tienen vocación estas canciones para escucharse en la misa. Pero si uno también pudiese elegir un momento del día donde las personas tal vez pudieran escuchar estas canciones, ¿en qué momento del día bien vale escucharlas?
3: Yo creo que hay que colocar un poco de atención a la letra, porque por lo menos la canción Espera en mí es como un diálogo de amigos. No sé si me logro explicar con esto, pero yo me imaginaba a Marta encontrándose con este amigo que ella sabe que todo lo puede, ¿no? Y reclamándole desde esa confianza de que es la amistad. Entonces, la verdad es que yo no sé si existe un momento en el día en que sea el mejor momento para oírla, pero yo sí sé que hay momentos en la vida donde tú necesitas oír eso, donde necesitas tener el espacio de confianza que te lo da la oración, que te lo da el momento de estar con Jesús, donde tú también le puedes reclamar, porque la vida no siempre es color de rosa, no siempre las cosas son bonitas, no siempre lo que nos pasa es hermoso, dulce. A veces caminamos por el valle de lágrimas, como dice la oración. Y yo creo que la música, y especialmente esta canción, Espera en mí, sirve un poco para eso, para darte cuenta que tú le puedes hablar a Jesús desde el amor, desde la confianza, y que Él te responde también desde esa misma línea, digamos. No sé si me logro explicar con lo que
2: quiero
3: decir.
2: Súper bien. Ahora, estas canciones están disponibles en Spotify.
3: La primera, que fue la que estamos promocionando ahora, que es Espera en mí, ya está en todos lados.
2: Ok.
3: En todos lados. Así que gracias a Dios ha sido... Me costó mucho, Nico. O sea, Nico, Pepe. Porque, de verdad, el tema de sacarte fotos... Yo me veo sacando fotos, pero no es lo mismo sacarte fotos con una fotógrafa profesional y que te tengan que maquillar y todo el cuento, a que uno se saca una selfie con los hijos o con los niños haciendo una actividad pastoral.
2: Claro. Hilda, realmente queremos agradecerte por haber conversado con nosotros. Ha sido un agrado, primera vez que conversamos aquí frente a no sé cuántos miles de personas que nos están escuchando en todo el país. 31 estaciones están atendiendo esta entrevista. Muchas veces hemos hablado por teléfono, incluso nos vimos en la JNJ, el 2025, y nos habíamos visto antes acá en la Asamblea Eclesial Nacional. Sí, me acuerdo perfecto. Y varias veces hemos hablado por teléfono, pero primera vez, y un gusto haber conversado contigo aquí radialmente hablando. Y quisiéramos darte la posibilidad, este es un privilegio que solamente te puedes dar tú, no nosotros, porque tú conoces tu canción. Vamos a finalizar esta entrevista escuchando el tema antes de despedirte, a ver si nos lo puedes presentar, esto que se llama Espera en mí, y nos quedamos con la canción para que la escuchen todos hoy día como corresponde. Así que por favor, preséntala.
3: Bueno, compartir con ustedes la canción Espera en mí, que de verdad le pido a Dios que sea de mucha bendición para las personas que lo van a oír, especialmente aquellas personas que están pasando por un momento de duelo, de dificultad, de dolor, y que ojalá se queden con esta parte del coro, ¿no?, final, donde Jesús dice, no temas, espera en mí. Y solamente agradecer a todas las personas que han escrito y que me alientan a seguir, y decirles digamos que la única pretensión en el fondo es que muchas personas se puedan encontrar con Jesús.
2: Y nosotros también te alentamos a seguir y te damos las gracias por haber conversado con nosotros. Gracias, Hilda.
3: Muchas gracias.
2: Señoras y señores, nos quedamos con esta canción y ya volvemos en este su programa, mi programa, nuestro programa llamado Contigo en Casa.

12 horas con 44 minutos. A ver qué dice el público. Me voy a poner los audífonos que corresponden. Estos realmente son los que corresponden, pero yo ciertamente utilizo estos porque siento que me escucho mejor. Las mañas del conductor. Vamos a saludar, dice Grande Hilda, que dice Cristiano Andani. Aquí una persona que nos está viendo, ¿no? Tenemos gran sintonía a esta hora. Tenemos gran sintonía a esta hora de la mañana, cuando son exactamente acá en nuestro país, particularmente en el Chile continental, salvo en Aysén, en la región de el General Carlos Ibáñez del Campo, y en la región de Magallanes y la Antártica chilena, salvo en esos dos lugares. Fíjense ustedes que salvo en esos lugares, acá son las 12 horas con 45 minutos. En esas dos regiones del país son a esta hora las 13 horas con 45 minutos. ¿Sabías? Ahora sabes. En Chile, en invierno tenemos tres usos horarios. Tenemos el de Chile hasta la región de los lagos. ¿Ya? ¿Estamos bien ahí? Y tenemos el horario de la región de Aysén y la región de Magallanes. Y además tenemos el horario de, que es en función del horario continental, el horario de la región de Rapa Nui. Que ahí siempre, en función del continente, siempre son 2 horas menos. Es decir, ellos a esta hora, donde también nos estamos escuchando, son las 10 de la mañana con 46 minutos. Mira tú, 10 de la mañana con 46 minutos a esta hora en Rapa Nui, Isla de Pascua, como le dicen algunos. Ahí vamos a utilizar las dos fórmulas. Al que le salga más fácil, utilizamos las dos. Eso como información. Esa es la hora que tenemos en el país, y que nos invita a revisar informaciones del ámbito eclesial, ¿no? Que son también las informaciones que nosotros siempre llevamos. ¿Se quiere comprar un auto nuevo, no? ¿Te quieres comprar un auto? ¿Quieres que te regalen un auto? ¿Te gustaría? Fíjate que al Papa o al Vaticano les regalaron 30 autos, compadre, no uno, 30. El fabricante italiano Fiat entregará un total de 30 vehículos eléctricos al Estado de la Ciudad del Vaticano para apoyar las actividades cotidianas de los empleados de la gobernación en el marco de los esfuerzos por avanzar hacia una movilidad más sostenible y reducir el impacto ambiental de su flota. Según informó la compañía, estos automóviles estarán destinados a las operaciones internas de los empleados y permitirán mejorar los desplazamientos dentro del territorio vaticano mediante soluciones de transporte de bajas emisiones. La iniciativa busca favorecer una movilidad más eficiente, práctica y de reducido impacto ambiental, según el comunicado. La incorporación de estos vehículos se enmarca en los objetivos del programa Conversión Ecológica 2030, impulsado por la Gobernación del Estado de la Ciudad del Vaticano en 2023. Este plan contempla una progresiva descarbonización de la flota oficial con la meta de alcanzar cero emisiones antes de que finalice la década. La primera fase del proyecto se concretó el pasado 30 de junio con la entrega de 20 unidades del modelo Topolino. El acto tuvo lugar en la explanada situada frente al Palacio de la Gobernación y contó con la participación del arzobispo Emilio Napa y del abogado Giuseppe Puglisi Alibrandi, secretarios generales de la Gobernación, así como de Olivier François, que es consejero delegado de Fiat y director de marketing de Stellantis. La flota prevista se completará con la incorporación de otros 10 vehículos del modelo Tris, también de propulsión eléctrica. El plan Conversión Ecológica 2030 va más allá de la renovación del parque automovilístico. El proyecto contempla diversas medidas orientadas a reducir el impacto ambiental en las actividades de la Santa Sede, entre ellas el uso responsable de los recursos naturales, la mejora de la eficiencia energética y la modernización de las infraestructuras tecnológicas. Asimismo, la iniciativa prevé impulsar fuentes de energía más limpias para el transporte, fortalecer las políticas de gestión de residuos y promover futuros proyectos de reforestación con el objetivo de avanzar hacia la neutralidad climática.
Tras la puesta en marcha del programa 2023, la gobernación del Estado de la Ciudad del Vaticano destacó su intención de situarse entre los estados pioneros en materia de sostenibilidad mediante la adopción de soluciones innovadoras que contribuyan tanto al cuidado del medio ambiente como a la transformación de sus modos de trabajo y gestión. Miren ustedes, 30 automóviles, vehículos eléctricos, que parece que es lo que va, es lo que viene, ¿no? Y también lo que va a ayudar un poco a tener un medio ambiente más, más sano. Oiga, los quiero llevar a una ciudad que tuve la posibilidad de conocer, sí señor, Santiago de Compostela. Eso está en Galicia, lindo Galicia, un canto a Galicia, una nota a Galicia en este caso. El arzobispo de Santiago de Compostela, Monseñor Francisco José Prieto, defendió el significado espiritual del Camino de Santiago y la importancia de la hospitalidad y acogida al peregrino durante los cursos de verano organizados por la Universidad CEU San Pablo. El prelado participó en el curso Habitar los Caminos, la hospitalidad en las vías de peregrinación a Santiago de Compostela, y recordó que la hospitalidad es una forma de caridad que se remonta a los orígenes de la ruta jacobea y constituye mucho más que una atención material. En este sentido, afirmó que el peregrino es más que un simple viajero que visita un lugar o cubre una ruta, sino es que protagonista de un proceso de búsqueda interior. El peregrino no es simplemente un viajero, es alguien que emprende un camino exterior e interior hacia Dios. El Camino de Santiago es una experiencia de humanidad y de fe, donde el encuentro con los demás conduce también al encuentro con Cristo. El arzobispo de Santiago de Compostela advirtió sobre el riesgo de reducir el Camino de Santiago a una experiencia exclusivamente turística, al afirmar que el peregrino no es un cliente. El alma del camino no puede quedar absorbida por una lógica comercial. Si el camino se reduce a un producto, la hospitalidad pierde su verdadero valor. Para ello, enfatizó que uno de los grandes valores de la tradición jacobea reside en la gratuidad con la que el peregrino es acogido. El camino ha sobrevivido durante siglos porque no puede reducirse a una infraestructura. Su vitalidad nace de su carácter cristiano y de una lógica distinta, la del don. El peregrino recibe sin poder ofrecer nada a cambio, y esa gratuidad remite el corazón mismo de Dios. Así, el prelado expuso que cuando la Iglesia habla del Camino de Santiago, habla de una experiencia en la que la acogida puede convertirse en un verdadero lugar de encuentro con Dios. Es una experiencia concreta de evangelio vivido, con la vista puesta en el próximo año Santo Jacobeo de 2027. De hecho, ya tuve la posibilidad de verlo. Había unos carteles gigantes ahí cerca de la Catedral de Santiago de Compostela. Hermosa catedral del siglo XII después de Cristo. Hermosa catedral. Hay que decir.

hay camino porque existe una meta, y esa meta trasciende incluso a la llegada a Santiago. Durante su intervención, el prelado compostelano recordó que la hospitalidad ocupa un lugar central en la tradición bíblica y es uno de los mejores o una de las mejores expresiones de la autenticidad de la fe cristiana. La hospitalidad no es una cortesía mejorada, pertenece al corazón mismo de la tradición cristiana. Toda la historia de la salvación está atravesada por la experiencia del camino y de la acogida al extranjero, expuso, antes de subrayar que la hospitalidad siempre se concreta en gestos sencillos y cotidianos. Se expresa en agua, techo, escucha, cuidado de las heridas visibles e invisibles. Es una caridad que nace directamente del Evangelio y remite siempre a Cristo. Mire qué interesante, qué bonito esto que dice el obispo de Santiago de Compostela, ¿no? El arzobispo de Santiago de Compostela. Qué lindo esto que dice. ¿Sabes tú cuántas rutas hay a Santiago? Las oficiales son tres. La ruta portuguesa, la ruta francesa y la ruta española, es decir, la ruta interna desde España. Vamos a revisar también los puntos de partida, ¿no? De todos los lugares de donde se camina. Yo tengo la sensación que la ruta española debería comenzar en Zaragoza. Zaragoza, César Augusta. Recordemos que en Zaragoza, señor, no se ría, no, ríase nomás. En Zaragoza, porque ahí, claro, se le apareció la Virgen al apóstol Santiago el año 42 después de Cristo. 42 o 40. 40 después de Cristo. Ya, déjamelo en 41. Entonces, claro, ahí se produce algo que es muy interesante porque ese es el hecho, el hito, ¿no? Es el lugar de donde Santiago sale al encuentro, ¿no? Después de esa aparición de la Santísima Virgen, que es una vil ocasión, para ser bien franco, porque la Virgen María estaba en otro lugar y se le aparece en este otro lugar, en Zaragoza. No estaba la Virgen María, nunca estuvo en España, ella nunca viajó a España. O sea, pero se bilocó. Y dejó como testimonio un pilar que hoy día uno lo puede tocar si quisiera, ¿no? Un pilar de una estatura promedio y uno lo puede tocar. Entonces es bonito, ¿no? Esa conexión entre ambos lugares, ¿no? Entre Zaragoza y Santiago de Compostela. También entre medio está Oviedo, ¿no? Hermosa catedral la de Oviedo, también con un estilo románico muy particular, muy grande. Fíjense ustedes que en Santiago de Compostela, un datito interesante, hay que tiene un techo enorme, o sea, un cielo más bien que llega muy alto, y además dos naves y dos alas que pueden acoger a muchas personas, no solamente sentadas, sino otras tantas de pie. Hay una suerte como de segundo piso. En ese segundo piso, que es un balcón interno, ahí es donde dormían los peregrinos en tiempos inmemoriales. Ahora, eso se frenó porque, claro, tanto peregrino durmiendo ahí acumulaba mucho hedor. Se ponía medio de hondito el espacio. Entonces ahí mismo hacían la misa. No era grato. Y de ahí viene la tradición del incienso. No sé si exactamente de ahí, desde esa experiencia, pero ellos tienen que haber visto una solución de aromatizar ciertos momentos espiritualmente importantes, y de ahí es que en la catedral de Santiago de Compostela, acá en Santiago, me contaban internamente, también tienen uno de estos sistemas, el famoso bota fumeiro, ¿no? Que circunscrito al techo de la catedral, al cielo de la catedral, porque esto es por adentro, se eleva un soporte, una suerte como de cadena que va hacia abajo con el incensario. Entonces después esto va de bote a bote en la iglesia por dentro, incensando a toda la concurrencia. Eso es muy bonito y se da en Santiago de Compostela, un espectáculo, y se da en ocasiones contadas. Una de las ocasiones contadas tuve la posibilidad de estar presente. Miren ustedes, una pequeña anécdota la dejo contada porque...

corresponde, y también tiene que ver mucho con lo que uno vive, no solo en otro lugar del país, sino también podría estar viviendo aquí en Chile, porque aquí también se va a celebrar el día 25 de julio la fiesta del apóstol Santiago. En Santiago tengo la sensación que la Catedral Metropolitana, kilómetro cero, la fiesta va a ser particular, va a ser exactamente una semana y un día antes de nuestra misa de nuestra misa de aniversario de la Catedral Metropolitana de Santiago, eso va a ser a las 12 horas. Entonces, es como para vivirla, como para pensarlo. A ver si voy a la misa en la Catedral de Santiago el día 25 de julio, que es el día del apóstol Santiago, ¿no? Saludar a todos quienes nos acompañan. Primero a Juan Antonio Pérez, que dice: maravillosa entrevista, nuestra estimada Hilda. La canción es linda y tiene un gran contenido. Felicitaciones, ¿viste? El público se manifiesta positivamente, eso. Don Joaquín Huerta Rojas, gracias por haber estado en los mandos técnicos. Nosotros nos vamos a separar en breve, tú y yo y el público, porque a las 13:15 regresamos con las noticias. Gracias por haber estado ahí. Muy, pero muy buenas tardes.

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Oración inicial. Señor Jesús, el camino que hoy recorreremos contigo es una invitación a contemplarte crucificado para tener la fuerza de ir más allá de las dificultades. Tu cruz es el signo supremo del amor de tu Padre para cada hombre, la respuesta sobreabundante a la necesidad que tiene toda persona de ser amada. Cuando nos encontramos en la prueba, cuando nuestras familias deben afrontar el dolor, la tribulación, debemos mirar tu cruz. Allí encontramos el valor y la fuerza para seguir caminando. Allí podemos repetir con firme esperanza las palabras de San Pablo. ¿Quién nos separará del amor de Cristo? ¿La tribulación, la angustia, la persecución, el hambre, la desnudez, el peligro, la espada? Pero en todo eso vencemos de sobra gracias a aquel que nos ha amado. Amén.

0: Primera estación. Condenan a muerte a Jesús. Te adoramos, oh Cristo, y te bendecimos,
1: porque con tu santa cruz redimiste al mundo.
0: Lectura del Evangelio según San Lucas. Pilato, que quería librar a Jesús, les dirigió de nuevo la palabra, pero seguían gritando: ¡Crucifícalo, crucifícalo! Por tercera vez les dijo: ¿Pero qué mal ha hecho este hombre? Yo no he encontrado nada que merezca la muerte. Por eso, después de azotarlo, lo dejaré en libertad. Pero ellos insistían a grandes voces pidiendo que fuera crucificado, y el griterío iba en aumento. Entonces Pilato anunció la sentencia que ellos reclamaban. Soltó al que estaba preso por agitador y asesino, pues a este lo querían, y entregó a Jesús como ellos pedían. Palabra del Señor.
1: Gloria a ti, Señor Jesús. Reflexión. Una sociedad bien ordenada y fecunda requiere gobernantes, investidos de legítima autoridad, que defiendan las instituciones y consagren en la medida suficiente su actividad y sus desvelos al provecho común del país. Toda la autoridad que los gobernantes poseen proviene de Dios. San Juan 23.
0: Petición. Te pedimos, Señor, por quienes gobiernan las naciones, para que sean siempre prudentes en sus juicios y resoluciones, y éstas estén ordenadas según tu voluntad. Con María roguemos al Señor.
1: Escúchanos, Señor, te rogamos.
0: Padre nuestro que estás en el cielo, santificado sea tu nombre. Venga a nosotros tu reino, hágase tu voluntad en la tierra como en el cielo.
1: Danos hoy nuestro pan de cada día, perdona nuestras ofensas como también nosotros perdonamos a los que nos ofenden. No nos dejes caer en tentación y líbranos del mal. Amén.
0: Dios te salve, María, llena eres de gracia. El Señor es contigo, bendita tú eres entre todas las mujeres y bendito es el fruto de tu vientre, Jesús.
1: Santa María, Madre de Dios, ruega por nosotros pecadores, ahora y en la hora de nuestra muerte. Amén.
0: Gloria al Padre, y al Hijo, y al Espíritu Santo.
1: Como era en el principio, ahora y siempre, por los siglos de los siglos.
0: Amén.

0: Segunda estación. Jesús carga con la cruz. Te adoramos, oh Cristo, y te bendecimos.
1: Porque con tu santa cruz redimiste al mundo.
0: Lectura del Evangelio según San Mateo. Los soldados romanos llevaron a Jesús al patio del palacio y reunieron a toda la tropa en torno a él. Le quitaron sus vestidos y le pusieron una capa de soldado de color rojo. Después, le colocaron en la cabeza una corona que habían trenzado con espinos y en la mano derecha le pusieron una caña. Doblaban la rodilla ante Jesús y se burlaban de él diciendo: ¡Viva el rey de los judíos! Le escupían en la cara y con la caña le golpeaban en la cabeza. Cuando terminaron de burlarse de él, le quitaron la capa de soldado, le pusieron de nuevo sus ropas y lo llevaron a crucificar. Palabra del Señor.
1: Gloria a ti, Señor Jesús. Reflexión. El paterno amor con que Dios nos mueve a amar a todos los hombres nos hace sentir una profunda aflicción ante el infortunio de quienes se ven expulsados de su patria por motivos políticos. La multitud de estos exiliados, innumerables sin duda en nuestra época, se ve acompañada constantemente por muchos e increíbles dolores. San Juan 23.
0: Petición. Te pedimos, Señor, por aquellas personas que cargan con la cruz de tener que huir de su propia patria por culpa de la guerra o la pobreza. Ayúdalos a llevar este dolor con entereza y fortalécelos para que puedan iniciar su vida en su nuevo país de residencia. Con María, roguemos al Señor.
1: Escúchanos, Señor, te rogamos.
0: Padre nuestro, que estás en el cielo, santificado sea tu nombre. Venga a nosotros tu reino. Hágase tu voluntad en la tierra como en el cielo.
1: Danos hoy nuestro pan de cada día. Perdona nuestras ofensas, como también nosotros perdonamos a los que nos ofenden. No nos dejes caer en la tentación y líbranos del mal. Amén.
0: Dios te salve, María, llena eres de gracia. El Señor es contigo. Bendita tú eres entre todas las mujeres, y bendito es el fruto de tu vientre, Jesús.
1: Santa María, Madre de Dios, ruega por nosotros, pecadores, ahora y en la hora de nuestra muerte. Amén.
0: Gloria al Padre, y al Hijo, y al Espíritu Santo.
1: Como era en el principio, ahora y siempre, por los siglos de los siglos.
0: Amén. Amén.

0: Tercera estación. Cae Jesús por primera vez. Te adoramos, oh Cristo, y te bendecimos.
1: Porque con tu santa cruz redimiste al mundo.
0: Lectura del libro del profeta Isaías. Despreciado por los hombres y marginado, hombre de dolores y familiarizado con el sufrimiento semejante a aquellos a los que se les vuelve la cara, no contaba para nada y no hemos hecho caso de él. Sin embargo, eran nuestras dolencias las que él llevaba, eran nuestros dolores los que le pesaban. Nosotros lo creíamos azotado por Dios, castigado y humillado, y eran nuestras faltas por las que era destruido, nuestros pecados por los que era aplastado. Palabra de Dios.
1: Te alabamos, Señor. Reflexión. Los pueblos viven bajo un perpetuo temor, como si les estuviera amenazando una tempestad que en cualquier momento puede desencadenarse con ímpetu horrible. No les falta razón, porque las armas son un hecho. Y si bien parece difícilmente creíble que haya hombres con suficiente osadía para tomar sobre sí la responsabilidad de las muertes y de la asoladora destrucción que acarrearía una guerra, resulta innegable, en cambio, que un hecho cualquiera, imprevisible, pueda de improviso e inesperadamente provocar el incendio bélico. Y además, aunque el poderío monstruoso de los actuales medios militares disuada hoy a los hombres de emprender una guerra, siempre se puede, sin embargo, temer que los experimentos atómicos, realizados con fines bélicos, si no cesan, pongan en grave peligro toda clase de vida en nuestro planeta. San Juan 23.
0: Petición. Te pedimos, Señor, por aquellos pueblos y naciones que en este último año han caído en el horror de la guerra. Haz que los líderes puedan buscar vías de diálogo que permitan la paz y la reconciliación. Con María roguemos al Señor.
1: Escúchanos, Señor, te rogamos.
0: Padre nuestro que estás en el cielo, santificado sea tu nombre. Venga a nosotros tu reino, hágase tu voluntad en la tierra como en el cielo.
1: Danos hoy nuestro pan de cada día, perdona nuestras ofensas como también nosotros perdonamos a los que nos ofenden. No nos dejes caer en tentación y líbranos del mal. Amén.
0: Dios te salve María, llena eres de gracia, el Señor es contigo. Bendita tú eres entre todas las mujeres y bendito es el fruto de tu vientre Jesús.
1: Santa María, Madre de Dios, ruega por nosotros pecadores, ahora y en la hora de nuestra muerte. Amén.
0: Gloria al Padre, y al Hijo, y al Espíritu Santo.
1: Como era en el principio, ahora y siempre, por los siglos de los siglos.
0: Amén.

0: Cuarta estación. Jesús encuentra a María, su Santísima Madre. Te adoramos, oh Cristo, y te bendecimos.
1: Porque con tu Santa Cruz redimiste al mundo.
0: Lectura del Evangelio según San Lucas. Su padre y su madre estaban maravillados por todo lo que se decía del niño. Simeón los bendijo y dijo a María, su madre: Mira, este niño traerá a la gente de Israel caída o resurrección. Será una señal de contradicción, mientras a ti misma una espada te atravesará el alma. Por este medio, sin embargo, saldrán a la luz los pensamientos íntimos de los hombres. Palabra del Señor.
1: Gloria a ti, Señor Jesús. Reflexión. Por lo que toca a la familia, la cual se funda en el matrimonio libremente contraído, uno e indisoluble, es necesario considerarla como la semilla primera y natural de la sociedad humana, de lo cual nace el deber de atenderla con suma diligencia, tanto en el aspecto económico y social como en la esfera cultural y ética. Todas estas medidas tienen como fin consolidar la familia y ayudarla a cumplir su misión. San Juan 23.
0: Petición. Te pedimos, Señor, por todas las madres de familia. Asístelas con tu gracia para que puedan, como María, ser, aun en momentos de dolor, artífices de paz y reconciliación para las naciones. Con María roguemos al Señor.
1: Escúchanos, Señor, te rogamos.
0: Padre nuestro, que estás en el cielo, santificado sea tu nombre. Venga a nosotros tu reino. Hágase tu voluntad en la tierra como en el cielo.
1: Danos hoy nuestro pan de cada día. Perdona nuestras ofensas, como también nosotros perdonamos a los que nos ofenden. No nos dejes caer en la tentación, y líbranos del mal. Amén.
0: Dios te salve María, llena eres de gracia, el Señor es contigo. Bendita tú eres entre todas las mujeres, y bendito es el fruto de tu vientre, Jesús.
1: Santa María, Madre de Dios, ruega por nosotros, pecadores, ahora y en la hora de nuestra muerte. Amén.
0: Gloria al Padre, y al Hijo, y al Espíritu Santo.
1: Como era en el principio, ahora y siempre, por los siglos de los siglos.
0: Amén.

0: Quinta estación. Simón ayuda a llevar la cruz de Jesús. Te adoramos, oh Cristo, y te bendecimos.
1: Porque con tu santa cruz redimiste al mundo.
0: Lectura del Evangelio según San Marcos. Los soldados sacaron a Jesús fuera para crucificarlo. En ese momento, un tal Simón de Cirene, el padre de Alejandro y de Rufo, volvía del campo y los soldados le obligaron a que llevara la cruz de Jesús. Palabra del Señor.
1: Gloria a ti, Señor Jesús. Reflexión. Debemos vigilar ante la pasividad aprendida, sensación de inutilidad, desinterés, desencanto, pereza, déjame en paz, no me interesa, que lo arreglen los curas que muchos enredos los han creado ellos. Cardenal Celestino Aós.
0: Petición. Te pedimos, Señor, por aquellos cirineos que ayudan a cargar a los demás sus dolores, los que atienden en sus necesidades y los sostienen para que vivan una vida digna. Con María roguemos al Señor.
1: Escúchanos, Señor, te rogamos.
0: Padre nuestro, que estás en el cielo, santificado sea tu nombre. Venga a nosotros tu reino, hágase tu voluntad en la tierra como en el cielo.
1: Danos hoy nuestro pan de cada día. Perdona nuestras ofensas, como también nosotros perdonamos a los que nos ofenden. No nos dejes caer en tentación y líbranos del mal. Amén.
0: Dios te salve María, llena eres de gracia, el Señor es contigo. Bendita tú eres entre todas las mujeres y bendito es el fruto de tu vientre Jesús.
1: Santa María, Madre de Dios, ruega por nosotros pecadores, ahora y en la hora de nuestra muerte. Amén.
0: Gloria al Padre, y al Hijo, y al Espíritu Santo.
1: Como era en el principio, ahora y siempre, por los siglos de los siglos. Amén.

0: Sexta estación. La Verónica enjuga el rostro de Jesús. Te adoramos, oh Cristo, y te bendecimos.
1: Porque con tu santa cruz redimiste al mundo.
0: Lectura del Evangelio según San Juan. Así amó Dios al mundo. Le dio al Hijo único para quien cree en Él no se pierda, sino que tenga vida eterna. Dios no envió al Hijo del mundo para condenar al mundo, sino para que se salve el mundo gracias a Él. Para quien cree en Él no hay juicio. En cambio, el que no cree ya se ha condenado por el hecho de no creer en el nombre del Hijo único de Dios. Palabra del Señor.
1: Gloria a ti, Señor Jesús. Reflexión. Ellas, las mujeres, con una sensibilidad, una intuición y unas capacidades peculiares, revitalizan la belleza de la fe, de la esperanza y de la caridad. De modo que, en todos nuestros ambientes y estructuras, es indispensable seguir cultivando su protagonismo. Lo sabemos. El amor y el servicio se realizan muchas veces en discreción y silencio. Cardenal Celestino Aós.
0: Petición. Te pedimos, Señor, por todas aquellas personas que, como la Verónica, obran en silencio, limpiando las heridas de aquellos que pasan por momentos de dificultad o necesidad. Bendícelas y multiplica más gestos solidarios como este. Con María, roguemos al Señor.
1: Escúchanos, Señor, te rogamos.
0: Padre nuestro que estás en el cielo, santificado sea tu nombre. Venga a nosotros tu reino. Hágase tu voluntad en la tierra como en el cielo.
1: Danos hoy nuestro pan de cada día. Perdona nuestras ofensas, como también nosotros perdonamos a los que nos ofenden. No nos dejes caer en la tentación, y líbranos del mal. Amén.
0: Dios te salve, María. Llena eres de gracia. El Señor es contigo. Bendita tú eres entre todas las mujeres, y bendito es el fruto de tu vientre, Jesús.
1: Santa María, Madre de Dios, ruega por nosotros pecadores, ahora y en la hora de nuestra muerte. Amén.
0: Gloria al Padre, y al Hijo, y al Espíritu Santo.
1: Como era en el principio, ahora y siempre, por los siglos de los siglos.
0: Amén.

0: séptima estación. Cae Jesús por segunda vez. Te adoramos, oh Cristo, y te bendecimos.
1: Porque por tu santa cruz redimiste al mundo.
0: Lectura del libro del profeta Isaías. Él soportó el castigo que nos trae la paz, y por sus llagas hemos sido sanados. Todos andábamos como ovejas errantes, cada cual seguía su propio camino, y Yahvé descargó sobre él la culpa de todos nosotros. Fue maltratado y él se humilló y no dijo nada. Fue llevado cual cordero al matadero, como una oveja que permanece muda cuando la esquilan. Palabra de Dios.
1: Te alabamos, Señor. Reflexión. El poder de la gloria de Dios los fortalecerá para soportarlo todo con perseverancia y para que con alegría den gracias al Padre, que los hizo capaces de participar en la herencia de los santos en la luz. Él nos libró del dominio de las tinieblas y nos trasladó al reino de su Hijo amado, en quien tenemos la redención, el perdón de los pecados. Cardenal Celestino Aós.
0: Petición. Te pedimos, Señor, para que al igual que tu Hijo, nos ayudes a soportar nuestras caídas y tropiezos y nos permitas perseverar con alegría en nuestra vida de fe para poder ser partícipes de la herencia de los santos. Con María roguemos al Señor.
1: Escúchanos, Señor, te rogamos.
0: Padre nuestro, que estás en el cielo, santificado sea tu nombre. Venga a nosotros tu reino. Hágase tu voluntad en la tierra como en el cielo.
1: Danos hoy nuestro pan de cada día. Perdona nuestras ofensas, como también nosotros perdonamos a los que nos ofenden. No nos dejes caer en tentación y líbranos del mal. Amén.
0: Dios te salve, María. Llena eres de gracia. El Señor es contigo. Bendita tú eres entre todas las mujeres y bendito es el fruto de tu vientre, Jesús.
1: Santa María, Madre de Dios, ruega por nosotros pecadores, ahora y en la hora de nuestra muerte. Amén.
0: Gloria al Padre, y al Hijo, y al Espíritu Santo.
1: Como era en el principio, ahora y siempre, por los siglos de los siglos. Amén.

0: Octava estación. Jesús consuela a las hijas de Jerusalén. Te adoramos, oh Cristo, y te bendecimos.
1: Porque con tu santa cruz redimiste al mundo.
0: Lectura del Evangelio según San Lucas. Lo seguía muchísima gente, especialmente mujeres que se golpeaban el pecho y se lamentaban por él. Jesús, volviéndose hacia ellas, les dijo: Hijas de Jerusalén, no lloren por mí, lloren más bien por ustedes mismas y por sus hijos. Palabra del Señor.
1: Gloria a ti, Señor Jesús. Reflexión. La mujer ha adquirido una conciencia cada día más clara de su propia dignidad humana. Exige, por el contrario, que, tanto en el ámbito de la vida doméstica como en el de la vida pública, se le reconozcan los derechos y obligaciones propios de la persona humana. San Juan 23.
0: Petición. Te pedimos, Señor, por tantas mujeres que lloran por los estragos de la guerra y que buscan aliviar las heridas y dolores de tantas víctimas. Bendícelas y haz que sus gestos sean un bálsamo para quienes más sufren. Con María roguemos al Señor.
1: Escúchanos, Señor, te rogamos.
0: Padre nuestro que estás en el cielo, santificado sea tu nombre. Venga a nosotros tu reino. Hágase tu voluntad en la tierra como en el cielo.
1: Danos hoy nuestro pan de cada día. Perdona nuestras ofensas, como también nosotros perdonamos a los que nos ofenden. No nos dejes caer en la tentación y líbranos del mal. Amén.
0: Dios te salve María, llena eres de gracia, el Señor es contigo. Bendita tú eres entre todas las mujeres, y bendito es el fruto de tu vientre, Jesús.
1: Santa María, Madre de Dios, ruega por nosotros, pecadores, ahora y en la hora de nuestra muerte. Amén.
0: Gloria al Padre, y al Hijo, y al Espíritu Santo.
1: Como era en el principio, ahora y siempre, por los siglos de los siglos.
0: Amén.

0: Novena estación. Jesús cae por tercera vez. Te adoramos, oh Cristo, y te bendecimos,
1: porque con tu santa cruz redimiste al mundo.
0: Salmo 31. Mi vida se consume en la aflicción y mis años entre gemidos. Mi fuerza desfallece entre tanto dolor y mis huesos se deshacen. Mi enemigo se alegra, mis vecinos se horrorizan y se espantan de mí mis conocidos. Si me ven en la calle, se alejan de mí. Se olvidaron de mí, como de un muerto. Soy como un objeto inservible. Palabra de Dios.
1: Te alabamos, Señor. Reflexión. Hay que afirmar claramente que todo cuanto se haga para reprimir la vitalidad y el desarrollo de las minorías étnicas viola gravemente los deberes de la justicia. Violación que resulta mucho más grave aún si esos criminales atentados van dirigidos al aniquilamiento de la raza. San Juan 23.
0: Petición. Te pedimos, Señor, por aquellas personas y grupos minoritarios que caen y se tropiezan por culpa de la discriminación, de la invalidación de su propia cultura. Haz que sean vistos como dignos hijos tuyos y que exista armonía, respeto y caridad entre los distintos grupos humanos. Con María roguemos al Señor.
1: Escúchanos, Señor, te rogamos.
0: Padre nuestro, que estás en el cielo, santificado sea tu nombre. Venga a nosotros tu reino. Hágase tu voluntad en la tierra como en el cielo.
1: Danos hoy nuestro pan de cada día. Perdona nuestras ofensas, como también nosotros perdonamos a los que nos ofenden. No nos dejes caer en tentación y líbranos del mal. Amén.
0: Dios te salve María, llena eres de gracias. El Señor es contigo, bendita tú eres entre todas las mujeres y bendito es el fruto de tu vientre Jesús.
1: Santa María, Madre de Dios, ruega por nosotros pecadores, ahora y en la hora de nuestra muerte. Amén.
0: Gloria al Padre, y al Hijo, y al Espíritu Santo.
1: Como era en el principio, ahora y siempre, por los siglos de los siglos.
0: Amén.

0: Décima estación. Despojan a Jesús de sus vestiduras. Te adoramos, oh Cristo, y te bendecimos.
1: Porque con tu santa cruz redimiste al mundo.
0: Lectura del Evangelio según San Mateo. Allí lo crucificaron y después se repartieron entre ellos la ropa de Jesús, echando las suertes. Luego se sentaron a vigilarlo. Encima de su cabeza habían puesto un letrero con el motivo de su condena, en el que se leía: Este es Jesús, el rey de los judíos. También crucificaron con él a dos ladrones, uno a su derecha y otro a su izquierda. Palabra del Señor.
1: Gloria a ti, Señor Jesús. Reflexión. Despojémonos de todo estorbo y del pecado que nos asedia, y llenos de fortalezas, salgamos al encuentro del combate que se nos presenta con la mirada siempre fija en Jesús, el que inicia y perfecciona nuestra fe. Él, renunciando a la alegría que se le proponía, soportó la cruz sin miedo a la deshonra, y ahora está sentado a la derecha del trono de Dios. Piensen, pues, en aquel que soportó tal hostilidad de parte de los pecadores, para que no se dejen abatir por el desaliento. Cardenal Celestino Aós.
0: Señor Jesús, que fuiste despojado de algo tan básico como tus vestidos, te pedimos que nos ayudes a deshacernos de aquello que nos aleja de ti, para que nuestra mirada no se distraiga con sucedáneos y esté puesta en los bienes eternos. Con María, roguemos al Señor.
1: Escúchanos, Señor, te rogamos.
0: Padre nuestro que estás en el cielo, santificado sea tu nombre. Venga a nosotros tu reino. Hágase tu voluntad en la tierra como en el cielo.
1: Danos hoy nuestro pan de cada día. Perdona nuestras ofensas, como también nosotros perdonamos a los que nos ofenden. No nos dejes caer en la tentación y líbranos del mal. Amén.
0: Dios te salve María, llena eres de gracia. El Señor es contigo. Bendita tú eres entre todas las mujeres y bendito es el fruto de tu vientre, Jesús.
1: Santa María, Madre de Dios, ruega por nosotros, pecadores, ahora y en la hora de nuestra muerte. Amén.
0: Gloria al Padre, y al Hijo, y al Espíritu Santo.
1: Como era en el principio, ahora y siempre, por los siglos de los siglos.
0: Amén.

0: Undécima estación. Jesús es clavado en la cruz. Te adoramos, oh Cristo, y te bendecimos,
1: porque con tu santa cruz redimiste al mundo.
0: Lectura del Evangelio según San Lucas. Junto con Jesús llevaban también a dos malhechores para ejecutarlos. Al llegar al lugar llamado de la calavera, lo crucificaron allí, y con él y a los malhechores, uno a su derecha y el otro a su izquierda. Mientras tanto Jesús decía: Padre, perdónalos, porque no saben lo que hacen. Después los soldados se repartieron sus ropas, echándolas a la suerte. Palabra del Señor.
1: Gloria a ti, Señor Jesús. Reflexión. Que Cristo encienda las voluntades de todos los hombres para echar por tierra las barreras que dividen a los unos de los otros, para estrechar los vínculos de la mutua caridad, para fomentar la recíproca comprensión, para perdonar, en fin, a cuantos nos hayan injuriado. De esta manera, bajo su auspicio y amparo, todos los pueblos se abracen como hermanos y florezca y reine siempre entre ellos la tan anhelada paz. San Juan 23.
0: Petición. Señor Jesús, tú que clavado en la cruz perdonaste a quienes te condenaron, ayúdanos a perdonar a quienes nos hacen daño, para que podamos caminar por la vida libre de rencores y para que estemos llenos de la gracia que nos trae la reconciliación. Con María roguemos al Señor.
1: Escúchanos, Señor, te rogamos.
0: Padre nuestro, que estás en el cielo, santificado sea tu nombre. Venga a nosotros tu reino. Hágase tu voluntad en la tierra como en el cielo.
1: Danos hoy nuestro pan de cada día. Perdona nuestras ofensas, como también nosotros perdonamos a los que nos ofenden. No nos dejes caer en tentación y líbranos del mal. Amén.
0: Dios te salve María, llena eres de gracia. El Señor es contigo, bendita tú eres entre todas las mujeres y bendito es el fruto de tu vientre Jesús.
1: Santa María, Madre de Dios, ruega por nosotros pecadores, ahora y en la hora de nuestra muerte. Amén.
0: Gloria al Padre, y al Hijo, y al Espíritu Santo,
1: como era en el principio, ahora y siempre, por los siglos de los siglos. Amén.

0: Duodécima estación. Muerte de Jesús en la cruz. Te adoramos, oh Cristo, y te bendecimos.
1: Porque con tu santa cruz redimiste al mundo.
0: Lectura del Evangelio según San Mateo. Desde el mediodía hasta las 3 de la tarde, todo el país se cubrió de tinieblas. A eso de las 3, Jesús gritó con fuerza: Elí, Elí, lama sabactani, que quiere decir: Dios mío, Dios mío, ¿por qué me has abandonado? Al oírlo, algunos de los presentes decían: está llamando a Elías. Uno de ellos corrió, tomó una esponja, la empapó en vinagre y la puso en la punta de una caña para darle de beber. Los otros le decían: déjalo, veamos si viene Elías a salvarlo. Pero nuevamente Jesús dio un fuerte grito y entregó su espíritu. Palabra del Señor.
1: Gloria a ti, Señor Jesús. Reflexión. Él nos libró del dominio de las tinieblas y nos trasladó al reino de su Hijo amado, en quien tenemos la redención, el perdón de los pecados. Cristo es imagen del Dios invisible, primogénito de toda criatura, porque en Él fue creado todo, lo del cielo y lo de la tierra, lo visible y lo invisible, tronos, dominaciones, principados, potestades, todo lo creó Dios por medio de Él y para Él. Él es anterior a todo y todo en Él se sostiene. Él es también la cabeza del cuerpo, que es la Iglesia. Cardenal Celestino Aos.
0: Petición. Señor Jesucristo, que con tu muerte nos has librado del pecado, te pedimos que nos permitas morir a nuestros caprichos, a nuestros vicios, para poder resucitar a una vida nueva en la que contemplemos tu rostro resucitado. Con María, roguemos al Señor.
1: Escúchanos, Señor, te rogamos.
0: Padre nuestro que estás en el cielo, santificado sea tu nombre. Venga a nosotros tu reino. Hágase tu voluntad en la tierra como en el cielo.
1: Danos hoy nuestro pan de cada día. Perdona nuestras ofensas, como también nosotros perdonamos a los que nos ofenden. No nos dejes caer en la tentación y líbranos del mal. Amén.
0: Dios te salve María, llena eres de gracia. El Señor es contigo. Bendita tú eres entre todas las mujeres y bendito es el fruto de tu vientre, Jesús.
1: Santa María, Madre de Dios, ruega por nosotros, pecadores, ahora y en la hora de nuestra muerte. Amén.
0: Gloria al Padre, y al Hijo, y al Espíritu Santo.
1: Como era en el principio, ahora y siempre, por los siglos de los siglos.
0: Amén.

0: 13ª estación. Jesús es bajado de la cruz. Te adoramos, oh Cristo, y te bendecimos.
1: Porque con tu santa cruz redimiste al mundo.
0: Lectura del Evangelio según San Mateo. Siendo ya tarde, llegó un hombre rico de Arimatea llamado José, que también se había hecho discípulo de Jesús. Se presentó a Pilato y le pidió el cuerpo de Jesús, y el gobernador ordenó que se lo entregaran. Palabra del Señor.
1: Gloria a ti, Señor Jesús. Reflexión. Pidamos, pues, con instantes súplicas al Divino Redentor esta paz que Él mismo nos trajo. Que Él borre de los hombres cuanto pueda poner en peligro esta paz y convierta a todos en testigos de la verdad, de la justicia y del amor fraterno. Que Él ilumine también con su luz la mente de los que gobiernan las naciones, para que al mismo tiempo que les procuran una digna prosperidad, aseguren a sus compatriotas el don hermosísimo de la paz. San Juan 23.
0: Petición. Por todos los constructores de paz que durante este año han dedicado sus esfuerzos a recomponer el tejido social en diferentes lugares del mundo, heridos por la guerra y el dolor, con María roguemos al Señor.
1: Escúchanos, Señor, te rogamos.
0: Padre nuestro que estás en el cielo, santificado sea tu nombre, venga a nosotros tu reino, hágase tu voluntad en la tierra como en el cielo.
1: Danos hoy nuestro pan de cada día, perdona nuestras ofensas como también nosotros perdonamos a los que nos ofenden. No nos dejes caer en tentación y líbranos del mal. Amén.
0: Dios te salve María, llena eres de gracia, el Señor es contigo. Bendita tú eres entre todas las mujeres, y bendito es el fruto de tu vientre, Jesús.
1: Santa María, Madre de Dios, ruega por nosotros pecadores, ahora y en la hora de nuestra muerte. Amén.
0: Gloria al Padre, y al Hijo, y al Espíritu Santo.
1: Como era en el principio, ahora y siempre, por los siglos de los siglos. Amén.

0: Decimocuarta estación. Dan sepultura al cuerpo de Jesús. Te adoramos, oh Cristo, y te bendecimos.
1: Porque con tu santa cruz redimiste al mundo.
0: Lectura del Evangelio según San Mateo. José Arimatea tomó entonces el cuerpo de Jesús, lo envolvió en una sábana limpia y lo colocó en el sepulcro nuevo que se había hecho excavar en la roca. Después hizo rodar una gran piedra sobre la entrada del sepulcro y se fue. Mientras tanto, María Magdalena y la otra María estaban allí, sentadas frente al sepulcro. Palabra del Señor.
1: Gloria a ti, Señor Jesús. Reflexión. Que, finalmente, Cristo encienda las voluntades de todos los hombres para echar por tierra las barreras que dividen a unos de los otros, para estrechar los vínculos de la mutua caridad, para fomentar la recíproca comprensión, para perdonar, en fin, a cuantos nos hayan injuriado. De esta manera, bajo su auspicio y amparo, todos los pueblos se abracen como hermanos y florezca y reine siempre entre ellos la tan anhelada paz. San Juan 23.
0: Petición. Señor, en estos tiempos de guerra, te pedimos por quienes han muerto lejos de sus familias, por aquellos que no han podido ser despedidos por sus seres queridos. Dales el gozo eterno. Acógelos en tu reino y dale a los suyos el consuelo y la esperanza. Con María roguemos al Señor.
1: Escúchanos, Señor, te rogamos.
0: Padre nuestro que estás en los cielos, santificado sea tu nombre. Venga a nosotros tu reino. Hágase tu voluntad en la tierra como en el cielo.
1: Danos hoy nuestro pan de cada día. Perdona nuestras ofensas, como también nosotros perdonamos a los que nos ofenden. No nos dejes caer en la tentación, y líbranos del mal. Amén.
0: Dios te salve María, llena eres de gracia, el Señor es contigo. Bendita tú eres entre todas las mujeres, y bendito es el fruto de tu vientre, Jesús.
1: Santa María, Madre de Dios, ruega por nosotros, pecadores, ahora y en la hora de nuestra muerte. Amén.
0: Gloria al Padre, y al Hijo, y al Espíritu Santo.
1: Como era en el principio, ahora y siempre, por los siglos de los siglos.
0: Amén.

0: Oración final. Señor Jesucristo, que eres llamado Príncipe de la Paz, que eres tú mismo nuestra paz y reconciliación, que tan a menudo dijiste, la paz contigo, la paz les doy. Haz que todos, hombres y mujeres, den testimonio de la verdad, de la justicia y del amor fraternal. Destierra de nuestros corazones cualquier cosa que podría poner en peligro la paz. Ilumina a nuestros gobernantes para que ellos puedan garantizar y puedan defender el gran regalo de la paz. Que todas las personas de la tierra se sientan hermanos y hermanas. Que el anhelo por la paz se haga presente y perdure por encima de cualquier situación. Amén.
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1: Son las 6 en punto.
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3: 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Hoy, 9 de julio, recordamos a Nuestra Señora de Chiquinquirá, patrona de Colombia. La tradición nos cuenta que hace más de 4 siglos, don Antonio de Santana, encomendero de los pueblos de Suta y Chiquinquirá, solicitó al español Alonso de Narváez que pintara una imagen de la Virgen del Rosario para colocarla en una pequeña capilla. La pintura fue realizada sobre una tela de algodón de procedencia indígena. Alonso de Narváez usó colores al temple, realizó una imagen de la Virgen del Rosario con el niño Jesús y a los lados puso al apóstol San Andrés y a San Antonio de Padua. El cuadro fue ubicado en la capilla que poseía don Antonio en sus aposentos de Suta. Estuvo allí durante más de una década, pero la capilla tenía el techo de paja, lo que provocó que la humedad deteriorara la pintura hasta dejarla completamente borrosa. Tras la muerte de Santana, su viuda se trasladó a Chiquinquirá hacia el año 1577-78. La imagen fue llevada a ese lugar, pero se encontraba en tan mal estado que fue abandonada en un cuarto, habitación que tiempo atrás había sido usada como oratorio. Al comenzar el año 1586, se estableció en Chiquinquirá una piadosa mujer, María Ramos, nacida en Sevilla, España. La señora reparó el viejo oratorio y colgó en el mejor lugar de la capilla la deteriorada pintura de la Virgen del Rosario. El día 26 de diciembre de 1586, María salía de la capilla, cuando pasó frente a ella una mujer indígena llamada Isabel y su pequeño hijo,

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1: Son las 6:30 minutos. 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
1: Cuando se reza con el rosario, se reviven los momentos más importantes, más significativos de la historia de la salvación, como se revelan en la Sagrada Escritura. Se recorren las etapas

0: sufrimientos y proyectos, trabajos, lágrimas y sonrisas. Nos ayude María a recibir aquella gracia que surge de esos misterios de la fe y de la vida que rezamos, para que a través de nosotros se pueda irradiar en la sociedad a partir de nuestro compromiso cristiano y sea purificada nuestra existencia de tantas fuerzas negativas, abriéndola a la novedad y a la misericordia de Dios. Con el rosario, junto a María, oramos unos por otros para vivir unidos en Dios y ser cada vez más discípulos y misioneros del Señor. Que a través de María, Dios nos bendiga.
1: Misterios luminosos. Según Don Bosco, tan necesario como es el pan para el cuerpo, así lo es el Santo Rosario para la salud del alma. Es por ello que hoy rezaremos los misterios luminosos orando para poder parecernos más a Jesús, viviendo a su modo, desde los valores que propuso y vivió en su paso por esta tierra. Por la señal de la Santa Cruz, de nuestros enemigos líbranos, Señor, Dios nuestro. En el nombre del Padre, y del Hijo, y del Espíritu Santo. Amén.
2: Primer misterio: el bautismo en el Jordán. Jesús inicia su vida pública con su bautismo. En ese momento, Jesús puede reconocerse como el Hijo amado, el enviado por Dios. Cada uno de nosotros también tenemos una misión que descubrir, por lo que hemos de estar atentos a las manifestaciones de Dios en nuestro día a día. Oremos para que seamos capaces de descubrir qué sueña Dios para nosotros, cuál es el proyecto que tiene pensado para nosotros, donde podamos ser plenos dando vida en abundancia.
3: Padre nuestro que estás en el cielo, santificado sea tu nombre, venga a nosotros tu reino, hágase tu voluntad en la tierra como en el cielo.
4: Danos hoy nuestro pan de cada día, perdona nuestras ofensas, como también nosotros perdonamos a los que nos ofenden. No nos dejes caer en tentación y líbranos del mal. Amén.
5: Dios te salve María, llena eres de gracia, el Señor es contigo, bendita tú eres entre todas las mujeres y bendito es el fruto de tu vientre, Jesús.
4: Santa María, Madre de Dios, ruega por nosotros pecadores, ahora y en la hora de nuestra muerte. Amén.
5: Dios te salve María, llena eres de gracia, el Señor es contigo, bendita tú eres entre todas las mujeres y bendito es el fruto de tu vientre, Jesús.
4: Santa María, Madre de Dios, ruega por nosotros pecadores, ahora y en la hora de nuestra muerte. Amén.
5: Dios te salve María, llena eres de gracia, el Señor es contigo, bendita tú eres entre todas las mujeres y bendito es el fruto de tu vientre, Jesús.
4: Santa María, Madre de Dios, ruega por nosotros pecadores, ahora y en la hora de nuestra muerte. Amén.
5: Dios te salve María, llena eres de gracia, el Señor es contigo, bendita tú eres entre todas las mujeres y bendito es el fruto de tu vientre, Jesús.
4: Santa María, Madre de Dios, ruega por nosotros pecadores, ahora y en la hora de nuestra muerte. Amén.
5: Dios te salve María, llena eres de gracia, el Señor es contigo, bendita tú eres entre todas las mujeres, y bendito es el fruto de tu vientre, Jesús.
4: Santa María, Madre de Dios, ruega por nosotros pecadores, ahora y en la hora de nuestra muerte. Amén.
5: Dios te salve María, llena eres de gracia, el Señor es contigo, bendita tú eres entre todas las mujeres, y bendito es el fruto de tu vientre, Jesús.
4: Santa María, Madre de Dios, ruega por nosotros pecadores, ahora y en la hora de nuestra muerte. Amén.
5: Dios te salve María, llena eres de gracia, el Señor es contigo, bendita tú

0: Tú eres entre todas las mujeres, y bendito es el fruto de tu vientre, Jesús.
1: Santa María, Madre de Dios, ruega por nosotros pecadores, ahora y en la hora de nuestra muerte. Amén.
0: Dios te salve, María, llena eres de gracia, el Señor es contigo, bendita tú eres entre todas las mujeres, y bendito es el fruto de tu vientre, Jesús.
1: Santa María, Madre de Dios, ruega por nosotros pecadores, ahora y en la hora de nuestra muerte. Amén.
0: Dios te salve, María, llena eres de gracia, el Señor es contigo, bendita tú eres entre todas las mujeres, y bendito es el fruto de tu vientre, Jesús.
1: Santa María, Madre de Dios, ruega por nosotros pecadores, ahora y en la hora de nuestra muerte. Amén.
0: Dios te salve, María, llena eres de gracia, el Señor es contigo, bendita tú eres entre todas las mujeres, y bendito es el fruto de tu vientre, Jesús.
1: Santa María, Madre de Dios, ruega por nosotros pecadores, ahora y en la hora de nuestra muerte. Amén.
2: Gloria al Padre, al Hijo y al Espíritu Santo.
1: Como era en un principio, ahora y siempre, por los siglos de los siglos. Amén.
3: Segundo misterio: la autorrevelación en las bodas de Caná. En las bodas de Caná, Jesús realiza su primer milagro ante la dificultad que pasan los novios. Se ha acabado el vino en su fiesta. María intercede para que Jesús ponga sus capacidades al servicio de los demás. Te invitamos a preguntarte: ¿quién pasa necesidad a tu lado? ¿Quién está viviendo un momento complicado y no te había dado cuenta? Oremos para que seamos capaces de estar atentos a las necesidades de los demás y pongamos todo lo que está de nuestra parte para acompañarlos y ayudarlos a encontrar soluciones a sus dificultades.
1: Padre nuestro que estás en el cielo, santificado sea tu nombre, venga a nosotros tu reino, hágase tu voluntad en la tierra como en el cielo.
2: Danos hoy nuestro pan de cada día, perdona nuestras ofensas, como también nosotros perdonamos a los que nos ofenden. No nos dejes caer en la tentación y líbranos del mal. Amén.
1: Dios te salve María, llena eres de gracia, el Señor es contigo, bendita eres entre todas las mujeres y bendito sea el fruto de tu vientre Jesús.
0: Santa María, Madre de Dios, ruega por nosotros pecadores, ahora y en la hora de nuestra muerte. Amén.
1: Dios te salve María, llena eres de gracia, el Señor es contigo, bendita eres entre todas las mujeres, y bendito sea el fruto de tu vientre Jesús.
0: Santa María, Madre de Dios, ruega por nosotros pecadores, ahora y en la hora de nuestra muerte. Amén.
1: Dios te salve María, llena eres de gracia, el Señor es contigo, bendita eres entre todas las mujeres y bendito sea el fruto de tu vientre Jesús.
0: Santa María, Madre de Dios, ruega por nosotros pecadores, ahora y en la hora de nuestra muerte. Amén.
1: Dios te salve María, llena eres de gracia, el Señor es contigo, bendita eres entre todas las mujeres, y bendito sea el fruto de tu vientre, Jesús.
0: Santa María, Madre de Dios, ruega por nosotros, pecadores, ahora y en la hora de nuestra muerte. Amén.
1: Dios te salve, María, llena eres de gracia, el Señor es contigo, bendita eres entre todas las mujeres, y bendito sea el fruto de tu vientre, Jesús.
0: Santa María, Madre de Dios, ruega por nosotros pecadores, ahora y en la hora de nuestra muerte. Amén.
1: Dios te salve María, llena eres de gracia, el Señor es contigo, bendita eres entre todas las mujeres, y bendito sea el fruto de tu vientre Jesús.
0: Santa María, Madre de Dios, ruega por nosotros pecadores, ahora y en la hora de nuestra muerte. Amén.
1: Dios te salve María, llena eres de gracia, el Señor es contigo. Bendita eres entre todas las mujeres, y bendito es el fruto de tu vientre, Jesús.
0: Santa María, Madre de Dios, ruega por nosotros, pecadores, ahora y en la hora de nuestra muerte. Amén.
1: Dios te salve María, llena eres de gracia, el Señor es contigo. Bendita eres entre todas las mujeres, y bendito es el fruto de tu vientre, Jesús.
0: Santa María, Madre de Dios, ruega por nosotros, pecadores, ahora y en la hora de nuestra muerte. Amén.
1: Dios te salve María, llena eres de gracia, el Señor es contigo, bendita eres entre todas las mujeres, y bendito sea el fruto de tu vientre, Jesús.
0: Santa María, Madre de Dios, ruega por nosotros, pecadores, ahora y en la hora de nuestra muerte. Amén.
1: Dios te salve María, llena eres de gracia, el Señor es contigo, bendita eres entre todas las mujeres, y bendito sea el fruto de tu vientre, Jesús.
0: Santa María, Madre de Dios, ruega por nosotros, pecadores, ahora y en la hora de nuestra muerte. Amén.
1: Gloria al Padre, al Hijo y al Espíritu Santo.
2: Como era en un principio, ahora y siempre, por los siglos de los siglos. Amén.
4: Tercer misterio: el anuncio del reino de Dios invitando a la conversión. El reino de Dios es propuesto por Jesús como un modo de relacionarnos buscando la justicia, el perdón, la paz, el diálogo, el amor. Somos llamados a vivir este reino aquí y ahora. Por eso, oremos para que seamos personas capaces de dialogar, de perdonar, de buscar caminos de paz, de ser inclusivos, respetando la diversidad de culturas, de personas, que el amor sea lo que nos caracterice a aquellos que seguimos a Jesús.
2: Padre nuestro que estás en el cielo, santificado sea tu nombre, venga a nosotros tu reino, hágase tu voluntad en la tierra como en el cielo.
1: Danos hoy nuestro pan de cada día, perdona nuestras ofensas, como también nosotros perdonamos a los que nos ofenden. No nos dejes caer en tentación y líbranos del mal. Amén.
0: Dios te salve María, llena eres de gracia, el Señor es contigo, bendita tú eres entre todas las mujeres y bendito es el fruto de tu vientre, Jesús.
1: Santa María, Madre de Dios, ruega por nosotros pecadores, ahora y en la hora de nuestra muerte. Amén.
0: Dios te salve María, llena eres de gracia, el Señor es contigo, bendita tú eres entre todas las mujeres y bendito es el fruto de tu vientre, Jesús.
1: Santa María, Madre de Dios, ruega por nosotros pecadores, ahora y en la hora de nuestra muerte. Amén.
0: Dios te salve María, llena eres de gracia, el Señor es contigo, bendita tú eres entre todas las mujeres y bendito es el fruto de tu vientre, Jesús.
1: Santa María, Madre de Dios, ruega por nosotros pecadores, ahora y en la hora de nuestra muerte. Amén.
0: Dios te salve María, llena eres de gracia, el Señor es contigo, bendita tú eres entre todas las mujeres, y bendito es el fruto de tu vientre, Jesús.
1: Santa María, Madre de Dios, ruega por nosotros pecadores, ahora y en la hora de nuestra muerte. Amén.
0: Dios te salve María, llena eres de gracia, el Señor es contigo, bendita tú eres entre todas las mujeres, y bendito es el fruto de tu vientre, Jesús.
1: Santa María, Madre de Dios, ruega por nosotros pecadores, ahora y en la hora de nuestra muerte. Amén.
0: Dios te salve María, llena eres de gracia, el Señor es contigo, bendita tú eres entre todas las mujeres, y bendito es el fruto de tu vientre, Jesús.
1: Santa María, Madre de Dios, ruega por nosotros pecadores, ahora y en la hora de nuestra muerte. Amén.
0: Dios te salve María, llena eres de gracia, el Señor es contigo, bendita tú eres entre todas las mujeres, y bendito es el fruto de tu vientre, Jesús.
1: Santa María, Madre de Dios, ruega por nosotros pecadores, ahora y en la hora de nuestra muerte. Amén.
0: Dios te salve María, llena eres de gracia, el Señor es contigo, bendita tú eres entre todas las mujeres, y bendito es el fruto de tu vientre, Jesús.
1: Santa María, Madre de Dios, ruega por nosotros pecadores, ahora y en la hora de nuestra muerte. Amén.
0: Dios te salve María, llena eres de gracia, el Señor es contigo, bendita tú eres entre todas las mujeres, y bendito es el fruto de tu vientre, Jesús.
1: Santa María, Madre de Dios, ruega por nosotros pecadores, ahora y en la hora de nuestra muerte. Amén.
0: Dios te salve María, llena eres de gracia, el Señor es contigo, bendita tú eres entre todas las mujeres, y bendito es el fruto de tu vientre, Jesús.
1: Santa María, Madre de Dios, ruega por nosotros pecadores, ahora y en la hora de nuestra muerte. Amén.
2: Gloria al Padre, al Hijo y al Espíritu Santo.
1: Como era en un principio, ahora y siempre, por los siglos de los siglos. Amén.
4: Cuarto misterio, la transfiguración. Narran los evangelios sinópticos cómo Jesús se transfiguró delante de Pedro, Santiago y Juan, que su rostro y sus ropas cambiaron con una blancura inimaginable. Jesús nos invita también a cambiar nuestras actitudes, nuestras maneras de vivir y de actuar para transfigurarnos a Él. Nosotros, por medio de la oración, permitimos a Dios entrar en nuestro tiempo, acoger y transfigurar todo lo que vivimos. Los invitamos a pensar en qué actitud es necesario que cambie para ser cada día reflejo del amor de Dios con los demás. Oremos para que seamos perseverantes en nuestra intención de mejorar al modo de Jesús.
1: Padre nuestro que estás en el cielo, santificado sea tu nombre, venga a nosotros tu reino, hágase tu voluntad en la tierra como en el cielo.
2: Danos hoy nuestro pan de cada día. Perdona nuestras ofensas, como también nosotros perdonamos a los que nos ofenden. No nos dejes caer en la tentación y líbranos del mal. Amén.
1: Dios te salve María, llena eres de gracia, el Señor es contigo. Bendita eres entre todas las mujeres y bendito sea el fruto de tu vientre, Jesús.
0: Santa María, Madre de Dios, ruega por nosotros pecadores, ahora y en la hora de nuestra muerte. Amén.
1: Dios te salve María, llena eres de gracia, el Señor es contigo, bendita eres entre todas las mujeres, y bendito sea el fruto de tu vientre Jesús.
0: Santa María, Madre de Dios, ruega por nosotros pecadores, ahora y en la hora de nuestra muerte. Amén.
1: Dios te salve María, llena eres de gracia, el Señor es contigo, bendita eres entre todas las mujeres y bendito sea el fruto de tu vientre Jesús.
0: Santa María, Madre de Dios, ruega por nosotros pecadores, ahora y en la hora de nuestra muerte. Amén.
1: Dios te salve María, llena eres de gracia, el Señor es contigo, bendita eres entre todas las mujeres, y bendito sea el fruto de tu vientre, Jesús.
0: Santa María, Madre de Dios, ruega por nosotros, pecadores, ahora y en la hora de nuestra muerte. Amén.
1: Dios te salve, María, llena eres de gracia, el Señor es contigo. Bendita eres entre todas las mujeres, y bendito sea el fruto de tu vientre, Jesús.
0: Santa María, Madre de Dios, ruega por nosotros pecadores, ahora y en la hora de nuestra muerte. Amén.
1: Dios te salve María, llena eres de gracia, el Señor es contigo, bendita eres entre todas las mujeres, y bendito sea el fruto de tu vientre Jesús.
0: Santa María, Madre de Dios, ruega por nosotros pecadores, ahora y en la hora de nuestra muerte. Amén.
1: Dios te salve María, llena eres de gracia, el Señor es contigo, bendita eres entre todas las mujeres y bendito es el fruto de tu vientre Jesús.
0: Santa María, Madre de Dios, ruega por nosotros pecadores, ahora y en la hora de nuestra muerte. Amén.
1: Dios te salve María, llena eres de gracia, el Señor es contigo, bendita eres entre todas las mujeres y bendito es el fruto de tu vientre Jesús.
0: Santa María, Madre de Dios, ruega por nosotros pecadores, ahora y en la hora de nuestra muerte. Amén.
1: Dios te salve María, llena eres de gracia, el Señor es contigo, bendita eres entre todas las mujeres y bendito es el fruto de tu vientre Jesús.
0: Santa María, Madre de Dios, ruega por nosotros pecadores, ahora y en la hora de nuestra muerte. Amén.
1: Dios te salve María, llena eres de gracia, el Señor es contigo, bendita eres entre todas las mujeres y bendito sea el fruto de tu vientre Jesús.
0: Santa María, Madre de Dios, ruega por nosotros pecadores, ahora y en la hora de nuestra muerte. Amén.
1: Gloria al Padre, al Hijo y al Espíritu Santo.
2: Como era en un principio, ahora y siempre, por los siglos de los siglos. Amén.
3: Quinto misterio. La institución de la Eucaristía, expresión sacramental del misterio pascual. Jesús nos dejó el pan y el vino como signos de su presencia entre nosotros, para alimentarnos de él y reparar nuestras fuerzas. Además, en la última cena también nos mostró el camino para vivir a su modo, amar y servir, sin límites, sin cálculos, sin condiciones. Oremos para que podamos amar y servir así, sin mirar a quién, sin poner condiciones, sin esperar nada a cambio.
2: Padre nuestro que estás en el cielo, santificado sea tu nombre, venga a nosotros tu reino, hágase tu voluntad en la tierra como en el cielo.
1: Danos hoy nuestro pan de cada día, perdona nuestras ofensas, como también nosotros perdonamos a los que nos ofenden. No nos dejes caer en tentación y líbranos del mal. Amén.
0: Dios te salve María, llena eres de gracia, el Señor es contigo, bendita tú eres entre todas las mujeres y bendito es el fruto de tu vientre Jesús.
1: Santa María, Madre de Dios, ruega por nosotros pecadores, ahora y en la hora de nuestra muerte. Amén.
0: Dios te salve María, llena eres de gracia, el Señor es contigo, bendita tú eres entre todas las mujeres y bendito es el fruto de tu vientre, Jesús.
1: Santa María, Madre de Dios, ruega por nosotros pecadores, ahora y en la hora de nuestra muerte. Amén.
0: Dios te salve, María, llena eres de gracia, el Señor es contigo, bendita tú eres entre todas las mujeres, y bendito es el fruto de tu vientre, Jesús.
1: Santa María, Madre de Dios, ruega por nosotros pecadores, ahora y en la hora de nuestra muerte. Amén.
0: Dios te salve María, llena eres de gracia, el Señor es contigo, bendita tú eres entre todas las mujeres, y bendito es el fruto de tu vientre Jesús.
1: Santa María, Madre de Dios, ruega por nosotros pecadores, ahora y en la hora de nuestra muerte. Amén.
0: Dios te salve María, llena eres de gracia, el Señor es contigo, bendita tú eres entre todas las mujeres y bendito es el fruto de tu vientre Jesús.
1: Santa María, Madre de Dios, ruega por nosotros pecadores, ahora y en la hora de nuestra muerte. Amén.
0: Dios te salve María, llena eres de gracia, el Señor es contigo, bendita tú eres entre todas las mujeres y bendito es el fruto de tu vientre Jesús.
1: Santa María, Madre de Dios, ruega por nosotros pecadores, ahora y en la hora de nuestra muerte. Amén.
0: Dios te salve María, llena eres de gracia, el Señor es contigo, bendita tú eres entre todas las mujeres, y bendito es el fruto de tu vientre, Jesús.
1: Santa María, Madre de Dios, ruega por nosotros pecadores, ahora y en la hora de nuestra muerte. Amén.
0: Dios te salve María, llena eres de gracia, el Señor es contigo, bendita tú eres entre todas las mujeres, y bendito es el fruto de tu vientre, Jesús.
1: Santa María, Madre de Dios, ruega por nosotros pecadores, ahora y en la hora de nuestra muerte. Amén.
0: Dios te salve María, llena eres de gracia, el Señor es contigo, bendita tú eres entre todas las mujeres, y bendito es el fruto de tu vientre, Jesús.
1: Santa María, Madre de Dios, ruega por nosotros pecadores, ahora y en la hora de nuestra muerte. Amén.
0: Dios te salve María, llena eres de gracia, el Señor es contigo, bendita tú eres entre todas las mujeres, y bendito es el fruto de tu vientre, Jesús.
1: Santa María, Madre de Dios, ruega por nosotros pecadores, ahora y en la hora de nuestra muerte. Amén.
2: Gloria al Padre, al Hijo y al Espíritu Santo.
1: Como era en un principio, ahora y siempre, por los siglos de los siglos. Amén.
5: Dios te salve, Reina y Madre de Misericordia, vida, dulzura y esperanza nuestra. Dios te salve, a ti llamamos los desterrados hijos de Eva, a ti suspiramos gimiendo y llorando en este valle de lágrimas. Ea pues, Señora, abogada nuestra, vuelve a nosotros esos tus ojos misericordiosos, y después de este destierro, muéstranos a Jesús, fruto bendito de tu vientre. Oh clementísima, oh piadosa, oh dulce siempre Virgen María, ruega por nosotros, Santa Madre de Dios, para que seamos dignos de alcanzar las promesas de nuestro Señor Jesucristo. Amén.

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0: Gracias, ahí quedó para ustedes Noche de Estrellas, con mucho cariño.
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1: Son las 7 de la mañana y 58 minutos.
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4: Estimados auditores, sean todos bienvenidos en la red Estrella del Mar, Chiloé, Palena y Huaytecas. Damos inicio a una nueva edición del Mensajero del Sur. Se requiere arrendar casa-habitación en la comuna de Ancud con 3 dormitorios. Contactar al celular 986-89-9927. Nota necrológica. Con profundo pesar y tristeza comunicamos el sensible fallecimiento de quien en vida fuera nuestra querida hija, madre, abuelita, tía, hermana y esposa, señora Janet del Carmen Buenhumán Alvarado, que en paz descanse, quien partió a la presencia del Señor el día martes 7 de julio a la edad de 45 años, dejando un vacío en el corazón de su familia, amigos y seres queridos. Sus restos son velados en la casa habitación de sus padres en Población José Joaquín Prieto, calle Madre Sorguísela número 16, en Ancud. Su funeral se va a efectuar este jueves 9 de julio, saliendo el cortejo fúnebre del lugar del velorio a las 9:30 de la mañana con dirección a la capilla San Pío X de la comuna de Ancud, donde se va a oficiar una misa por el eterno descanso de su alma a las 10 de la mañana. Posteriormente, sus restos serán trasladados al cementerio municipal, donde familiares y amigos cercanos le darán el último adiós. Dolor que afecta a sus padres, Luis Güelumán y María Alvarado Paredes. Se invita a acompañar en estos momentos de dolor. Funeraria Ancud comunica el sensible fallecimiento de quien en vida fuera nuestra querida madre, hija, hermana, abuela y tía, la señora Janet del Carmen Guelumán Alvarado, que en paz descanse, fallecida en su casa habitación a la edad de 45 años. Sus restos son

La familia agradece sinceramente las muestras de cariño y compañía en estos momentos de dolor. Servicio de funeraria ANCOD. Nota necrológica. Con profundo pesar y tristeza comunicamos el sensible fallecimiento de quien en vida fuera nuestra querida hija, madre, abuelita, tía, hermana y esposa, señora Janet del Carmen Guenumán Alvarado, que en paz descanse, quien partió la presencia del Señor el día martes 7 de julio a la edad de 45 años, dejando un vacío en el corazón de su familia, amigos y seres queridos. Sus restos son velados en la casa habitación de sus padres en Población José Joaquín Prieto, calle Madre Sorguísela número 16 en ANCOD. Su funeral se va a efectuar este jueves 9 de julio, saliendo el cortejo fúnebre del lugar del velorio a las 9:30 de la mañana con dirección a la capilla San Pío X de la comuna de ANCOD, donde se va a oficiar una misa por el eterno descanso de su alma a las 10 de la mañana. Posteriormente, sus restos serán trasladados al cementerio municipal, donde familiares y amigos cercanos le darán el último adiós. Dolor que afecta a sus padres, Luis Guenumán y María Alvarado Paredes. Se invita a acompañar en estos momentos de dolor. Nota necrológica. Se comunica el sensible fallecimiento de nuestra querida esposa, madre, hija, abuela, hermana, cuñada, tía y amiga, señora Nancy Magali Rumi Pillán Coliboro, que en paz descanse, fallecida el día miércoles 8 de julio a la 1:35 de la mañana, a la edad de 61 años. Sus restos son velados en el salón velatorio de la funeraria Vázquez en Galvarino Riveros, 1243, comuna de Castro. Su funeral se comunicará oportunamente. Dolor que afecta a su esposo, Gaspar Quintuyanca, Quintuyanca, hijos Jocelyn y Camilo Quintuyanca Rumi Pillán, nietos Danilo y Belén Garcés Quintuyanca, su padre Ramón Rumi Pillán, hermanos, cuñadas, sobrinos y demás familiares. Sus restos mortales serán trasladados a la isla de Kewi, sector Los Ángeles, el jueves 9 de julio a las 10:30 de la mañana, saliendo de la ciudad de Castro. Servicio de funeraria Vázquez. Se comunica que el funeral de nuestra querida madre, abuelita, bisabuela, suegra y tía, señora Iris Magali Pérez Naín, que en paz descansa, se va a efectuar este jueves 9 de julio, saliendo del salón velatorio de la funeraria Vázquez en Sargento Aldea 596, comuna de Castro, a las 10:30 de la mañana, con destino a la iglesia San Francisco, donde se oficiará una misa para el descanso de su alma a las 11 horas, posteriormente al cementerio católico. Agradecen su compañía a sus hijos María Inés y Sergio Colín Pérez, familia Guenumán Colín, Mancilla Colín, Villalobos Colín, nietos, bisnietos y demás familiares, servicio de funeraria Vázquez. Se comunica el sensible fallecimiento de nuestro querido hijo, hermano, cuñado, tío, sobrino, primo y amigo, Pedro Manuel Gallardo Gallardo, que en paz descanse, fallecido el día miércoles 8 de julio a las 9:50 de la mañana, a la edad de 32 años. Sus restos son velados en la casa habitación ubicada en Hospitales, comuna de Chonchi. Su funeral se comunicará oportunamente. Dolor que afecta a sus padres, Pedro Gallardo Vargas y Bernardita Gallardo Andrade, hermanos Víctor Alberto y Juan Andrés Gallardo Gallardo, cuñado Elena Godoy, sobrinos Brian, Natalia y Mateo, tíos, primos y demás familiares, servicio de funeraria Vázquez. Nota necrológica. Con profundo pesar y tristeza comunicamos el sensible fallecimiento de quien en vida fuera nuestra querida hija, madre, abuelita, tía, hermana y esposa, señora Janet del Carmen Guenumán Alvarado, que en paz descanse, quien partió la presencia del Señor el día martes 7 de julio a la edad de 45 años, dejando un vacío en el corazón de su familia, amigos y seres queridos. Sus restos son velados en la casa habitación de sus padres en Población José Joaquín Prieto, calle Madre Sorguísela número 16 en ANCOD. Su funeral se va a efectuar este jueves 9 de julio, saliendo el cortejo fúnebre del lugar del velorio a las 9:30 de la mañana con dirección a la capilla San Pío X de la comuna de ANCOD, donde se va a oficiar una misa por el eterno descanso de su alma a las 10 de la mañana. Posteriormente, sus restos serán trasladados al cementerio municipal, donde familiares y amigos cercanos le darán el último adiós. Dolor que afecta a sus padres, Luis Guenumán y María Alvarado Paredes. Se invita a acompañar en estos momentos de dolor. Invitación a misa. En esta tierra quedó escrito tu nombre, en nuestro hogar tristeza y desolación, pero tus ejemplos y recuerdos nos fortalecen para seguir adelante. El vacío que dejaste en nuestros corazones solo podrá ser llevado por tus recuerdos que no se borran. Se invita a relaciones familiares y amigos a acompañar a una santa misa por el eterno descanso del alma de nuestro querido padre, hijo, hermano y tío, don Luis Adolfo Muñoz Martí, que en paz descanse. Misa
oficiarse el día sábado 11 de julio en la Catedral de Ancud a las 19 horas. Se invita a acompañar, agradecen, familia Muñoz Martínez,

0: Patti y demás familiares, su compañera de vida, Andrea y Carlitos. Invitación a misa. En el jardín de los recuerdos tú eres la flor más bella, el ángel que guía nuestros pasos, la luz convertida en fortaleza, la estrella que jamás dejará de brillar. Fuiste profeta en tu tierra, reconocida por tu labor pastoral. Al cumplirse 2 años de la partida de quien en vida fuera nuestra querida esposa, madre, suegra, abuelita, bisabuela, señora Francisca Cecilia Maldonado Astorga, que en paz descanse, se invita a vecinos, familiares y amigos a acompañar a una celebración eucarística para el día sábado 11 de julio a las 15 horas, 3 de la tarde, en la iglesia de Quetalmagüe. En la misma celebración se recordará la partida de su yerno Enrique Donoso Pastor y su sobrina Rosa Lourdes Saldivia Maldonado, que en paz descansen. Se invita a acompañar, favor que agradece a su esposo Modesto Ulloa, hijos y demás familiares. Agradecimientos. Esposo, hijas y familia de quien en vida fuera nuestra amada esposa madre, señora Sonia Melania Altamirano Barría, que en paz descanse, expresa los más sinceros agradecimientos a todas las personas que brindaron su compañía, afecto, apoyo y oraciones durante su enfermedad, velorio y funeral. Se agradece de manera muy en especial a Víctor Barrientos y familia por facilitar el nicho, a las señoras que rezaron en el velorio, familia Miranda Alvarado, Miranda Toledo, Miranda Vázquez, Ruiz Miranda, Alvarado González, Yáñez Villarruel, Ampuero Altamirano, Vargas Altamirano, Díaz Vargas y Altamirano Muñoz, Ayasna Lamilla Rosales, Saturnino Cárdenas y familia por su invaluable apoyo, cercanía y muestras de cariño en estos momentos de profundo dolor. Asimismo, expresamos nuestros más sinceros agradecimientos a Norma Barriga, Orlando Godoy, María Rosa Águila Comicheo, Gabriel Antimán, Rosa Aguilar por su constante apoyo y compañía. Del mismo modo, agradecemos a las instituciones, organizaciones y comunidades que acompañaron con tanto cariño y respeto. Empresa GESAN, Jardín Infantil Lobito Chilote, Jardín Infantil Semillita Chilota, Escuela Rural San Miguel de Coyimó, Colegio San Sebastián de Ancud, especialmente los cursos medio menor y primeros medios, Junta de Vecinos Villa San Juan de Dios, Club Deportivo Bonilla Damas, Club Bonilla Seniors Varones, Escuela de Fútbol Borque Solar, Borque Solar Senior Varones, Club Deportivo Chilué, Club KM25 y Club Deportivo Corona. A todos nuestros familiares, vecinos, amigos y a cada una de las personas que nos hicieron llegar sus condolencias, enviaron ofrendas florales, elevaron una oración por el eterno descanso de Sonia o nos acompañaron de cualquier forma durante estos difíciles momentos. Les expresamos nuestra más profunda gratitud. Su presencia, sus palabras de consuelo y cada gesto de cariño permanecerán por siempre en nuestros corazones y han sido un gran alivio para sobrellevar esta irreparable pérdida. Rogamos a Dios que bendiga a cada uno de ustedes y les recompense con salud, paz y bienestar toda la generosidad y el afecto que nos brindaron. Con profundo agradecimiento, de parte de su esposo, don Juan Miranda, hija, yerno, nietos Maximiliano e Isabela. Agradecimientos. Esposo, hijas y familia de quien en vida fuera nuestra amada esposa madre, señora Sonia Melania Altamirano Barría, que en paz descanse, expresa los más sinceros agradecimientos a todas las personas que brindaron su compañía, afecto, apoyo y oraciones durante su enfermedad, velorio y funeral. Se agradece de manera muy en especial a Víctor Barrientos y familia por facilitar el nicho, a las señoras que rezaron en el velorio, familia Miranda Alvarado, Miranda Toledo, Miranda Vázquez, Ruiz Miranda, Alvarado González, Yáñez Villarruel, Ampuero Altamirano, Vargas Altamirano, Díaz Vargas y Altamirano Muñoz, Ayasna Lamilla Rosales, Saturnino Cárdenas y familia por su invaluable apoyo, cercanía y muestras de cariño en estos momentos de profundo dolor. Asimismo, expresamos nuestros más sinceros agradecimientos a Norma Barriga, Orlando Godoy, María Rosa Águila Comicheo, Gabriel Antimán, Rosa Aguilar por su constante apoyo y compañía. Del mismo modo, agradecemos a las instituciones, organizaciones y comunidades que acompañaron con tanto cariño y respeto. Empresa GESAN, Jardín Infantil Lobito Chilote, Jardín Infantil Semillita Chilota, Escuela Rural San Miguel de Coyimó, Colegio San Sebastián de Ancud, especialmente los cursos medio menor y primeros medios, Junta de Vecinos Villa San Juan de Dios, Club Deportivo Bonilla Damas, Club Bonilla Seniors Varones, Escuela de Fútbol Borque Solar, Borque Solar Senior Varones, Club Deportivo Chilué, Club KM25 y Club Deportivo Corona, a todos nuestros familiares, vecinos, amigos y a cada una de las personas que nos hicieron llegar sus condolencias, enviaron ofrendas florales, elevaron una oración por el eterno descanso de Sonia o nos acompañaron de cualquier forma durante estos difíciles momentos. Les expresamos nuestra más profunda gratitud. Su presencia, sus palabras de consuelo y cada gesto de cariño permanecerán por siempre en nuestros corazones y han sido un gran alivio para sobrellevar esta irreparable pérdida. Rogamos a Dios que bendiga a cada uno de ustedes y les recompense con salud, paz y bienestar toda la generosidad y el afecto que nos brindaron. Con profundo agradecimiento, de parte de su esposo, don Juan Miranda, hija, yerno, nietos Maximiliano e Isabela. Avisos parroquiales. La parroquia Apóstol Santiago está invitando a participar de la novena de la Virgen del Carmen que se está desarrollando a las 18:45 horas en el Templo San Francisco. Todos cordialmente invitados. Atención, la comunidad católica San Francisco de Huillenco está invitando a la misa del mes a oficiarse el día viernes 10 de julio a las 7 de la tarde. Invita a comunidad de Huillenco. Atención a la comunidad San Andrés de Bonilla de Ancud, se les invita a participar de la novena de Nuestra Señora del Carmen. Inicia este miércoles 8 de julio a las 18 horas en la Capilla San Andrés. Todos cordialmente invitados. Se está citando a reunión a los integrantes del Comité Católico San Francisco de Huillenco, a socios, a reunión para el día domingo 12 de julio, 10 de la mañana, reunión extraordinaria en la Casa Ermita. Todos cordialmente invitados, lo comunica la directiva. Colocamos punto final a la presente edición del Mensajero del Sur. Recuerda que tenemos 3 ediciones diarias, 8 de la mañana, mediodía y 20 horas. Gracias por la sintonía.
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Así es, ya estamos de regreso en el México en una canción desde las 7:30 con música mexicana y por supuesto los datitos que le entregamos cada mañana, hoy jueves 9 de julio. Para las Verito, el Verito, Verónica, Verónica, sí, Verónica, Verito. Felicitaciones en su onomástico para el día de hoy. Y para quienes están de cumpleaños, por supuesto, un abrazo grande también de parte de Radio Estrella del Mar. Veamos lo que son las condiciones climáticas, oiga. Luego de escuchar el mensajero ahí con la voz de nuestro colega Marcos Jatipillán. Para hoy día se espera una máxima de 11 grados en la zona norte de Chiloé y cielos nublados, ¿eh? Para el día de hoy. En Castro también dice 11 grados, ¿eh? Pero cielos despejados por la mañana para Castro, así se anuncia. Y nubosidad parcial en la tarde y para la noche ya llegar a los cielos nublados. En Quellón, nubosidad parcial todo el día y la máxima de 11 grados. En Chaitén, 10 grados, la máxima, cielos cubiertos, mañana de tarde y en la noche cielos nublados. Para Futaleufú y Palena, 5 graditos, cubierto mañana y tarde y en la noche nublado en la zona cordillerana. No encuentro, se me perdió. A ver, espérenme, a ver. Región de los... Acá está Melinca. Melinca, 10 grados, nubosidad parcial por la mañana, nublado en la tarde y nubosidad parcial nuevamente en la noche. Y Puerto Montt, por si usted tiene que viajar hacia allá, 11 grados. Nublado por la mañana, nubosidad parcial tarde y noche en Puerto Montt. Eso con lo que son las condiciones climáticas para este día. Se espera un par de días más con cielos con nubes, ¿ya? Y los chubascos que se habían anunciado para el día sábado se están corriendo, ¿ah? Para el día domingo. Sí, de verdad. Capaz que terminemos la semana bien, digamos, con más que nada con cielos nublados. Eso por parte de la Dirección Meteorológica de Chile. Y lo que dice la Armada de Chile. Bahías con restricción para hoy. Tenemos en Keilen por baja visibilidad. Puerto cerrado para embarcaciones que no posean equipos de ayuda a la navegación, ya sea radar, GPS, por el tema de baja visibilidad, ¿eh? Visibilidad solamente de un metro. Bastante niebla entonces, ¿eh? Por esos lados, Keilen. ¿Dónde más hay restricción para el día de hoy? En nuestros puertos, digámoslo, no hay ningún otro con restricción. Lo que sí tenemos es el informe meteorológico marítimo para nuestra zona y comenzamos con la lectura de lo que es el área acceso oceánico al canal de Chacao. Cielos cubiertos, variando despejado. Cierto, situación sinóptica inestable, dice. Inestable. Cielos cubiertos, variando despejado en el canal de Chacao. Visibilidad regular a buena. Probables precipitaciones por la mañana. Viento nor-noreste, cambiando viento sureste. De 3 a 15 nudos, mar rizada marejadilla de 0.4 a 0.6 metros en nuestro canal de Chacao. Y lo que es mar interior, situación sinóptica también inestable. Desde Puerto Montt a Isla Butachauques, cielos cubiertos variando a parcial, visibilidad regular a buena con precipitaciones. Viento nor-noroeste de 12 a 3 nudos. Cambiando viento sureste de 3 a 10 nudos. Mar llana rizada en Golfo de Ancud y en seno Reloncaví. El segundo tramo de Isla Butachauques a Isla San Pedro. Cielos cubiertos variando a parcial. Visibilidad regular a buena con precipitaciones. Viento noreste-este de 2 a 10 nudos. Y mar llana rizada en bahías y mar rizada en sectores abiertos. Y el último tramo ya... Lo que es Boca del Guafo y Golfo Corcovado, también cielos nublados a cubiertos, visibilidad buena, viento este-sureste de 5 a 15 nudos, mar marejada de 2.5 a 2 metros en Boca del Guafo y marejadilla de 0.6 a 0.9 metros en Golfo Corcovado. Como que llegó la calma, oiga, a toda nuestra zona y aunque diga inestabilidad la situación sinóptica, creo que va a estar bastante estable por estos días. Me refiero a lo que son los cielos. Nublado, nubosidad parcial para estos días. Ya nomás son las 8:22. 8:22.

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Hacemos un breve alto y volvemos. 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

Nos separan 20 minutitos de las 9 de la mañana. 20 para las 9 es la programación de Radio Estrella del Mar. Y el México en una canción hasta las 9, ¿eh? No, qué poquito. Debería ser más largo el México. Hasta las 10. ¿Ah? Sí, hasta las 10. La Estrella dice lo siguiente. Vamos a leer los titulares de los diarios locales provinciales para nuestra zona. La Estrella, Municipalidad y Teletón proyectan que el esperado recinto provisorio se instale en el centro de Castro. Espacio definitivo se levantaría en Galvarino Riveros Norte. Quellón acuerda uso del escudo de la comuna a medio siglo de su creación. Cuestionan norma que exime presentar antecedentes a los buzos extranjeros. También La Estrella. Ultiman detalle para la fiesta de cazuela y caldo en el Parque Mario Uribe. Eso es este fin de semana. Un caldito, sí, rico. Core aprueba 2.512 millones para ampliar cobertura TEA insular. Santana solicita 4.000 millones para dar curso a iniciativas y empleos. Y por último, La Estrella, 69% de postulaciones al Fondo Cultural del Puente son chilotas. Adolorido. ¿Qué más tenemos? El Insular. Para el día de hoy, jueves 9 de julio. Aprueban programa que ampliará la atención de niños y adolescentes con autismo y otras neurodivergencias a todo Chiloé. 13 y 14 de julio, la fiesta del básquetbol tiene su cita en Ancud. ¿13 y 14? Eso es lunes y martes. Pero, a ver, ¿de qué se trata? Página 9, acá la tengo. ¿De qué se trata esto? A ver, Ancud se prepara para recibir un nuevo campus de básquetbol los días 13 y 14 de julio. Un encuentro deportivo organizado por la Escuela de Básquetbol Ancud EVFA con la colaboración de la Asociación de Básquetbol de Ancud. La iniciativa, en su primera versión, está invitando a chicos y chicas, categorías sub 9, sub 11, sub 13, sub 15 y sub 18, a participar de esta actividad en un deporte que convoca a muchas familias de la provincia de Chiloé. Oh, va a estar bonito eso, ¿eh? Es el día lunes y martes. Y por último, en el Insular, municipio impulsará futuro edificio consistorial en Siniestrada Hospedería Castreña. Ahí tenemos La Estrella, el Insular y el Huemul, el diario electrónico de la provincia de Palena. Tiene lo siguiente. Chaitén, Seremi de Energía y SEC visitaron centrales que abastecen de energía eléctrica a más de 2.000 familias de la provincia de Palena. También en Chaitén, los territorios deciden. Gobernador Alejandro Santana lanza estrategia que entrega mayor autonomía a los municipios para impulsar el desarrollo productivo. Y por último, Core Catalina Saavedra expone en plenario situación del programa Mujeres Jefes de Hogar de Chaitén. Eso con El Huemul, El Insular y La Estrella de Chiloé. Son las 8 de la mañana con 44 minutos.

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Ay, me llegué a atorar. Estoy tomando desayuno, oiga. ¿Usted tomó desayuno ya o no? Ya va camino la pega, ya, pues. No hay mucho taco, ¿eh? Pero, bueno, van a ser un par de semanas nomás, pues, cuando entren los pequeños a clases. ¿Cuándo entran a todo esto? Son 2 semanas. Hay algunos colegios que tienen 3 semanas. El 20 me parece que entran ya. El 20 de julio. Y otros que van a entrar más tardecita, el 23, 24. Sí. Pero esos seguramente van a salir más tardecita después en diciembre. Alguna reglina ahí por ahí. Así es que los pequeños ahí que están disfrutando de las vacaciones, algunos, o algunos que salen de la isla, del archipiélago, de la zona, y luego vuelven, ¿eh? Algunos que aprovechan los fines de semana también a ir a la nieve por ahí, o a algún lugar donde hay mayores lugares de esparcimiento. Así es. Ya, a ver, ¿con qué nos vamos? Con los últimos datitos ya. Farmacias de turno para el día de hoy. En nuestra zona tenemos en Ancud, esto es lo que nos entrega la Seremía de Salud, de turno la farmacia Salcobrand, que queda en calle Pudeto número 301. En Dalcahue, de turno la farmacia Chiloé, que queda en calle Ramón Freire número 620. En Castro, de turno la farmacia Cruz Verde, que queda en calle Galvarino Riveros 1277. Esto es por arriba, ¿eh? Galvarino Riveros, po. ¿Es que esa calle es tan extensa? A ver, queda por donde intersección con Intendente García, más arribita. ¿Ya? En Quinchao, de turno, la farmacia Quinchao, que queda en calle Serrano número 19 de Achao. Chonchi, de turno, la farmacia Nacimiento, que queda en calle Centenario número 186 de Chonchi. Y Quillón, la farmacia Cruz Verde, que queda en calle Ladrilleros número 399. ¿Ya? Así que ahí están los turnos para esta noche, para esta jornada de día jueves, de jueves para viernes, de las farmacias de turno. Adolorido. El Banco Central, ¿qué nos tiene para el día de hoy? Unidad de fomento para hoy 9 de julio, 40.844 pesos con 79 centavos. 40.844 pesos con 79 centavos. ¿Había escuchado que ya no iba a subir la unidad de fomento al menos este mes? No sé. Esto yo encuentro que sube todos los días. No. La unidad tributaria mensual en el mes de julio, 71.649 pesos. El dólar subió un poquito más. 935 pesos. Sigue subiendo el dólar. De a poco, pero sigue subiendo. 935 pesos con 71 centavos. Y el euro, 1.069 pesos con 14 centavos. Oiga, ya que estamos en tema económico, revisemos lo que tiene la ANAP igual para el día de hoy. Ayer hubo un nuevo reajuste en los precios de las bencinas aplicables desde el día de hoy. ¿Ya? A ver, las gasolinas bajaron. La de 93 bajó en 100 pesos con 3 centavos. ¿Ya? 100 pesos coma 3 centavos por litro. La gasolina de 93. La de 97 bajó 99 pesos con 8 centavos. 99 pesos con 8 centavos bajó la de 97. Así que la de 95 igual bajó como 100 pesos. ¿Eh? Luego, la parafina quedó tal cual. El petróleo, el diésel, ya bajó harto. Bajó. Otra vez. Bajó 155 pesos con 4 centavos. 155 pesos con 4 centavos bajó el petróleo. Y lo que es el GLP, gas licuado de petróleo de uso vehicular, el GLP bajó 22,1 pesos por litróleo. Por litro. Bajó igual harto, ¿ah? No vamos a llegar a los precios de antes de, creo, no, o sea, yo les dije de un principio, esta es la nueva normalidad, ¿no? Pero, igual ha bajado bastante, sí. Hace 3 semanas atrás igual bajó 100 pesos, hoy día 100 pesos nuevamente.
Así es que ojalá vuelva a bajar. Pues lo que pasa es que está complicado el tema de Estados Unidos, Irán, el estrecho de Hormuz, sigue complicado. ¿Se acuerdan que hace 2 meses atrás se habían dado 2 meses po, para ver si acaso continuaban o no con la tregua o llegaban al acuerdo? Parece que no pasó nada. No pasó nada, no. Otra vez está el presidente de Estados Unidos, ¿cómo se llama? El cabeza pichí, todavía está con atados con Irán. Así que bueno, ahí están los precios entonces, los temas económicos para el día de hoy. ¿Qué horas son? Ah, ya nos pilló la hora, oiga. Bajó nuevamente los combustibles. Y el dólar subió un poquito más. Sí, es como lo más destacado. Ya, a ver. Desconexiones programadas por parte de las empresas de servicios básicos. Suralis, lo que es agua potable en la zona. No tenemos ninguna desconexión programada. Pero si usted tiene problemas de agua potable, turbiedad, baja presión, se le cortó el agua en su sector. Hay problemas, no sé, en alguna etapa de alcantarillado, por ejemplo, con esto de las lluvias que hubieron. Puede comunicarse al 600-401-4000. 600-401-4000, que es el número de Suralis. Aparte, Suralis igual está en la plataforma X. Yo creo que si le escribes por Instagram, igual te responden, ¿o no? Yo creo que sí. Saesa, ¿qué es lo que ocurre con Saesa? Tenemos desconexiones programadas en ningún lado. No hay desconexiones programadas para el día de hoy por parte de Saesa. Por parte de Delaicen para la provincia de Palena, tampoco. ¿Ya? Así es que si usted tiene problemas de energía eléctrica, se le cortó en su sector, bajo voltaje, está con intermitencia, puede comunicarse al 800-600-801. 800-600-801, que es el número de Saesa. Ahí estamos, ¿ya? Con eso ya nos despedimos. Le damos las gracias a todos por estar junto a nuestra programación. Nos reencontramos personalmente luego a las 3 de la tarde en el Entre Amigos. Y ahora, en breve, viene el Compartiendo su Mañana. Que pase buena jornada de día jueves. Eso, ¿eh?

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0: las 9:05. Damos la bienvenida a este programa para acompañarlos hasta el mediodía con entretención, buena conversación, música, anécdotas, información, datos y mucho, mucho más. En este día que nos recibe con algo de sol, muy helado, sí, con temperatura en este caso para la comuna de Ancuda a esta hora de 7 grados. En Castro, en tanto, la máxima a esta hora de la mañana alcanza también los 3 grados solamente, muy helado en la capital provincial. En Quellón, temperatura de 5 grados a esta hora, pero mañana viernes ya y todo el fin de semana volverían las precipitaciones, así que estar atento con aquello. Un saludo para toda mi gente de las poblaciones, de los barrios populares, la gente del centro de cada una de las comunas también, que a esta hora comienza su jornada laboral, y la gente del campo, el sector rural, también de las islas, y a todos los rincones donde llegan las ondas de Radio Estrella del Mar. Oye, vamos a también hoy día contarles de un concurso que tenemos para ustedes, ¿ah? No, tenemos dos concursos en realidad. Concurso. Vamos a estar comentándoles ahí.
1: Concurso.
0: En el transcurso de la mañana, como digo, como siempre, acompañado de la mejor onda y muy buena música durante toda la mañana, hasta el mediodía. Aquí comienza el Compartiendo su Mañana.

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0: Mariposa de Molinos Guzmán.
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0: 25 minutos nos separan ya de las 10 de la mañana y como cada jornada llega el momento de contar y conocer lo que destaca la prensa escrita para el día de hoy con la revisión de las portadas.
1: Portadas.
0: Partimos con el diario La Estrella de Chiloé. Municipalidad y Teletón proyectan que el esperado recinto provisorio se instale en el centro de Castro. Espacio definitivo se levantaría en Galvarino Riveros Norte. Quillón acuerda uso del escudo de la comuna a medio siglo de su creación. Cuestionan norma que exime presentar antecedentes a los buzos extranjeros. Ultiman detalles para la fiesta de cazuela y caldo en el Parque Mario Uribe. Corea aprueba 2.512 millones de pesos para impulsar cobertura TEA insular. Santana solicita 4.000 millones para dar curso a iniciativas y empleos. 69% de postulaciones al Fondo Cultural del Puente son chilotas. Eso con La Estrella. Revisamos también lo destacado por el periódico El Insular. Aprueban programa que ampliará la atención de niños y adolescentes con autismo y otras neurodivergencias a todo Chiloé. 3 y 14 de julio, la fiesta del básquetbol tiene su cita en Ancud. En destacados, municipio impulsará futuro edificio consistorial en siniestrada hospedería castreña. Vamos también con el diario El Llanquihue para las provincias de Llanquihue, Chiloé y Palena. Investigan robo a casa de veraneo de ministra de salud en Llanquihue, May Chomalí. Fuego arrasa casa y bodega en Calbuco. Fue a preguntar por causa, la fiscalía se enojó y provocó daños. Región evalúa los efectos del frente de mal tiempo y ayuda a los ríos. En Calbuco, alcalde Silva y buzos critican apertura de registro a extranjeros. Operación Renta, más de 215.000 declaraciones hubo en la región. SLEP Reloncaví inicia un nuevo concurso para 60 vacantes. Vamos también con la prensa nacional y el diario El Mercurio. Fin a la tregua, Estados Unidos lanza ofensiva contra Irán y nueva escalada en Medio Oriente impacta el petróleo y el dólar. Reconstrucción, senadores del PPD y Hacienda alcanzan acuerdo sobre plazos de inviabilidad tributaria, pero surge controversia en el partido. Valdivia sufre el día de julio más lluvioso desde que existe registro y temporal llega al centro del país.
1: Portadas.
0: Alertan por posibles problemas en la importación de gas para producir electricidad. Y la moneda vuelve a abrir sus puertas a la ciudadanía. En Deportes Mundial 2026, la pregunta del millón, ¿los árbitros ayudan a Argentina? Finalizamos con las últimas noticias. Nosotros somos la cara visible de mi hijo, somos su voz. Entrevista con Fabio Águila, papá del niño asesinado en una encerrona en San Bernardo. Postales de las aeronaves de guerra que valoraron en la operación Salitre 2026. Castrilli y el Mundial, designar un árbitro argentino para Francia atenta contra toda buena fe. Y demandas cruzadas en divorcio de Cristian de la Fuente y Angélica Castro. Eso entonces con lectura de portadas en Compartiendo su Mañana. 20 minutos nos separan de las 10.

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8 minutos, ponga mucha atención a la siguiente información, porque desde este mes comenzaron a regir nuevas alzas en las cuentas de la electricidad, con incrementos que en el caso de la región de Los Lagos alcanzan hasta un 24,8%, superando, ponga atención, el promedio nacional, esto debido al mayor costo del componente de generación. Según antecedentes de la Comisión Nacional de Energía, CNE, las comunas de Castro, Curaco de Vélez, Puqueldón, Quellónquem, Chiquinchao, abastecidas por la empresa Saesa, figuran entre las más afectadas del país. En su hogar, que pagaba 50.000 mensuales, la cuenta podría aumentar a cerca de 62.000 pesos. Desde la Fundación Energía para Todos explicaron que el reajuste responde al fin de descuentos tarifarios, la corrección de errores detectados en los cálculos de la CNE y el mayor costo de generación en la región debido a las limitaciones en la red de transmisión eléctrica. Desde el Ministerio de Energía se destacó el avance del proyecto, que busca ampliar la cobertura del subsidio eléctrico, mientras que las distribuidoras señalaron que los valores definitivos dependerán de la publicación del decreto tarifario correspondiente. En el caso de la región, Castro es la comuna con las mayores alzas, de un 22,88%, pero hay varias comunas que están en la misma situación, por ejemplo Curaco de Vélez, Puqueldón, Keilen, Kemchi, Quinchao, Calbuco, Puerto Varas y Osorno. En el caso de Ancud, está también en esta lista, pero un poco más abajo, al igual que Dalcahue. Puerto Montt, curiosamente, es una de las comunas que no tuvo tampoco un alza tan significativa, considerando lo grande en términos demográficos. Así que vaya preparando los bolsillos, hay que ahorrar también, pues hay hartas cositas ahí que de repente uno las pasa por al lado y no las considera. Acá cuando hemos tenido, por ejemplo, a nuestro amigo César Gallardo de Saesa, jefe zonal de Saesa en Ancud, nos comentaba que, por ejemplo, está el famoso, y no nos reímos por el término, pero el famoso consumo vampiro, que es cuando usted deja, por ejemplo, cosas enchufadas que usted cree que no pudieran eventualmente generar mayor gasto y sí las generan. El hervidor eléctrico, por ejemplo, usted termina de hervir su agua y algunos cometemos el error de dejar enchufado el hervidor y sigue gastando, al igual que la televisión, por ejemplo, cuando la deja enchufada y no la ocupa, también gasta. Todo lo que usted deja enchufado y no está ocupando, gasta. Poco, pero gasta. Y ese poco, va sumando. Al igual que los celulares que tenemos tenemos esa costumbre de dejarlos cargando por la noche y se nos olvida desenchufarlo y están toda la noche cargando. También ese es un... Son pequeñas situaciones que podemos ir ahí capitalizando de mejor forma. La lavadora, por ejemplo. La lavadora deberíamos enchufarla solamente cuando la ocupamos. Pero hay algunos que cometemos el error de tenerla siempre enchufada. Y ahí, si vamos desenchufando, entre que desenchufamos y desenchufamos, ahí podemos generar quizás un pequeño ahorro dentro de nuestra cuenta. 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
4: Son las 10 de la mañana y 4 minutos.
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5: Estimados auditores, sean todos bienvenidos. En la jornada de este día 9 de julio comenzamos a revisar informaciones desde Estrella del Mar. Alcaldes de la provincia de Chiloé pusieron ante la Comisión de Zonas Extremas y Antártica Chilena en la Cámara de Diputados la necesidad de impulsar un plan permanente de inversión para el archipiélago con énfasis en salud, conectividad, infraestructura, agua potable y vivienda. Durante la sesión, los jefes comunales plantearon la importancia de crear un instrumento similar al antiguo Plan Chiloé, que permite inyectar recursos para reducir las brechas que enfrenta el territorio insular. Entre las principales demandas destacaron la incorporación de un índice de insularidad para el financiamiento de la atención primaria de salud, la asignación por desempeño difícil para funcionarios de sectores rurales y mayores recursos para infraestructura sanitaria, además de fortalecer la conectividad marítima, aérea, vial y digital. Asimismo, se reiteró la necesidad de avanzar en proyectos prioritarios para la provincia. En otro ámbito de la información, un inusual procedimiento se registró en el sector Compu Alto en la comuna de Quellón luego que personal del Servicio Médico Legal SML retirara desde un velorio el cuerpo de un hombre fallecido en un incendio debido a que aún restaban diligencias periciales obligatorias antes de su entrega a la familia. Según relataron los familiares, los restos habrían sido entregados durante la tarde del día lunes pese a que el proceso médico legal no había concluido. La familia sostuvo que la situación se habría originado por un presunto error durante la entrega del cuerpo en el hospital de la comuna de Castro. Una hija del fallecido afirmó que incluso advirtió sobre la falta de documentación al momento del retiro, pero que recibió la confirmación de que no existían

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Ya estamos de regreso en Compartiendo su Mañana.

0: Son ya las 10:07 de esta jornada de día jueves. Estamos compartiendo su mañana a través de Radio Estrella del Mar. Vamos a hablar hasta ahora de deportes, de básquetbol y sobre todo de el básquetbol femenino, que con el correr de los años, al menos en la comuna de Ancud, ha ido creciendo como la espuma en cuanto a la práctica, el desarrollo, la popularidad, por qué no decirlo. Y todo esto gracias al impecable trabajo que ha venido haciendo ya hace algún tiempo la Escuela de Básquetbol Femenino de Ancud, conocido como la EPFA, por sus siglas, que está compitiendo constantemente en diferentes torneos, entre ellos, por ejemplo, la FEMISUR, que nos ha tocado estar en más de alguna oportunidad transmitiendo partidos. Hay un trabajo bastante serio que se está realizando en las distintas categorías, desde las más pequeñitas hasta la categoría de la U18, con chicas que posteriormente, gracias al mismo básquetbol, han tenido la oportunidad de acceder a estudios superiores mediante becas. En fin, es muy lindo y, como digo, y muy serio el trabajo que se está desarrollando por parte de esta institución, que la encabeza por estos días don Alex Yipulú como presidente de la Escuela de Básquetbol Femenino de Ancud. Lo tenemos en contacto telefónico para que nos cuente acerca de una buena instancia que se nos viene, una buena actividad los días 13 y 14 de julio. Le damos la bienvenida, don Alex. Muy buenos días, gracias por aceptar el llamado de Radio Estrella del Mar.
1: Hola, muy buenos días, muy buenos días. Gracias a ustedes por dar a conocer el trabajo que se está haciendo día a día con la escuela, con la cantidad de niñas a las cuales trabajamos y tratamos de impulsar el deporte en el área basquetbolístico femenino. Así que gracias a ustedes.
0: ¿Cuántas niñas actualmente componen la escuela de básquetbol en las distintas categorías?
1: Mira, nosotros partimos con el área formativa desde la U9 hasta la U18, como tú decías, aproximadamente con 90 niñas actualmente practicando básquetbol 4 veces a la semana y compitiendo todos los fines de semana en este momento en FEMISUR.
0: Sí, eso es lo que principalmente quiero destacar, el tema de la competencia permanente, porque si bien es cierto, la FEMISUR vendría siendo como la competencia más importante dentro del año calendario. Se termina la FEMISUR y las competencias siguen, hay diferentes ligas, hay diferentes torneos a las cuales también ustedes son invitados. Eso habla también de la seriedad con la que se está trabajando desde siempre, podríamos decir, en la Escuela de Básquetbol Femenino.
1: Sí, nosotros normalmente desde febrero o marzo, a principio de marzo hasta este año, hasta a fines de agosto, tenemos lo que es FEMISUR. Posterior a eso, vamos a jugar la Liga de Asociaciones, que es la liga que se juega acá en Chiloé, organizada por la Asociación de Castro junto a la Asociación de Ancud. Y además de eso, por ejemplo, ahora vamos a jugar una copa en Concepción, que es la Copa de Alemania, que lo organiza el club alemán, que es desde el 27 al 3 de agosto. Y ya tenemos programado ir a jugar a fin de año la Copa Navidad de la Universidad Católica en Santiago, con las tres categorías que son las competitivas, de la U13 a la U18.
0: Aparte, también sabe que es bueno decirlo, yo sé que la tarea de ustedes es la formación, sobre todo, pero también hay que destacar los logros que se han conseguido. O sea, las chicas están constantemente compitiendo por los primeros lugares. Esto también ha dado paso para que a nivel de asociación, cuando se juegan nacionales también, las ancuditanas siempre estén ahí peleando los campeonatos. Eso habla también de un tema de estatus que ha conseguido el básquetbol femenino en Ancud.
1: Sí, nosotros hemos tenido la suerte de que se ha venido trabajando con directivas anteriores de varios años atrás, con una camada de jugadoras que han sido bastante importantes y destacadas, que han tenido logros importantes, han salido campeones nacionales, lo cual ha permitido que niñas terminen de jugar lo que es formativo o competitivo a nivel 18 y poder continuar estudiando en la universidad con becas importantes, jugadoras importantes también que han estado seleccionadas nacionales, y hemos tenido logros bastante importantes y se sigue trabajando en base a poder seguir logrando este tipo de cosas, que es lo que uno busca, que las niñas tengan una formación, tengan una entretención y también

0: quién les sirva para poder seguir adelante en el área deportivo y poder seguir conseguir becas y todo deportivamente.
1: Perfecto. Don Alex, bueno, se nos viene este 13 y 14, que es el día lunes y martes, una importante actividad y entretenida. Hablamos de un campus que va a tener como protagonista al gran Franco Morales, jugador de Abancú, seleccionado chileno. Viene de hacer una muy buena participación con la selección en esta ventana FIBA. Esto va a tener lugar, como decíamos, el lunes y martes. Cuéntenos un poco en dónde se va a realizar y la gente que está interesada en participar también, hacia quiénes va dirigido y todo aquello.
0: Sí, mira, te cuento primero que quedan muy poquitos cupos. Gracias a Dios nos ha ido súper bien con esto. Quedan poquitos cupos todavía, lo estamos cerrando para poder tener una cantidad importante de niños y niñas que puedan participar en este campus. Efectivamente, va a ser nuestro primer campus, porque nosotros como escuela estamos buscando poder tener un poquito más de protagonismo a nivel de la comuna, que se escuche, que se vea, que se hagan actividades para los niños, ahora más en vacaciones. Entonces, como escuela, organizamos este primer campus. En el cual invitamos a Franco Morales a participar y que sea el monitor jefe, digamos. Él va a estar a cargo de todo lo que es las enseñanzas, las cápsulas de cada uno de los movimientos. Se va a hacer varias cápsulas con los niños que también van de la U9 a la U18. Esto se va a realizar en el gimnasio fiscal el lunes 13 y martes 14. Y están todos invitados. En realidad se está haciendo, como te digo, una actividad para poder entretener a los niños ahora en estas vacaciones, de poder traer gente a que pueda aprender. Y tenemos la experiencia de Franco, que si tú bien lo dices, seleccionado chileno, si bien es cierto, juegan acá en Abancud, tuvo una gran participación ahora y ha venido ya hace rato teniendo excelentes participaciones. Entonces, yo creo que puede dejar una enseñanza bastante importante a cada participante del campo.
1: Alex, para la gente que está interesada y estos últimos cupos que van quedando, bueno, pueden comunicarse a través de las redes sociales, ahí está toda la información y hay un número de contacto también, ¿verdad?
0: Sí, correcto. Ahí en los mismos afiches que están en las redes sociales sale el número de teléfono, que la verdad si me lo pregunta no me lo sé de memoria. Es de la persona que está a cargo de las inscripciones y de poder llenar los formularios para poder participar esto el día lunes.
1: Perfecto. Alex, agradecerte por este contacto telefónico con Radio Estrella del Mar, desearte mucho éxito en lo que es tu gestión en este campus, en lo que se venga durante este tiempo para las chicas de la Escuela de Básquet Femenino. Ojalá sigan ahí aportando como lo han hecho hasta ahora al desarrollo del deporte en la comuna de Ancud.
0: Ya, muchas gracias a ustedes también. Y agradecer a todas las personas que las invitamos. De hecho, tenemos una fecha de fermitura este fin de semana. Invitarlos, está muy entretenido, cada día más entretenido el básquetbol femenino, más formativo. Como te digo, invitarlos al gimnasio a acompañar y alentar a la comuna que está siendo representada, en este caso con nosotros, la EDPA y también por el Pilar, que también tiene un equipo
1: Exacto, sí.
0: en FEMISUR. Y de verdad que entretenido, invitar a la gente, a la familia, a compartir y pasar un momento entretenido el fin de semana.
1: Muy bien, ahí estaba entonces las palabras de don Alex Gipolú, presidente de la Escuela de Básquetbol Femenino de Ancud, una institución de larga data ya en la ciudad y que viene haciendo muy bien las cosas a nivel nacional también. Siempre las muchachas están ahí peleando primeros lugares en las distintas categorías. Yo he tenido la suerte de estar muchos fines de semana viendo, relatando, comentando básquetbol femenino y de verdad que por ahí nosotros volcamos toda nuestra atención a lo que es el básquetbol masculino, por razones quizás un poco más obvias, pero deberíamos también darnos el tiempo de ver lo que se está haciendo con el básquetbol femenino, insisto, con muchos logros deportivos. Sí, no es solo que las chicas participen, las chicas compiten, ganan, son campeonas en distintas categorías, han sido campeonas nacionales a través de la modalidad de asociaciones, cuando les toca representar a Ancud, la selección de Ancud, también siempre ahí entre los primeros lugares. Así que impecable trabajo el de la Escuela de Básquetbol Femenino de Ancud, la EFA. Eso pues, son ya las 10:16, seguimos compartiendo su mañana.

Son las 10 con 23 minutos, continuamos revisando informaciones hasta ahora en Radio Estrella del Mar. Viajamos, o nos quedamos más bien en Ancud, para contarles que el futuro terminal de cruceros continúa avanzando y, de acuerdo con las proyecciones, las primeras obras civiles podrían arrancar entre el año 2028 y 2029, una vez finalizados los estudios de ingeniería que definirán la inversión de la iniciativa. La infraestructura se emplazará en el sector de Lechagua, zona destinada preferentemente a uso portuario para cruceros de pasajeros. El lugar fue escogido por sus condiciones técnicas y porque permitirá recibir embarcaciones de gran tamaño que no podrán cruzar bajo el puente Chacao cuando entre en funcionamiento. El alcalde Andrés Ojeda indicó que el objetivo es convertir a Ancud en la principal puerta de entrada por el Pacífico hacia Chiloé y la región de los lagos. En tanto, desde la Cámara de Comercio y Turismo valoraron el avance del proyecto, señalando que coincidirá con la apertura del puente sobre el canal de Chacao y el desarrollo de la doble vía, impulsando el turismo y la conectividad de la comuna. Ahora, claro, para tener listo este terminal portuario, está también, tiene que estar listo el puente. Y ahí radica la gran incógnita. Se lo contamos en Radio Estrella del Mar, son las 10 con 26.

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1: Son las 10 de la mañana y 28 minutos.
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Atención a todos los amantes del básquetbol y fanáticos de la Celeste de Ancud y de los Leones de Gamboa, porque arranca la Liga Nacional de Clausura. Más bien ya partió anoche con el duelo inaugural entre la Universidad Católica y Colo-Colo, dos históricos del básquetbol chileno. Ahí vamos a estar buscando el resultado de ese partido, a ver. 70-69, mira, Católica ganó por la mínima, haciendo las veces de local en el edificio de deportes de Las Condes. Eso fue ayer, con esta semana 1 que se está jugando. Hoy también hay partidos a las 20 horas. Será el turno de Puente Alto, que va a recibir a la Universidad de Concepción por la Conferencia Centro. Recordemos que a partir de este año la U de Conce se trasladó al centro. Y también a las 20:30 horas será el partido entre las Ánimas de Valdivia contra Puerto Varas Basket en el Coliseo Municipal Antonio Surmendi de Valdivia, con transmisión del canal del Deporte Olímpico CDO. Eso con hoy. Mañana viernes 10 de julio, Español de Talca recibirá la visita de Católica en el gimnasio Manuel Herrera desde las 20 horas. Ahora sí, atención chilotes, porque el día sábado 11 de julio será el debut de nuestros equipos, partiendo por Castro, 19:30 horas. Los Leones visitarán al Club Deportivo Valdivia en el Coliseo Municipal Antonio Surmendi, 19:30 horas. A las 20:30 horas, en Monumental María Gallardo de Osorno, será el turno de Abancud, que será forastero contra Español de Osorno, partido que será transmitido por el CDO. Junto con ellos también habrá partido entre el Colegio de los Leones, actual campeón de la liga, contra Puente Alto, 20 horas, y también Puerto Montt, quien será dueño de casa, contra Las Ánimas, a las 20 horas también en el Municipal de Puerto Montt. La acción continúa el día domingo con los equipos chilotes nuevamente en la cancha. Se invierten los rivales. A las 19:30 horas saldrá a la cancha Castro para verse las caras con Español de Osorno, Monumental María Gallardo, 19:30 horas, repito. A las 20:30 horas, el clásico del básquetbol del sur entre el Club Deportivo Valdivia y Aba Ancud. 20:30 horas del domingo, transmisión del CDO. También el día domingo se enfrentarán Colo-Colo con Español de Talca en el Municipal Irene Velázquez en Santiago a las 19 horas. La fecha se cierra el día lunes con el duelo, el clásico de la provincia de Llanquihue, entre Puerto Varas Basket y Puerto Montt Basket, 20:30 horas, Gimnasio Fiscal de Puerto Varas. Eso entonces con esta semana inaugural de la Liga Nacional de Básquetbol en su torneo de clausura, que ya arrancó el día de ayer y que nos va a mantener ahí expectantes durante los siguientes meses. Como siempre, se lo contamos en Radio Estrella del Mar.

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Y a propósito de panoramas para estas vacaciones de invierno, comentarles que este sábado y domingo, 11 y 12 de julio respectivamente, se nos viene una nueva versión de la feria, o la fiesta más bien, de la cazuela, el caldillo, caldos y sopas de Castro. Es la séptima edición de esta festividad de invierno, que se realiza como es tradicional en el Parque Municipal Mario Uribe Velázquez. Esto parte el día sábado, como les comentaba. Una buena invitación para reunir a visitantes y comunidad local en torno a un plato tan nuestro como es la cazuela. Ambas jornadas parten a eso de las 11 de la mañana en el Parque Municipal, donde habrá módulos, más de 100, con una variedad de oferta en preparaciones típicas, además de bebestibles como cervezas artesanales, repostería, artesanía local y mucho más. Un espacio para la familia con cocina invernal. ¿Qué mejor que comerse una rica cazuela ahí con estos fríos que ha hecho y disfrutar de buena música en vivo, comprar uno que otro regalito? Habrá varios grupos, como el caso de Amanecer, Tierra Dorada, Caballeros, La Gran Esencia Tropical, Los Indomables, más el dúo Ilusión. En tanto, el domingo será el turno de Quinta Dimensión, Raíces de Nalhuitad, Mariana de Bicoy y su herencia ranchera, Magia Sureña, Los Corales de Chiloé y Los Bix. Y también, como les repito, expositores de artesanía. Habrá cazuela, por ejemplo, de gallina de campo, de gallina soltera, dicen que es mejor. Cazuela de repollo con cholga, luche con cordero, milcaos al caldero y todas esas cositas ahí que nos gustan tanto. Así que vaya, disfrute aquellos que tengan la oportunidad de esta séptima versión de la fiesta de la cazuela, caldillo, caldos y sopas este fin de semana en Castro. Se lo contamos en Radio Estrella del Mar.

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4: Son Las 11 de la mañana y 5 minutos.
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5: Bienvenidos a las informaciones, hora 11 de la mañana, en este 9 de julio. El coro de cámara de la Universidad de Los Lagos representará a Chile en el Festival Coral Internacional Patagonia Canta 2026. El gobierno regional de Los Lagos aprobó una asignación directa del Fondo Comunidad por 7 millones y medio de pesos para apoyar la participación del coro de cámara de la Universidad de Los Lagos en este certamen internacional. Patagonia Canta 2026 se va a desarrollar en la ciudad de Bariloche, República Argentina. Esta iniciativa permitirá que representantes de nuestra región lleven el talento artístico y cultural de Los Lagos a un encuentro internacional, fortaleciendo el intercambio cultural y la presencia de Chile en escenarios latinoamericanos. Desde el gobierno regional se informó que se va a continuar impulsando proyectos que promuevan la cultura, el arte y el desarrollo de nuestras comunidades. En otro sector de la información, el Servicio Electoral de Chile, CERVEL, presentó el Observatorio de Violencia Digital contra Mujeres en Política, una iniciativa inédita que posiciona a nuestro país como referente regional en el desarrollo

0: participan de manera permanente en política. Con este lanzamiento, finalmente se indicó que Cervel reafirma su compromiso con el fortalecimiento de una democracia más inclusiva, el resguardo de los derechos políticos de las mujeres y el desarrollo de soluciones innovadoras que posicionarán a Chile como un actor relevante en la construcción de una agenda regional para prevenir la violencia digital en política. A la 1:00 p.m. vamos a estar conociendo las principales informaciones acontecidas en nuestra zona de Chiloé, Valena y Guaitecas a través del resumen informativo de Alternativa Noticiosa. Se queda en nuestra sintonía. Buena jornada para todos.
1: 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Ya estamos de regreso en Compartiendo su Mañana.

revisamos cómo se nos vienen las condiciones del tiempo para las próximas horas en esta parte del país. Comentarles que en Ancud habrá cielos nublados y no hay presencia de lluvia, al menos hasta el

día domingo. 11 grados para hoy en la comuna norte de Chiloé, en Castro. Tenemos temperatura a esta hora de 11 grados, totalmente despejado en la capital provincial. En Quellón, temperatura máxima para hoy también de 11 grados. Cielos con nubosidad parcial durante todo el día. Vamos hasta Palena, Chaitén, máxima de 10 grados. Cielos cubiertos toda la jornada. Futaleufú, 5 grados de máxima, cielos cubiertos también toda la jornada. Concluimos en Puerto Montt, 11 grados la máxima en la capital de los lagos, nubosidad parcial durante todo el día. 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

Bien, yo les había comentado que teníamos concurso. Efectivamente, voy a dar el primero de los dos concursos que tenemos para el deleite suyo. En nuestro último capítulo de Minga de Ideas del pasado miércoles, estuvimos en nuestros estudios a Jacqueline Zúñiga, la creadora de, valga la redundancia, Queridas Creaciones, este emprendimiento ligado a lo que es el tejido, la venta de lanas, la creación de prendas, etc. Bueno, justamente la Jackie nos dejó un regalo a todos aquellos que le den like a su video. 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Mañana viernes, sí, vamos a esperar todos los likes del día de hoy. Así que eso, y a la vuelta les tengo el otro concurso que también se viene muy interesante, ¿eh? Así que eso a la vuelta, son las 11:26, compartiendo su mañana.

0: Hacemos un breve alto y continuamos compartiendo su mañana. 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
1: Son las 11 de la mañana y 30 minutos.
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0: Ya, le vamos a dejar la tarea del segundo concurso a nuestro colega John Márquez, porque dado el tiempo no vamos a alcanzar a poder entregar las instrucciones. Así concurso. Que él se encargará de hablar de aquello por la tarde, así que no se pierda el Entre Amigos a contar de las 15 horas. De lo que sí vamos a hablar, como cada miércoles, aunque hoy día es jueves, pero ayer no se pudo, por eso digo cada vez que la contingencia lo permite, es de tecnología, videojuegos, reviews, cultura pop, streaming y mucho más.
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0: Bueno, para empezar este capítulo de Punto Geek, yo quiero partir enviando un gran saludo, un gran saludo, un afectuoso saludo a todos los chicos y chicas que integran la agrupación Fan Anime. Bueno, lo había dicho el lunes, pero quiero volver a reiterar el saludo, las felicitaciones también por el impecable Fan Anime de este día domingo pasado, porque a pesar del frío que había esa tarde, el gimnasio de la escuela Pudeto estaba repleto de... Bueno, en realidad el gimnasio era una parte del Fan Anime. La escuela Pudeto en sí fue sede de este Fan Anime de invierno y estaba lleno por todos lados. Había una sección de videojuegos que estaba con mucha gente, sección de comida, los stands de emprendedores, la parte de... Había una sección donde habían muchachos jugando cartas también, así que todo muy lindo. Y por supuesto el escenario donde se presentaron diferentes expresiones artísticas y de todo, ¿eh? No necesariamente ligado a la cultura japonesa, sino que había canto, baile, todo aquel que tenía un talento y lo quisiera mostrar, esa era la oportunidad. Así que...
2: ¡Arigato!
0: Y también, por supuesto, la pasarela cosplay de adultos y la pasarela cosplay de niños. Muy entretenido, nosotros por segunda vez participamos del Fan Anime, así que estamos muy contentos de aquello. Felicitaciones para todo el equipo liderado ahí por la Carito Navarro, por la Chichi del Río. Ojalá se vengan muchas más ediciones del Fan Anime, porque realmente es una instancia que agrupa a la familia. Habían niños, habían bebés, habían perritos, mascotas, gatos, todo, toda la familia reunida en torno a este evento, que repito, el frío no fue para nada factor. Estaba muy lleno de gente y también los emprendedores que aportan con sus creaciones y todo. Así que eso, no podía dejar pasar este momento para saludar a los chicos del Fan Anime. Pero como cada Punto Geek, también vamos a hablar un poco de tecnología, porque seguramente a más de alguno le ha pasado que ha perdido o le han robado su teléfono celular. Hoy en día el teléfono celular es como perder a tu hijo, anda como a ese nivel, ¿eh? Cada vez que alguien pierde un teléfono celular es realmente muy preocupante, porque hoy en día el teléfono celular guarda muchos datos nuestros respecto a cuentas bancarias, por ejemplo, claves, etc. Y para ello la Subsecretaría de Telecomunicaciones, Subtel, y la Subsecretaría de Prevención del Delito han lanzado la campaña nacional Teléfono Robado, Teléfono Bloqueado, iniciativa que busca combatir el robo de celulares en Chile, donde se sustraen cerca de 500,000 de equipos anualmente. El objetivo es incentivar a los usuarios a bloquear de inmediato el código email y la tarjeta SIM tras un hurto, protegiendo así sus datos personales y desincentivando el mercado ilegal de dispositivos. ¿Por qué es tan importante bloquear tu celular tras un robo? El robo de celulares representa más del 60% de los delitos contra la propiedad en espacios públicos en Chile. ¿Cómo obtener el famoso código IMEI? El código IMEI es un código de 15 dígitos que identifica a cada dispositivo móvil. Conocerlo es fundamental para poder dejarlo sin uso en caso de que te lo roben. En Android se marca el asterisco gato 06 gato. Hay alguien que está insistiendo en llamar, puede ser importante. ¡Aló! Buenos días. ¿Sí? ¿Le puedo llamar en 2 minutos? Estoy al aire en mi trabajo en este momento en la radio. Ya, sí, enseguida. Vale. Ya. ¿Ves? Esto es radio en vivo.
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0: Ya, decíamos entonces para Android, si usted pierde su teléfono, tiene que marcar de inmediato el email, que es el asterisco gato 06 gato. Ahí le aparece esa información. Y si es iPhone, iOS, va a ajustes, general, información o revisa la tarjeta SIM. Si es un teléfono Huawei, también, al igual que Android, es asterisco gato 06 gato. Ahí usted bloquea de inmediato esa parte que es indispensable del celular, como es el email. Bien, seguimos revisando informaciones. Vamos a ver estrenos de videojuegos para este mes de julio. Tenemos algunos, por ejemplo, el Assassin's Creed Black Flag. Es un juego de aventura, como tantos otros que hay. Se estrena hoy, de hecho, para PlayStation 5, Xbox Series. Vamos a ver alguno que... Ah, mira, este se viene, pero... 29 de septiembre. Minecraft Dungeons 2. Una nueva actualización de Minecraft. Bueno, yo no juego el Minecraft original, porque tiene como... hay que pagar mucho. Pero el concepto de Minecraft a mí me encanta. Y saben que es terapia, es mucha terapia. Uno puede estar jugando ahí harto rato, desestresarse. Así que lo recomiendo. El 29 de septiembre, nueva actualización de Minecraft. En agosto tenemos Star Wars Zero Company, una nueva entrega también de la interminable saga de juegos de la serie de George Lucas, serie de películas de Star Wars. También otro juego, a ver, vamos a revisar acá, Final Fantasy, el 22 de octubre, también un tremendo juego de shooter. El Call of Duty también, ¿quién juega Call of Duty acá? John Márquez. El Modern Warfare 4, se estrena el 23 de octubre. También para los más nostálgicos, el GTA 6, se viene también una nueva versión del GTA, qué buen juego también. El 19 de noviembre se estrena esto para PlayStation 5, Xbox Series XS. Por lejos, dicen los expertos, el lanzamiento más esperado de 2026. Así que ahí están como los jueguitos que se nos vienen prontamente, de los más solicitados por las personas. Y para terminar también, les quiero comentar que se nos viene un nuevo smartwatch que lleva por nombre Moto Watch, que el diseño es bastante sencillo, a diferencia de otros smartwatch que usted ha visto seguramente por ahí. Integra una pantalla de 1.43 pulgadas con buena visibilidad, un gran sistema operativo propio, que prescinde de la complejidad de otros. Esto significa que no hay acceso a una tienda de aplicaciones ni integración avanzada con servicios como WhatsApp o Spotify, pero sí un entorno estable, rápido y se centra en lo esencial, que es la salud. Si usted quiere tomarse la presión, por ejemplo, ahí tiene un nuevo smartwatch. Está disponible en Chile ya por la no despreciable suma de 99.990 pesos. ¿Por qué será que siempre las cosas que son caras las dejan en 9.90? ¿Y por qué no lo cierran en 100 nomás? ¿Eso tiene que ver con algún tema tributario? Es como para engancharte nomás, pues. Claro, tú en vez de ver el 100, ves el 99 y crees que es un poco más barato. Ya, ahí sí, entonces, esto fue Punto Geek del día de hoy, con algunas cosillas ahí que nos quedaron pendientes del día de ayer.
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0: Ya, ahora sí, nos vamos nomás, yo creo, ¿no? Son las 11:55, nos vamos. Muchas gracias por la sintonía del día de hoy. La invitación queda hecha para que siga junto a nosotros. Se nos viene ya en breve toda nuestra programación habitual: Evangelio, Mensajero del Sur, el Santo Rosario. A contar de la 1 de la tarde, 13 horas, Alternativa Noticiosa. Por la tarde, John Márquez con el Entre Amigos. Nosotros volvemos mañana. Oye, antes, acá tengo un experto en economía. Es un amigo que siempre me escribe por WhatsApp. No puedo revelar su identidad, sí. Es como el joven Bruce Wayne. No se puede revelar la identidad. Me dice que el 990 se ocupa por psicología de la economía y el marketing. ¿Qué tal? Es verdad. Ya, eso pues. Ah, decíamos, John Márquez de la tarde. Yo vuelvo mañana a 9 a.m. en lo que será un nuevo Compartiendo su Mañana. Espérame, antes, cortito. Hoy también tenemos partido de Mundial, 4 de la tarde, partidazo, Francia contra Morocco. Morocco, le digo yo, me gusta decirle así, Marruecos. Partidazo, señores, partidazo. A las 4 de la tarde. Eso, ahora sí. Chau, chau.

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El padre José Andrade. Con la actitud de escucha vamos a meditar sobre el evangelio que hoy nos presenta la liturgia de la iglesia en este día jueves 9 de julio. Que el Señor esté con todos ustedes y con tu espíritu. Proclamación del Santo Evangelio de nuestro Señor Jesucristo según San Mateo. Gloria a ti, Señor. Jesús envió a sus 12 apóstoles, diciéndole: por el camino proclamen que el reino de los cielos está cerca. Sanen a los enfermos, resuciten a los muertos, purifiquen a los leprosos, expulsen a los demonios. Ustedes han recibido gratuitamente, den también gratuitamente. No lleven encima oro, ni plata, ni moneda, ni provisiones para el camino, ni dos túnicas, ni calzado, ni bastón, porque el que trabaja merece su sustento. Cuando entren en una ciudad o en un pueblo, busquen a alguna persona respetable y permanezcan en su casa hasta el momento de partir. Al entrar en la casa, salúdenla, invocando la paz sobre ella. Si esa casa lo merece, la paz, que la paz descienda sobre ella. Pero si es indigna, que esa paz vuelva a ustedes. Y si no lo reciben ni quieren escuchar sus palabras, al irse de esa casa o de esa ciudad, sacudan hasta el polvo de sus pies. Les aseguro que en el día de juicio, Sodoma y Gomorra serán tratadas menos rigurosamente que esa ciudad. Palabra del Señor. Gloria a ti, Señor Jesús. Fíjense este evangelio. Jesús envía a sus discípulos, les encarga una tarea, la misión del anuncio de la buena noticia, y a la vez que ese anuncio vaya acompañado con todas estas obras. Sanen a los enfermos, resuciten a los muertos, purifiquen a los leprosos, expulsen a los demonios, y les hace recordar: ustedes han recibido gratuitamente, den también gratuitamente. Y es más, en ese envío y en esa misión, en esa tarea a cumplir, también les hace la indicación de confiar siempre en la divina providencia. No lleven encima oro, ni plata, ni moneda, ni provisiones para el camino, ni dos túnicas, ni calzado, ni bastón. ¿Por qué? Porque el que trabaja merece su salario. Y sigue diciendo otras indicaciones, ¿no es cierto? El que trabaja merece su sustento. Le sigue dando otras indicaciones, que cuando entre en una ciudad o en un pueblo, se queden en una casa que sea respetable, que la saluden siempre en el nombre de la paz del Señor, para que esa paz permanezca en esa casa, y si es indigna, esa paz retornará a ustedes. Vamos viendo todas estas indicaciones que el Señor da a sus discípulos en el anuncio gozoso de llevar su evangelio. Pero esta es la tarea también hoy día de nosotros, de la iglesia. Confiar siempre en el Señor. Confiar siempre en su divina providencia. Llevar adelante su obra salvadora y redentora para sanar a tantos enfermos que están en el corazón. Para limpiar a tantos leprosos, leprosos del orgullo, leprosos de la soberbia, para expulsar tantos demonios, el demonio de la guerra, el demonio de la mentira, el demonio de la violencia. Es decir, la tarea hoy día sigue estando presente y tenemos que seguir llevando la paz a todos los rincones de la tierra. Esa paz que tiene que permanecer en los corazones de los hombres y mujeres, que tiene que echar raíces en el corazón de las personas para que sea una paz perdurable. Y que en esa tarea seremos rechazados muchas veces, claro que sí, pero eso, en ese rechazo no tenemos que asustarnos, tenemos que, bueno, seguir adelante, seguir caminando, seguir anunciando esta buena noticia a otros. Entonces, la tarea es ardua y es urgente. Y este envío que hoy día hace Jesús es también para nosotros. Por el camino proclamen que el reino
de los cielos.

0: Cielo está cerca. Entonces, la tarea es ardua. La tarea es primordial y es urgente. Pidamos en este día a nuestra Madre Celestial que nos ayude a renovarnos a cada uno de nosotros en nuestro compromiso de misioneros, de enviados por el Señor para anunciar su buena noticia, la noticia del Señor, el Evangelio de Jesús. Que nuestra Madre Celestial nos ayude entonces. A ella le decimos, Dios te salve María, llena eres de gracia, el Señor es contigo. Bendita eres entre todas las mujeres y bendito es el fruto de tu vientre, Jesús. Santa María, Madre de Dios, ruega por nosotros pecadores, ahora y en la hora de nuestra muerte. Amén.
1: Dice Jesús: Yo soy la resurrección y la vida. El que cree en mí, aunque muera, vivirá.

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1: Estimados auditores, sean todos bienvenidos en la red Estrella del Mar, Chiloé, Palena y Huaytecas. Damos inicio a una nueva edición del Mensajero del Sur. Se requiere arrendar casa-habitación en la comuna de Ancud con 3 dormitorios. Contactar al celular 986-89-9927. Nota necrológica. Se comunica el sensible fallecimiento de nuestra querida madre, suegra, abuelita y bisabuelita, señora Vitalia Neún Colín, que en paz descanse, falleció el día miércoles 8 de julio a las 15 horas a la edad de 86 años. Sus restos son velados en la casa habitación ubicada en calle Cancha Rayada 1175. Su funeral se comunicará oportunamente a dolor que afecta a sus hijos Rosa, Sergio, María, José, Ulises, Lorenzo y Patricia Paillán León, yernos, nueras, nietos, bisnietos y demás familiares, servicio de Funeraria Vázquez. Funeraria Ancud comunica el sensible fallecimiento de quien fuera en vida nuestro querido esposo, padre, suegro, abuelito, hermano y tío, don Segundo Alfredo Mancilla Vera, que en paz descanse, fallecido en su casa habitación en Miraflores 37, Ancud, a la edad de 82 años. Sus restos mortales son velados en el salón velatorio de la Funeraria Ancud en calle Pudeto 856. Su funeral se avisará oportunamente. Su partida deja un vacío inmenso en el corazón de las familias Mancilla Miranda, Ampuero Mancilla, Mancilla Vidal y Mancilla Norambuena, además de todos quienes tuvieron el privilegio de conocerlo. La familia agradece sinceramente las muestras de cariño, compañía y apoyo brindadas en este difícil momento. Es un servicio de Funeraria Ancud. Invitación a misa. En esta tierra quedó escrito tu nombre, en nuestro hogar tristeza y desolación, pero tus ejemplos y recuerdos nos fortalecen para seguir adelante. El vacío que dejaste en nuestros corazones solo podrá ser llevado por tus recuerdos que no se borran. Se invita a relaciones familiares y amigos a acompañar a una santa misa por el eterno descanso del alma de nuestro querido padre, hijo, hermano y tío, don Luis Adolfo Muñoz Martí, que en paz descanse. Misa oficial el día sábado 11 de julio en la Catedral de Ancud a las 19 horas. Se invita a acompañar, agradecen familia Muñoz Martí y demás familiares, su compañera de vida Andrea y Carlitos. Invitación a misa. En el jardín de los recuerdos tú eres la flor más bella, el ángel que guía nuestros pasos, la luz convertida en fortaleza, la estrella que jamás dejará de brillar. Fuiste profeta en tu tierra, reconocida por tu labor pastoral. Al cumplirse 2 años de la partida de quien en vida fuera nuestra querida esposa, madre, suegra, abuelita, bisabuela, señora Francisca Cecilia Maldonado Astorga, que en paz descanse, se invita a vecinos, familiares y amigos a acompañar a una celebración eucarística para el día sábado 11 de julio a las 15 horas, 3 de la tarde, en la iglesia de Quetalmagüe. En la misma celebración se recordará la partida de su yerno Enrique Donoso Pastor y su sobrina Rosa Lourdes Saldivia Maldonado, que en paz descansen. Se invita a acompañar, favor que agradece a su esposo Modesto Ulloa, hijos y demás familiares. Agradecimientos. Esposo, hijas y familia de quien en vida fuera nuestra amada esposa madre, señora Sonia Melania Altamirano Barría, que en paz descanse, expresa los más sinceros agradecimientos a todas las personas que brindaron su compañía, afecto, apoyo y oraciones durante su enfermedad, velorio y funeral. Se agradece de manera muy en especial a Víctor Barrientos y familia por facilitar el nicho, a las señoras que rezaron en el velorio, familia Miranda Alvarado, Miranda Toledo, Miranda Vázquez, Ruiz Miranda, Alvarado González, Yáñez Villarruel, Ampuero Altamirano, Vargas Altamirano, Díaz Vargas y Altamirano Muñoz, a Yasna Lamilla Rosales, Saturnino Cárdenas y familia por su invaluable apoyo, cercanía y muestras de cariño en estos momentos de profundo dolor. Asimismo, expresamos nuestros más sinceros agradecimientos a Norma Barriga, Orlando Godoy, María Rosa Águila Comicheo, Gabriel Antimán, Rosa Aguilar por su constante apoyo y compañía. Del mismo modo, agradecemos a las instituciones, organizaciones y y comunidades que acompañaron con tanto cariño y respeto. Empresa GESAN, Jardín Infantil Lobito Chilote, Jardín Infantil Semillita Chilota, Escuela Rural San Miguel de Coyimó, Colegio San Sebastián de Ancud, especialmente los cursos medio menor y primeros medios, Junta de Vecinos Villa San Juan de Dios, Club Deportivo Bonilla Damas, Club Bonilla Seniors Varones, Escuela de Fútbol Borque Solar, Borque Solar Senior Varones, Club Deportivo Chilué, Club KM25 y Club Deportivo Corona. A todos nuestros familiares, vecinos, amigos y a cada una de las personas que nos hicieron llegar sus condolencias, enviaron ofrendas florales, elevaron una oración por el eterno descanso de Sonia o nos acompañaron de cualquier forma durante estos difíciles momentos. Les expresamos nuestra más profunda gratitud. Su presencia, sus palabras de consuelo y cada gesto de cariño permanecerán por siempre en nuestros corazones y han sido un gran alivio para sobrellevar esta irreparable pérdida. Rogamos a Dios que bendiga a cada uno de ustedes y les recompense con salud, paz y bienestar toda la generosidad y el afecto que nos brindaron. Con profundo agradecimiento, de parte de su esposo, don Juan Miranda, hija, yerno, nietos Maximiliano e Isabela. Avisos parroquiales. La parroquia Apóstol Santiago está invitando a participar de la novena de la Virgen del Carmen que se está desarrollando a las 18:45 horas en el Templo San Francisco. Todos cordialmente invitados. Atención, la comunidad católica San Francisco de Huillenco está invitando a la misa del mes a oficiarse el día viernes 10 de julio a las 7 de la tarde. Invita a comunidad de Huillenco. La parroquia del Sagrario de Ancud informa celebraciones para el día sábado 11 de julio, 19 horas, misa en Templo Catedral. Se suspenden misas en Catrumán y Punta Arenas. Domingo 12 de julio, 10:30 de la mañana, celebración en Capilla Cristo Obrero Fátima y Capilla Nuestra Señora de Guadalupe. Al mediodía, celebración San Pedro Pudeto Alto. 19 horas, misa en San Francisco. Se suspende misa en Pudeto Bajo. Jueves 16 de julio, 11 de la mañana, celebración justa en honor a la Virgen del Carmen. 12 horas, misa en la Catedral. 12 horas, misa Capilla del Carmelo en honor a la Virgen del Carmen. 15 horas, misa Capilla Pudeto Bajo en honor a la Virgen del Carmen. 19 horas, misa Capilla San Francisco. Saluda y bendice el Padre Alex Gallardo Quelín, párroco. Atención a la comunidad San Andrés de Bonilla de Ancud. Se les invita a participar de la novena de Nuestra Señora del Carmen a las 18 horas en la Capilla San Andrés. Todos cordialmente invitados. Se está citando a reunión a los integrantes del Comité Católico San Francisco de Huillenco, a socios, a reunión para el día domingo 12 de julio, 10 de la mañana, reunión extraordinaria en la Casa Ermita. Todos cordialmente invitados, lo comunica la directiva. Colocamos punto final a la presente edición del Mensajero del Sur. Recuerda que tenemos 3 ediciones diarias, 8 de la mañana, mediodía y 20 horas. Gracias por la sintonía.
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1: Son exactamente las 12 horas y 28 minutos.
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0: Cuando se reza con el rosario, se reviven los momentos más importantes, más significativos de la historia de la salvación, como se revelan en la Sagrada Escritura. Se recorren las etapas de la vida y de la misión de Jesucristo y de su Iglesia. Al rezar con María, se orienta el corazón a la gracia que nos viene de Jesús. Se pone a Cristo en el centro de nuestra vida, de nuestro tiempo, de nuestra familia, de nuestra sociedad, mediante la contemplación y meditación de sus santos misterios de gozo, de luz, de dolor y de gloria, uniendo y ofreciendo al Señor nuestras penas y alegrías, sufrimientos y proyectos, trabajos, lágrimas y sonrisas. Nos ayude María a recibir aquella gracia que surge de esos misterios de la fe y de la vida que rezamos, para que a través de nosotros se pueda irradiar en la sociedad a partir de nuestro compromiso cristiano y sea purificada nuestra existencia de tantas fuerzas negativas, abriéndola a la novedad y a la misericordia de Dios. Con el rosario, junto a María, oramos unos por otros para vivir unidos en Dios y ser cada vez más discípulos y misioneros del Señor. Que a través de María, Dios nos bendiga.
1: En el nombre del Padre, del Hijo y del Espíritu Santo. Amén.
2: Primer misterio luminoso: el bautismo de Jesús en el río Jordán. Bautizado Jesús, salió luego del agua, y en esto se abrieron los cielos y vio al Espíritu de Dios que bajaba en forma de paloma y venía sobre él. Y una voz que salía de los cielos decía: este es mi Hijo amado, en quien me complazco. Padre nuestro que estás en el cielo, santificado sea tu nombre. Venga a nosotros tu reino, hágase tu voluntad en la tierra como en el cielo.
3: Danos hoy nuestro pan de cada día, perdona nuestras ofensas, como también nosotros perdonamos a los que nos ofenden. No nos dejes caer en la tentación y líbranos del mal. Amén.
2: Dios te salve María, llena eres de gracia, el Señor es contigo. Bendita tú eres entre todas las mujeres y bendito es el fruto de tu vientre, Jesús.
3: Santa María, Madre de Dios, ruega por nosotros pecadores, ahora y en la hora de nuestra muerte. Amén.
2: Dios te salve María, llena eres de gracia, el Señor es contigo. Bendita tú eres entre todas las mujeres y bendito es el fruto de tu vientre, Jesús.
3: Santa María, Madre de Dios, ruega por nosotros pecadores, ahora y en la hora de nuestra muerte. Amén.
2: Dios te salve María, llena eres de gracia, el Señor es contigo. Bendita tú eres entre todas las mujeres y bendito es el fruto de tu vientre, Jesús.
3: Santa María, Madre de Dios, ruega por nosotros pecadores, ahora y en la hora de nuestra muerte. Amén.
2: Dios te salve María, llena eres de gracia, el Señor es contigo. Bendita tú eres entre todas las mujeres y bendito es el fruto de tu vientre, Jesús.
3: Santa María, Madre de Dios, ruega por nosotros pecadores, ahora y en la hora de nuestra muerte. Amén.
2: Dios te salve, María, llena eres de gracia, el Señor es contigo. Bendita tú eres entre todas las mujeres, y bendito es el fruto de tu vientre, Jesús.
3: Santa María, Madre de Dios, ruega por nosotros pecadores, ahora y en la hora de nuestra muerte. Amén.
2: Dios te salve María, llena eres de gracia, Señor es contigo. Bendita tú eres entre todas las mujeres y bendito es el fruto de tu vientre, Jesús.
3: Santa María, Madre de Dios, ruega por nosotros pecadores, ahora y en la hora de nuestra muerte. Amén.
2: Dios te salve María, llena eres de gracia, el Señor es contigo. Bendita tú eres entre todas las mujeres y bendito es el fruto de tu vientre, Jesús.
3: Santa María, Madre de Dios, ruega por nosotros pecadores, ahora y en la hora de nuestra muerte. Amén.
2: Dios te salve María, llena eres de gracia, el Señor es contigo, bendita tú eres entre todas las mujeres, y bendito es el fruto de tu vientre, Jesús.
3: Santa María, Madre de Dios, ruega por nosotros pecadores, ahora y en la hora de nuestra muerte. Amén.
2: Dios te salve María, llena eres de gracia, el Señor es contigo, bendita tú eres entre todas las mujeres, y bendito es el fruto de tu vientre, Jesús.
3: Santa María, Madre de Dios, ruega por nosotros pecadores, ahora y en la hora de nuestra muerte. Amén.
2: Dios te salve María, llena eres de gracia, el Señor es contigo, bendita tú eres entre todas las mujeres, y bendito es el fruto de tu vientre, Jesús.
3: Santa María, Madre de Dios, ruega por nosotros pecadores, ahora y en la hora de nuestra muerte. Amén.
2: Gloria al Padre, al Hijo y al Espíritu Santo.
3: Como era en el principio, ahora y siempre, por los siglos de los siglos. Amén.
1: Oh Jesús mío, perdona nuestros pecados y líbranos del fuego del infierno. Lleva todas las almas al cielo, especialmente las más necesitadas de tu misericordia. Amén.
2: Segundo misterio luminoso, las bodas de Caná. Tres días después se celebraba una boda en Caná de Galilea y estaba allí la madre de Jesús. Fue invitado también a la boda Jesús con sus discípulos. Y como faltara el vino porque se había acabado, le dice a Jesús su madre: no tienen vino. Jesús le responde: ¿qué tengo yo contigo, mujer? Todavía no ha llegado mi hora. Dice su madre a los sirvientes: haced lo que él os diga.
3: Padre nuestro que estás en el cielo, santificado sea tu nombre. Venga a nosotros tu reino. Hágase tu voluntad en la tierra como en el cielo.
2: Danos hoy nuestro pan de cada día. Perdona nuestras ofensas como también nosotros perdonamos a los que nos ofenden. No nos dejes caer en la tentación y líbranos del mal. Amén.
3: Dios te salve María, llena eres de gracia, el Señor es contigo. Bendita tú eres entre todas las mujeres y bendito es el fruto de tu vientre, Jesús.
2: Santa María, Madre de Dios, ruega por nosotros pecadores, ahora y en la hora de nuestra muerte. Amén.
3: Dios te salve María, llena eres de gracia, el Señor es contigo, bendita tú eres entre todas las mujeres, y bendito es el fruto de tu vientre, Jesús.
2: Santa María, Madre de Dios, ruega por nosotros pecadores, ahora y en la hora de nuestra muerte. Amén.
3: Dios te salve María, llena eres de gracia, el Señor es contigo, bendita tú eres entre todas las mujeres, y bendito es el fruto de tu vientre, Jesús.
2: Santa María, Madre de Dios, ruega por nosotros pecadores, ahora y en la hora de nuestra muerte. Amén.
3: Dios te salve María, llena eres de gracia, el Señor es contigo, bendita tú eres entre todas las mujeres, y bendito es el fruto de tu vientre, Jesús.
2: Santa María, Madre de Dios, ruega por nosotros pecadores, ahora y en la hora de nuestra muerte. Amén.
3: Dios te salve María, llena eres de gracia, el Señor es contigo, bendita tú eres entre todas las mujeres, y bendito es el fruto de tu vientre, Jesús.
2: Santa María, Madre de Dios, ruega por nosotros pecadores, ahora y en la hora de nuestra muerte. Amén.
3: Dios te salve María, llena eres de gracia, el Señor es contigo, bendita tú eres entre todas las mujeres, y bendito es el fruto de tu vientre, Jesús.
2: Santa María, Madre de Dios, ruega por nosotros pecadores, ahora y en la hora de nuestra muerte. Amén.
3: Dios te salve María, llena eres de gracia, el Señor es contigo, bendita tú eres entre todas las mujeres, y bendito es el fruto de tu vientre, Jesús.
2: Santa María, Madre de Dios, ruega por nosotros pecadores, ahora y en la hora de nuestra muerte. Amén.
3: Dios te salve María, llena eres de gracia, el Señor es contigo, bendita tú eres entre todas las mujeres, y bendito es el fruto de tu vientre, Jesús.
2: Santa María, Madre de Dios, ruega por nosotros pecadores, ahora y en la hora de nuestra muerte. Amén.
3: Dios te salve María, llena eres de gracia, el Señor es contigo, bendita tú eres entre todas las mujeres, y bendito es el fruto de tu vientre, Jesús.
2: Santa María, Madre de Dios, ruega por nosotros pecadores, ahora y en la hora de nuestra muerte. Amén.
3: Dios te salve María, llena eres de gracia, el Señor es contigo, bendita tú eres entre todas las mujeres, y bendito es el fruto de tu vientre, Jesús.
2: Santa María, Madre de Dios, ruega por nosotros pecadores, ahora y en la hora de nuestra muerte. Amén.
3: Gloria al Padre, al Hijo y al Espíritu Santo.
2: Como era en el principio, ahora y siempre, por los siglos de los siglos. Amén.
1: Oh Jesús mío, perdona nuestros pecados y líbranos del fuego del infierno. Lleva todas las almas al cielo, especialmente las más necesitadas de tu misericordia. Amén.
2: Tercer misterio luminoso. Jesús anuncia el reino de Dios invitando a la conversión. El tiempo se ha cumplido y el reino de Dios está cerca. Convertíos y creed en el Evangelio. Padre nuestro que estás en el cielo, santificado sea tu nombre. Venga a nosotros tu reino, hágase tu voluntad en la tierra como en el cielo.
3: Danos hoy nuestro pan de cada día. Perdona nuestras ofensas, como también nosotros perdonamos a los que nos ofenden. No nos dejes caer en la tentación y líbranos del mal. Amén.
2: Dios te salve María, llena eres de gracia, el Señor es contigo. Bendita tú eres entre todas las mujeres y bendito es el fruto de tu vientre, Jesús.
3: Santa María, Madre de Dios, ruega por nosotros pecadores, ahora y en la hora de nuestra muerte. Amén.
2: Dios te salve María, llena eres de gracia, el Señor es contigo, bendita tú eres entre todas las mujeres y bendito es el fruto de tu vientre, Jesús.
3: Santa María, Madre de Dios, ruega por nosotros pecadores, ahora y en la hora de nuestra muerte. Amén.
2: Dios te salve María, llena eres de gracia, el Señor es contigo, bendita tú eres entre todas las mujeres y bendito es el fruto de tu vientre, Jesús.
3: Santa María, Madre de Dios, ruega por nosotros pecadores, ahora y en la hora de nuestra muerte. Amén.
2: Dios te salve María, llena eres de gracia, el Señor
3: por nosotros pecadores, ahora y en la hora.
2: Bendita tú eres entre todas las mujeres y bendito es el fruto. Dios te salve María, llena eres de gracia, Señor es contigo.
3: Santa María, Madre de Dios,
2: María, llena eres de gracia, Jesús.
3: Santa María,
2: Dios te salve María, bendito es el fruto de tu vientre, Jesús.
3: Muerte, amén. Dios, Santa María, Madre de Dios, ruega por
2: nosotros. Bendita tú eres entre todas las mujeres y bendito es el fruto de tu vientre, Jesús.
3: Santa María, Madre de Dios, ruega por nosotros pecadores, ahora y en la hora de nuestra muerte, amén.
2: Gloria al Padre, al Hijo y al Espíritu Santo.
3: Como era en el principio.

0: siglos de los siglos. Amén. Oh Jesús mío, perdona nuestros pecados y líbranos del fuego del infierno. Lleva todas las almas al cielo, especialmente las más necesitadas de tu misericordia. Amén.
1: Cuarto misterio luminoso: la transfiguración de Jesús. 6 días después, Jesús tomó consigo a Pedro, a Santiago y a su hermano Juan, y los llevó aparte a un monte alto, y ahí se transfiguró delante de ellos. Su rostro se puso brillante como el sol, y sus vestidos se envolvieron blancos como la luz.
0: Padre nuestro que estás en el cielo, santificado sea tu nombre, venga a nosotros tu reino, hágase tu voluntad en la tierra como en el cielo.
1: Danos hoy nuestro pan de cada día, perdona nuestras ofensas como también nosotros perdonamos a los que nos ofenden, no nos dejes caer en la tentación y líbranos del mal. Amén.
0: Dios te salve María, llena eres de gracia, el Señor es contigo, bendita tú eres entre todas las mujeres, y bendito es el fruto de tu vientre, Jesús.
1: Santa María, Madre de Dios, ruega por nosotros pecadores, ahora y en la hora de nuestra muerte. Amén.
0: Dios te salve María, llena eres de gracia, el Señor es contigo, bendita tú eres entre todas las mujeres, y bendito es el fruto de tu vientre, Jesús.
1: Santa María, Madre de Dios, ruega por nosotros pecadores, ahora y en la hora de nuestra muerte. Amén.
0: Dios te salve María, llena eres de gracia, el Señor es contigo, bendita tú eres entre todas las mujeres, y bendito es el fruto de tu vientre, Jesús.
1: Santa María, Madre de Dios, ruega por nosotros pecadores, ahora y en la hora de nuestra muerte. Amén.
0: Dios te salve María, llena eres de gracia, el Señor es contigo, bendita tú eres entre todas las mujeres, y bendito es el fruto de tu vientre, Jesús.
1: Santa María, Madre de Dios, ruega por nosotros pecadores, ahora y en la hora de nuestra muerte. Amén.
0: Dios te salve María, llena eres de gracia, el Señor es contigo, bendita tú eres entre todas las mujeres, y bendito es el fruto de tu vientre, Jesús.
1: Santa María, Madre de Dios, ruega por nosotros pecadores, ahora y en la hora de nuestra muerte. Amén.
0: Dios te salve María, llena eres de gracia, el Señor es contigo, bendita tú eres entre todas las mujeres, y bendito es el fruto de tu vientre, Jesús.
1: Santa María, Madre de Dios, ruega por nosotros pecadores, ahora y en la hora de nuestra muerte. Amén.
0: Dios te salve María, llena eres de gracia, el Señor es contigo, bendita tú eres entre todas las mujeres, y bendito es el fruto de tu vientre, Jesús.
1: Santa María, Madre de Dios, ruega por nosotros pecadores, ahora y en la hora de nuestra muerte. Amén.
0: Dios te salve María, llena eres de gracia, el Señor es contigo, bendita tú eres entre todas las mujeres, y bendito es el fruto de tu vientre, Jesús.
1: Santa María, Madre de Dios, ruega por nosotros pecadores, ahora y en la hora de nuestra muerte. Amén.
0: Dios te salve María, llena eres de gracia, el Señor es contigo, bendita tú eres entre todas las mujeres, y bendito es el fruto de tu vientre, Jesús.
1: Santa María, Madre de Dios, ruega por nosotros pecadores, ahora y en la hora de nuestra muerte. Amén.
0: Dios te salve María, llena eres de gracia, el Señor es contigo, bendita tú eres entre todas las mujeres, y bendito es el fruto de tu vientre, Jesús.
1: Santa María, Madre de Dios, ruega por nosotros pecadores, ahora y en la hora de nuestra muerte. Amén.
0: Gloria al Padre, al Hijo y al Espíritu Santo.
1: Como era en el principio, ahora y siempre, por los siglos de los siglos. Amén.
0: Oh Jesús mío, perdona nuestros pecados y líbranos de

0: el fuego del infierno. Lleva todas las almas al cielo, especialmente las más necesitadas de tu misericordia. Amén.
1: Quinto misterio luminoso: la institución de la Eucaristía. Mientras estaban comiendo, tomó Jesús pan y lo bendijo. Lo partió y dándoselo a sus discípulos, dijo: tomad, comed, este es mi cuerpo. Tomó luego una copa y dando las gracias, se la dio diciendo: bebed de ella todo, porque esta es mi sangre de la alianza, que es derramada por muchos para el perdón de los pecados. Padre nuestro que estás en el cielo, santificado sea tu nombre. Venga a nosotros tu reino, hágase tu voluntad en la tierra como en el cielo.
2: Danos hoy nuestro pan de cada día, perdona nuestras ofensas, como también nosotros perdonamos a los que nos ofenden. No nos dejes caer en la tentación y líbranos del mal. Amén.
1: Dios te salve María, llena eres de gracia, el Señor es contigo. Bendita tú eres entre todas las mujeres y bendito es el fruto de tu vientre, Jesús.
2: Santa María, Madre de Dios, ruega por nosotros pecadores, ahora y en la hora de nuestra muerte. Amén.
1: Dios te salve María, llena eres de gracia, el Señor es contigo. Bendita tú eres entre todas las mujeres y bendito es el fruto de tu vientre, Jesús.
2: Santa María, Madre de Dios, ruega por nosotros pecadores, ahora y en la hora de nuestra muerte. Amén.
1: Dios te salve María, llena eres de gracia, el Señor es contigo. Bendita tú eres entre todas las mujeres y bendito es el fruto de tu vientre, Jesús.
2: Santa María, Madre de Dios, ruega por nosotros pecadores, ahora y en la hora de nuestra muerte. Amén.
1: Dios te salve María, llena eres de gracia, el Señor es contigo. Bendita tú eres entre todas las mujeres y bendito es el fruto de tu vientre, Jesús.
2: Santa María, Madre de Dios, ruega por nosotros pecadores, ahora y en la hora de nuestra muerte. Amén.
1: Dios te salve María, llena eres de gracia, el Señor es contigo. Bendita tú eres entre todas las mujeres y bendito es el fruto de tu vientre, Jesús.
2: Santa María, Madre de Dios, ruega por nosotros pecadores, ahora y en la hora de nuestra muerte. Amén.
1: Dios te salve María, llena eres de gracia, Señor es contigo. Bendita tú eres entre todas las mujeres y bendito es el fruto de tu vientre, Jesús.
2: Santa María, Madre de Dios, ruega por nosotros pecadores, ahora y en la hora de nuestra muerte. Amén.
1: Dios te salve María, llena eres de gracia, el Señor es contigo. Bendita tú eres entre todas las mujeres y bendito es el fruto de tu vientre, Jesús.
2: Santa María, Madre de Dios, ruega por nosotros pecadores, ahora y en la hora de nuestra muerte. Amén.
1: Dios te salve María, llena eres de gracia, el Señor es contigo. Bendita tú eres entre todas las mujeres y bendito es el fruto de tu vientre, Jesús.
2: Santa María, Madre de Dios, ruega por nosotros pecadores, ahora y en la hora de nuestra muerte. Amén.
1: Dios te salve María, llena eres de gracia, el Señor es contigo. Bendita tú eres entre todas las mujeres y bendito es el fruto de tu vientre, Jesús.
2: Santa María, Madre de Dios, ruega por nosotros pecadores, ahora y en la hora de nuestra muerte. Amén.
1: Dios te salve María, llena eres de gracia, el Señor es contigo. Bendita tú eres entre todas las mujeres y bendito es el fruto de tu vientre, Jesús.
2: Santa María, Madre de Dios, ruega por nosotros pecadores, ahora y en la hora de nuestra muerte. Amén.
1: Gloria al Padre, al Hijo y al Espíritu Santo.
2: Como era en el principio, ahora y siempre, por los siglos de los siglos. Amén. Oh Jesús mío, perdona nuestros pecados y líbranos del fuego del infierno. Lleva todas las almas al cielo, especialmente las más necesitadas de tu misericordia. Amén. Dios te salve, Reina y Madre de misericordia, vida, dulzura y esperanza nuestra. Dios te salve, a ti clamamos los desterrados hijos de Eva, a ti suspiramos gimiendo y llorando en este valle de lágrimas. Ea pues, Señora, abogada nuestra, vuelve a nosotros en tus ojos misericordiosos, y después de este destierro, muéstranos a Jesús, fruto bendito de tu vientre. Oh clemente, oh piadosa, oh dulce Virgen María, ruega por nosotros, Santa Madre de Dios, para que seamos dignos de alcanzar las promesas y gracias de nuestro Señor Jesucristo. Amén.
3: Ave María Purísima,
2: sin pecado concebida.
3: San José y todos los santos,
0: rueguen por nosotros.
2: En nombre del Padre, del Hijo y del Espíritu Santo.

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0: Vecinos queyoninos piden justicia tras sacar cuerpo de familiar desde su velatorio. Gore aprueba transferencia para protección de infantes, adolescentes, del espectro autista y otras neurodivergencias. Seremi de Seguridad Pública se reúne con comerciantes chilotes para dialogar sobre medidas que den más tranquilidad a locatarios.
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0: ¿Qué tal? ¿Cómo están? Un gusto saludarles y darles la bienvenida a la presente entrega de informaciones en Alternativa Noticiosa en Radio Estrella del Mar para Chiloé, Palena y la zona de las Huaytecas. Ancud 92.5, Castro 91.3, Quellón 102.3, Chaitén 97.1, Melinca 98.5, www.radioestrelladelmar.cl y nuestra señal online. En este día jueves 9 de julio comenzamos con la revisión de los hechos que han marcado la agenda informativa en las últimas horas. Un diálogo con distintos actores sociales se desarrolló ayer por la tarde por parte de la Seremi de Seguridad Pública, los cuales junto a sus pares provinciales escucharon a los principales protagonistas de esta instancia, como son comerciantes de la comuna de Castro, a fin de aunar criterios y ver acciones a seguir para mejorar la sensación de tranquilidad de la ciudadanía. Francisco Muñoz, Seremi de Seguridad Pública, dijo que las cifras de 2025 no son alentadoras, dado que los delitos en ciertos casos aumentaron alrededor de un 40% y en muchos casos los delincuentes son de otras zonas de la región.
2: De la estadística que nosotros manejamos tanto las cifras desde el punto de vista cuantitativo como de concentración delictual. Tenemos lo que se llama mapas de calor respecto a dónde está cometiendo el delito, y también nos interesa informarle a ellos que mensualmente nosotros, a través de las sesiones de stop, el sistema táctico de operación policial, analizamos cada uno de los delitos priorizados en las comunas y tomamos las medidas para poder, tanto con patrullaje preventivo como con estrategias comunicacionales, poder ir abordando estos delitos que efectivamente están pegando muy fuerte. Y lo mostraba en el 2025, los delitos contra la propiedad aumentaron un 45%. Y eso es muy grave, además visibilizando que buena parte de los imputados que están cometiendo los delitos provenían de otras zonas de la región, y eso lo tenemos claramente identificado tanto con carabineros como policía de investigaciones, con los cuales tenemos una comunicación permanente.
0: El Seremi agregó que los comerciantes

0: comercial y roban ya sea insumos, equipamiento de implementación, y eso también lo estamos focalizando con Carabineros. Y particularmente también hemos hecho el llamado que, sin perjuicio de que ellos no tengan expectativa de la denuncia, se genere la denuncia, porque en base a la denuncia nosotros se focalizan los recursos policiales y también en Santiago nos dotan de los policías necesarios para poder cubrir la demanda delictual que existe en cada una de las comunas.
1: El CNMI de Seguridad Pública, Francisco Muñoz, dijo que está en constante comunicación con las policías y los entes sociales presentes en la prevención del delito, sumando ahora y de manera formal y en persona con los comerciantes locales, los cuales están esperanzados en medidas prontas para cambiar la sensación de inseguridad y abandono que acusan hay solo en Castros, no solo hay en Castros, sino en toda la isla de Chiloé. Vamos hasta Quellón. La familia de un vecino de Compu Alto denunció un grave error ocurrido tras el fallecimiento de su ser querido en el incendio registrado la tarde del lunes. En la oportunidad, personal del servicio médico legal retiró el cuerpo desde el domicilio donde era velado, debido a que aún estaban pendientes las pericias y la documentación obligatoria en este tipo de casos. Brian Guenteo, nieto del vecino quellonino, relató los hechos acaecidos, demostrando la impotencia ante lo que sucedía.
2: El tema de que esto, compañeros, nosotros íbamos a requerir para los velatorios que siguen posteriormente. Y ya, la familia se acercó al salón funerario, ya fueron a hablar con el hombre, todo bien. Después dijeron, el hombre preguntó de qué falleció, dijeron falleció de quemadura. Dijo, ya, pero el servicio médico legal fue a contratar el tema, a levantar el cuerpo, hacer todo. Y nosotros le dijimos no. La doctora hizo el acta de defunción y dijo que con eso estaba. Y ellos ya después con el hombre de la funeraria fueron a hablar con la doctora, la fueron a buscar. Ella estaba ya a punto de salir del turno. Y ya, la fueron a ver y dijo, no, si esto todo está bien, todo está en orden, todo está como debería, no debería haber ningún problema para que puedan realizar sus velorios como corresponden. Y el hombre de la funeraria le dijo, oiga, pero anteriormente nos pasó un caso que en mitad del velatorio un hombre murió igual en circunstancias similares. Y a mitad del velatorio el servicio médico legal llegó a buscar el cuerpo porque tenían que hacer la autopsia. Y ella dijo, no, llevo no sé tantos años, dijo, de trayectoria en este trabajo y nunca me ha pasado nada similar. Es como que quiso decir al de la funeraria, yo soy la experta aquí y yo le aseguro que no va a haber ningún inconveniente. Ya, la chica dijeron, entonces vamos a proseguir con todo el tema. Y lo trajimos acá a la casa, empezamos a dar los avisos, empezó a llegar la familia y nos llama después el servicio médico legal que tienen que venir a buscar el cuerpo. Ya había harta gente acá y tuvimos que explicar la situación de lo que pasó. Y nosotros hablamos con el hombre que venía y dijo, yo vengo por orden del Ministerio Público. Cuando pasa un accidente así, todos deben, por orden de fiscalía, deben ser investigados y pasados por la autopsia.
1: Guenteo dijo no estar claro en la motivación por la que el facultativo que atendió a su familiar actuó de tal forma, entendiendo que hay protocolos claros.
2: Igual nuestro descontento va hacia no sé si a la funcionaria o hacia los protocolos que tiene el hospital. Yo creo que el hospital tiene los protocolos claros, pero tal vez la funcionaria, no sé, a lo mejor, yo dentro de mi ignorancia digo, como estaba a punto de salir del turno, estaba cansada y yo digo de mis palabras, a lo mejor quería salirse del callo pronto, quería ir a descansar y por eso hizo lo que hizo, o a lo mejor por el cansancio se le olvidaron algunas cosas y pasó lo que pasó y lo que no tiene ahora. Yo creo que para nadie, para ninguna familia es grato que cuando fallece un familiar esto lleguen después a mitad del velatorio cuando está llegando a la gente y digan, oye, ¿sabes qué? Esto, tenemos que llevarlo de nuevo, tenemos que hacer más exámenes y frente a las demás personas tener que sacar el cuerpo de la urna.
1: Por su parte, la Seremi de Salud, Evelyn Bintrup, manifestó que se hicieron los oficios correspondientes tanto al Servicio de Salud Chiloé como al recinto hospitalario de la capital chilota a fin de esclarecer los hechos y las responsabilidades correspondientes.
3: En atención a una situación ocurrida mencionada por el delegado Fernando Borges en la localidad de Compu, donde funcionarios de una institución retiraron el cuerpo de una persona fallecida en su velatorio, nosotros como autoridad sanitaria oficiamos al Servicio Salud Chiloé y al Hospital de Castro para que se nos informe sobre esta situación que procedió incorrectamente en su actuar.
1: La familia manifestó su profundo pesar e indignación por la situación y espera que los responsables den explicaciones y se esclarezca una situación que, a su juicio, ninguna persona debe pasar.

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1: Más informaciones en Alternativa Noticiosa. Un importante avance para la salud y la inclusión en la provincia de Chiloé concretó el Consejo Regional de los Lagos al aprobar el programa Transferencia, Protección y Atención Integral al Desarrollo Infanto-Adolescente del Espectro Autista y Otras Neurodivergencias, iniciativa que permitirá extender la cobertura especializada a las 10 comunas del archipiélago mediante una inversión de 2.512 millones de pesos financiados con recursos del Fondo Nacional de Desarrollo Regional FNDR. Al respecto, el gobernador de la región de Los Lagos, Alejandro Santana, señaló que con esta aprobación, el gobierno regional de Los Lagos y el Consejo Regional buscan avanzar hacia un modelo descentralizado de atención que garantice un acceso más oportuno y equitativo, además de cercano para las familias de Chiloé.
2: Sí, pues bueno, es un proyecto muy importante que es parte del programa de salud del gobierno regional de Los Lagos, donde estamos aumentando de manera considerable la cobertura, donde estamos en esta cobertura también incorporando a actores del sector privado que prestan esta atención a las personas que tienen condición, esta condición, y también la integración del servicio de salud como unidad técnica. Así que creo que el gobierno regional hoy día está dando una señal que podemos ser capaces de tener una política inclusiva, una política participativa, una política con una alianza público-privada, una política donde todos se hagan parte de acuerdo a la contribución que desarrollan día a día.
1: El presidente de la Comisión Provincial Chiloé del Consejo Regional, Nelson Águila, valoró la aprobación de esta iniciativa, destacando que responde a una preocupación permanente del Consejo Regional.
3: Este importante programa que viene a cubrir una brecha existente, sobre todo en las comunas que no tienen este programa, que solamente hoy día las tiene Castro y Ancud. Y aquí también quiero señalar algo que no se dijo, porque en algún momento hubieron incluso movimientos sociales en Castro que alegaban o criticaban la falta de un profesional que hoy día el servicio de salud lo tiene a través del hospital de Castro, como es un neurólogo infantil el que hace las evaluaciones de estos niños. Y hoy día está ese material, ese recurso profesional existe en Chiloé, así que es un adelanto y es una muy buena noticia para las familias que forman parte de las 19 agrupaciones neurodivergentes de la provincia de Chiloé.
1: Por su parte, el consejero regional Freddy Gallardo señaló que la iniciativa representa un avance significativo para el territorio.
4: Esta es una demostración más de que cuando se aunan voluntades se puede lograr grandes objetivos. Este es un ejemplo clarísimo, ¿verdad?, de lo que es esta red virtuosa entre el sector público y el sector privado, porque aquí amalgaman voluntades, recursos y capacidad profesional, el gobierno regional, el servicio de salud de Chiloé, los municipios que aportan también con la infraestructura y las agrupaciones que llevan años de años llevando sobre sus hombros la realidad de sus hijos, en muchos casos, hasta que se hizo esto tan evidente que el Estado de una u otra manera se ha tenido que ir haciendo cargo.
1: El proyecto contratará a 60 profesionales de diversas disciplinas para formar equipos multidisciplinarios en 10 comunas. Esta iniciativa busca mejorar la atención mediante un sistema de teleneurología infantil. Con este avance se espera reducir drásticamente los tiempos de espera para consultas especializadas. Y 15 agricultores usuarios del programa PDTI de la comuna de Dalcahue participaron en un proceso de 4 sesiones donde aprendieron a transformar madera en desuso en piezas artesanales, rescatando la historia de los materiales y fortaleciendo nuevas oportunidades para el desarrollo local. La directora de Dideco, Claudia Borges, destacó que este tipo de iniciativas permiten avanzar y abrir nuevas oportunidades para las familias rurales.
5: Estamos aquí en Calen, en la finalización de un taller de tallado en madera. Muy hermoso que el programa PDTI le entrega a sus usuarios, son aproximadamente como 15 usuarios de diferentes sectores, y lo más interesante es ver la diversidad de cosas que cada uno ha sido capaz de elaborar, con cosas recicladas, con ramas que encuentran en sus campos, con tejuela, han hecho casa, mucho tallado, y la verdad que es una actividad muy bonita porque esto les sirve para generar ingresos, para decoración de las casas. Habían también unas portabotellas, muy lindo, y todo esto es lo que se ve mucho y se usa mucho hoy día. Así que estamos contentos porque nosotros como municipalidad queremos que nuestra gente también participe y aprenda, y nuestra alcaldesa que nos ha pedido que nosotros vayamos integrando a todos nuestros vecinos y vecinas y generando espacios y talleres innovadores.
1: La monitora Yasna Villarzún explicó que el taller buscó cambiar la forma de mirar la madera reutilizada, rescatando su valor patrimonial y cultural.
6: En esta instancia nos dedicamos a reutilizar madera, a fomentar la creatividad y a reutilizar madera, rescatarlas más que nada, como lo son las tejuelas, por ejemplo, hacer cosas pequeñas. Cada uno de los participantes se dedicó a hacer un trabajo personalizado donde se acompañó, se le dio más ideas, fuimos fomentando también entre nosotros, dándonos más ideas también. Y hay varias cositas interesantes, como por ejemplo tenemos letreros de aquí del huerto, que la municipalidad tenga estas instancias de ver la madera desde otro foco, de darle también otro valor agregado, porque esto tiene historia, tiene mucha historia, ya desde el árbol, de dónde los trajeron, de con qué se construyó, porque esto perteneció también a una familia durante generaciones. Entonces rescatar eso es súper importante.
1: Este significado también quedó reflejado en palabras de Viviana Bamonde, usuaria del programa PDTI del sector de Tocoihue, quien decidió convertir antiguas tejuelas de la casa de sus abuelos en una pieza cargada de recuerdos.
7: Soy Liliana Bamonde, sector de Tocoihue, y en este taller hermoso que se hizo, estoy rescatando las tejuelas de la casa de mi abuelo. Estas tejuelas yo creo que tienen más de 200 años de historia. Era de su casita de los abuelos, entonces traté de hacer como una réplica, aunque no muy exacta, pero algo parecido a lo que era su casa de ellos. Sí, con su puerta, sus detalles de la puerta, y así era muy alta su casita y todo de tejuela.
1: Durante la actividad los asistentes expusieron letreros, figuras decorativas, casas en miniatura, portabotellas y diversas piezas talladas, demostrando que la reutilización de materiales también puede convertirse en una alternativa de emprendimiento, expresión artística y cuidado del medio ambiente.

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1: Bloque final de informaciones en Alternativa Noticiosa. Nuevas oportunidades para fortalecer el ecosistema emprendedor de Castro se abrirán tras la asignación de recursos provenientes del Fondo de Productividad Local, iniciativa que busca reducir brechas de competitividad y descentralizar la gestión de proyectos de desarrollo económico en los territorios. El gobierno regional de Los Lagos confirmó la entrega de 120 millones de pesos a la Municipalidad de Castro, monto que será destinado a impulsar iniciativas orientadas al fomento productivo y al fortalecimiento de diversos sectores económicos locales. El director de Desarrollo Comunitario de la Municipalidad de Castro, Mauricio Jaque, valoró la asignación de estos nuevos recursos y destacó el desafío que representa su implementación.
2: Efectivamente, nos vamos muy contentos. Hoy día participamos con el alcalde de la Comuna de Castro, don Baltasar Elgueta, en la reunión del Consejo Regional, en donde se nos informó que serán asignados a nuestra comuna 120 millones de pesos para trabajar directamente en el área de fomento productivo. Así que nos vamos con una gran misión de poder empezar ya a trabajar con los equipos comunales para elaborar un proyecto que vaya en directo beneficio de nuestros vecinos emprendedores, para que podamos seguir postulando este tipo de iniciativa y poder ir mejorando esta área de trabajo que tiene el municipio, que es el fomento productivo local.
1: La inversión será canalizada a través de la Oficina de Fomento Productivo de la Dirección de Desarrollo Comunitario de IDECO, permitiendo financiar acciones vinculadas a infraestructura, como la adquisición de módulos, habilitación de espacios y equipamiento fijo. Asimismo, considera apoyo para emprendedores mediante insumos, desarrollos de marcas, asistencia técnica y estrategias de comercialización. El Ministerio de Agricultura, INDAP y el Servicio de Impuestos Internos han coordinado acciones para facilitar el acceso a la de la agricultura familiar campesina e indígena a sus instrumentos de apoyo mediante una nueva resolución. Se ha aclarado que no será obligatorio presentar un inicio de actividades ante el Servicio de Impuestos Internos para acceder a programas de fomento, incentivos y subsidios, a menos que la normativa específica de dicho programa lo exija explícitamente. Esta medida alcanza a programas fundamentales como el SAT, PRODESAL, PDTI y el PAXA, además de otros subsidios de riego e inversión predial. La decisión busca entregar tranquilidad a los usuarios, reconociendo que los instrumentos de INDAP están diseñados para adaptarse a la realidad rural, considerando factores como la estacionalidad de sus ingresos y su diversidad de financiamiento. Finalmente, se ha ratificado que INDAP, al no tener el carácter de banca comercial, no debe exigir el inicio de actividades para el otorgamiento de créditos institucionales, respaldo confirmado formalmente por el Servicio de Impuestos Internos. Los usuarios que tengan consultas sobre cómo les afecta esta actualización pueden acercarse a sus agencias de área o direcciones regionales para recibir orientación detallada. Y vamos con una interesante entrevista hasta ahora con Enrique Barría.
3: Chilwe Studio Spa y el municipio de Dalcahue firmaron un convenio de colaboración que va a permitir realizar en la comuna la tercera edición de Chiloé Fashion Green, encuentro que va a reunir diseño, artesanía, patrimonio, cultura y sostenibilidad el próximo 23 de enero del año 2027. El acuerdo está suscrito por la alcaldesa de Dalcahue y la directora de Chiloé Fashion Green, Ili Hernández, establece una alianza de trabajo para coordinar acciones que permitan desarrollar este evento abierto a toda la comunidad de la costanera de Dalcahue. La iniciativa busca convertir a la comuna en un espacio de encuentro entre los oficios tradicionales y el diseño contemporáneo, fortaleciendo la economía circular, el turismo sostenible y el patrimonio cultural del archipiélago. Durante las próximas semanas, ambas instituciones van a trabajar junto a artesanos, pescadores, emprendedores, diseñadores, organizaciones locales y funcionarios municipales en la planificación de un programa que va a propender a valorar la identidad de Dalcahue y su reconocida tradición artesanal. La directora de Chiloé Fashion Green, Ili Hernández, valoró la disposición para asumir este desafío, aseverando que la artesanía chilota tiene un patrimonio a nivel internacional.
4: Primero que todo, agradecer a Alejandra la disposición en aceptar nuestra invitación a ser la sede, la locación oficial de la tercera versión de Chiloé Fashion Green. Tú ya entregaste todos los detalles, va a ser el día sábado 23 de enero del año 2027. Va a ser un evento, como tú mencionaste, abierto a todo público en la hermosa y renovada costanera que va a tener Dalcahue.
5: Así es.
4: Y la importancia de Chiloé Fashion Green durante estos 3 años ha sido precisamente potenciar nuestro patrimonio artesanal, posicionándolo como un trabajo y un oficio que es de lujo. Yo siento que nuestros artesanos en Chiloé, sobre todo aquí en Talcahué y en distintas comunas del archipiélago, tienen en sus manos un patrimonio único que es reconocido a nivel mundial. Y eso es lo que potencia Chiloé Fashion Green, el trabajo artesanal llevado al diseño nacional e internacional. Por lo tanto, va a ser un honor contar con Talcahué como nuestra sede de esta tercera edición, donde van a poder visitar nuestros diseñadores que van a ser convocados prontamente, nuestras modelos, producción, y se nos vienen unos largos meses de trabajo, pero sin lugar a dudas va a ser una tercera versión que va a dar que hablar, porque efectivamente Chiloé Fashion Green tiene como objetivo potenciar el desarrollo de la artesanía, el diseño, y es un evento 360, turismo, arquitectura, alojamientos. O sea, la idea es que Talcahué se transforme en un polo de innovación y creatividad a través de esta edición.
3: La tercera versión del evento se va a realizar el sábado 23 de enero del 2027 en la costanera de Talcahué y será abierta a toda la comunidad. Durante las próximas semanas se va a anunciar las convocatorias para diseñadores, artesanos y las distintas actividades que formarán parte de esta nueva edición.
5: Resumen de noticias.
1: Vecinos queñoninos piden justicia tras sacar cuerpo de familiar desde su velatorio. GORE aprueba transferencia para protección de infantes, adolescentes del espectro autista y otras neurodivergencias. Seremi de Seguridad Pública se reúne con comerciantes chilotes para dialogar sobre medidas que den más tranquilidad a los locatarios. Ponemos punto final a la presente entrega de informaciones en Alternativa Noticiosa en Radio Estrella del Mar, agradeciendo su sintonía. La invitación queda hecha para que siga junto a nosotros. John Márquez en la puesta al aire de este espacio, César Cárdenas en la lectura de noticias, Álvaro Matamala, Enrique Barría, Joan Ortega y Agustín Gorni en nuestro departamento de prensa por su atención. Muchas gracias. Hasta la próxima.
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6: Es la 1:29 p.m.
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¿Qué tal, amigos? Son las 3 con 7 minutitos, 3 de la tarde con 7 minutos en este en esta tarde de jueves 9 de julio. Oiga, tuvimos un corte de luz hace un rato en la comuna de Ancud. 2:30 más o menos. Bellavista 2 también. Población Coicolea también estaba sin luz. Aníbal Pinto también sin luz. Sector rural de Huapilacuy también sin luz. Pero no tenemos idea de lo que ocurrió. No se sabe. No, nadie ha dicho nada. Estaba buscando recién en las redes sociales de la empresa eléctrica. No. A ver, espérenme un ratito. Déjeme cargar de nuevo aquí lo que es esto, la plataforma X. Y el usuario de Saesa, pero no. No hay nada. Ah, sí, acá, mire, a ver. No, solamente que registramos un corte de luz que involucró a sectores de Pumillahue, Tehuaco, El Banco y alrededores. Eso es lo que dice. Y nuestro personal está asignado para verificar las instalaciones. Si necesita reportar o consultar, puede escribirnos por WhatsApp al más 569-2612-9023. Más 569-2612-9023. O también a través de la página web de Saesa. Pero no dice por qué motivo, qué lugares están normalizados, nada. Al menos aquí lo que es sector céntrico, donde está nuestra emisora, obviamente estamos al aire, así es que está normalizado. Huapilacuy también tengo entendido por WhatsApp que me llegó la información, pero no a través de esa. Así es que, tirón de oreja, ¿o no?

papeleo después para gestionar que la empresa te devuelva el producto. Así es que es mejor prevenir antes que hacer trámites. Ya es que ya nos ha pasado acá ya. Sí, sí, por eso se lo digo. Así que bueno, de a poco se va, me imagino que de a poco se va normalizando lo que es el corte de energía eléctrica que hubo en Ancud. Ya, a ver, para el día de hoy, Santa Verónica, así es que para las Verónicas, para las Verito, felicitaciones en su onomástico, un abrazo grande y por supuesto para quienes igual están celebrando, conmemorando esta fecha, no sé si tienen algo especial, cumpleaños, le salió la peguita, le salió la casita a lo mejor, ¿eh? Encontró el arriendo que necesitaba, mascota, bautizo, su universitario o universitaria aprobó todos los ramos o algo así. Así que para ellos, para todos, un abrazo grande de parte de la radio. A esta hora, 10 grados la temperatura, la máxima para el día de hoy también. Cielos principalmente nublados y en algunos lugares con nubosidad parcial. ¿Ah? Sí. Y Chaitén con 9 grados, Palera y Futaleufú, zona cordillerana 5 grados y 4 grados en lo que se puede ver a esta hora de la tarde. 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
0: 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Vamos con música, esto es Entre Amigos por Estrella del Mar.

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Nos separan 21 minutitos de las 4 de la tarde. Ahí estaba Alejandro Lerner, que bueno, ese tema, ¿eh? Algo de miento corazón. Alejandro Lerner, que casi se volvió loco hace un tiempo atrás. Estoy hablando de unos años atrás, porque él quería hacer la canción perfecta. En serio. A ese nivel. Quería hacer la canción perfecta. Con el verso perfecto, el estribillo perfecto, la musicalización perfecta. Y no sé en qué habrá quedado eso al final. Un poco más de su locura nomás. Alejandro Lerner. A ver, este fin de semana hay actividades. Se realiza el séptimo Festival de la Cazuela en Castro. Nuestros amigos de Castro nos invitan al Parque Municipal Mario Uribe Velázquez, sábado y domingo 11 y 12 de julio, desde las 11 de la mañana. A las 12 y media es la inauguración del día sábado, ¿ya? A esa hora la inauguración, pero desde las 11 ya va a estar abierto lo que es el parque para esta versión 2026 del Festival de la Cazuela. Caldos, caldillos y sopas. Con el frío que hace una cazuela, una sopita. ¿Cuál es su sopa preferida? Esas que son como sopa de tomate, sopa de zapallo, esas son ricas, ¿no es cierto? A las 12 y media es la inauguración del día sábado. Y se presentan el día sábado el grupo Amanecer, el conjunto folclórico Tierra Dorada, Grupo Caballeros, La Gran Esencia Tropical, Los Indomables. Hoy Los Indomables de Quillón. Me gusta ese grupo, sí. Y el Dúo Ilusión Danco. Un abrazo para nuestros amigos ahí. Vera. Janu Vera y César. Eso es para el día sábado. El día domingo, aquí la tengo. A las 1 comienza lo que es el show, pero igual desde las 11 de la mañana ya va a estar abierto el parque. A las 1 se presenta Quinta Dimensión de Castro. Ahí tengo un amigo que toca. El Richard. Sí, toca. Bueno, ya, ok. A las 2 de la tarde, Raíces de Nalguitad, de Chonchi. Luego está Mariana Levicoy y su herencia ranchera, de Dancud. Saluda a sus músicos de la Mariana Levicoy, ¿eh? Son todas cuiditas, ¿no parece? ¿Ah? Sí, pues está Jordi, está Papa, está Giordano, Carnaza igual, Lalito igual está ahí. Ya, luego está en Castro el grupo Magia Sureña. Los Rancheros de Chiloé de Dalcahue se presentan como a las 5 de la tarde y terminan los Vic de Castro a eso de las 6 de la tarde. Así que imperdible, imperdible estos dos días de tradición, de sabores, de música en vivo, de pasarla bien, de ir en familia a disfrutar del frío, pero no, sino a ver, nada de frío con las sopitas ahí, la cazuelita, en la séptima fiesta gastronómica de la cazuela, caldillos, caldos y sopas 2026 en Castro este fin de semana. Hay más actividades también, po. ¿Cuándo el rendimiento de chancho? ¿La otra semana? No, dos semanas más todavía. Ah, ya. Ok, ahí lo vamos a estar reiterando. Nos quedamos con música local. Música local, oiga, y la invitación es para que vaya a Spotify o a YouTube Music o Apple Music y coloque ahí Barba de Palo y su disco acústico, que hace unos días nomás fue lanzado por las plataformas de streaming. Esta canción se llama Chucao, Barba de Palo.

0: Muchas gracias.
1: Barba de Palo, de una sesión grabada en vivo aquí en el teatro, ex teatro de Radio Estrella del Mar. Sonidos locales a esta hora en el Entre Amigos. Otro anjuditano, esto es Mario Denis y este estilo medio country, ¿eh? Esto se llama Sombras del Ayer, Mario Denis.

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0: Son las 4 de la tarde y un minuto.
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2: Contacto informativo de las 16 horas en Radio Estrella del Mar y un importante avance dio Teletón en su proyecto para instalar un centro de rehabilitación en Chiloé luego de que se aprobara el terreno donde funcionará la infraestructura provisoria que permitirá acercar las atenciones a pacientes del archipiélago y disminuir los viajes hacia Puerto Montt. La iniciativa beneficiará a 326 usuarios de la provincia que actualmente reciben sus terapias en la capital regional. El director regional de Teletón, Dr. Marcelo Salazar, destacó que este paso permitirá avanzar en la habilitación de un recinto transitorio mientras se desarrolla el proyecto definitivo. Por su parte, Yerko Sepúlveda, ingeniero de proyectos e infraestructura de la institución, explicó que la presencia de Teletón en Chiloé permitirá elevar el estándar de atención y responder a una necesidad histórica de las familias. En tanto, la arquitecta de Teletón Nacional, Paulina Anarías, detalló que el centro modular incluirá salas de terapia, kinesiología, box, médicos, enfermería y espacios para padres, con una instalación estimada entre 5 y 6 meses una vez concluya los trámites administrativos. En paralelo, Teletón continúa trabajando en el diseño de su futuro instituto definitivo, que se construirá en el sector de Galvarino Riveros Norte y contará con los mismos estándares de atención que los centros de Puerto Montt y Santiago. Se lo contamos en Radio Estrella del Mar.
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0: Son las 4 de la tarde con 10 minutos. Vamos a pasar a revisar información de carácter cultural con nuestro colega y amigo Álvaro Matamala desde la capital provincial. Adelante, Álvaro.
1: Junto a ustedes en Radio Estrella del Mar y con bastante información, lo veíamos ayer en las redes sociales, hoy lo vemos en vivo y les agradecemos la gentileza, su tiempo,

0: Película, pero la típica película que uno ve en el cine popular, muy como comercial. Pero el cine, cuando uno hace festival de cine, creo que tiene una mirada distinta, una mirada quizás desde de un realizador que quiere ver las cosas o la vida de una manera distinta. Ronnie, corrígeme si me equivoco. Gracias por la conversación a esta hora de la mañana.
1: Hola, muy buenos días a todos, a todas los que nos están escuchando y también agradecer la invitación y la gestión de estar acá presentando este proyecto cultural. Estamos muy contentos porque ya vamos a cumplir 9 años, nos estamos preparando con todo para esta novena versión y bueno, el festival, como tú mencionas, tiene la misión de acercar un tipo de cine que en este caso recopila lo mejor del cine latinoamericano y chileno, todas las producciones locales que se han estado haciendo en cortometrajes y largometrajes, películas que rondan los 30 minutos hasta los 60 minutos. Y bueno, son 5 categorías en competencia, 25 películas que han seleccionado. El año pasado tuvimos cerca de 600 postulaciones para participar. Hemos llegado hasta las 2000. Te imaginarás que es harta pega ver hartas
0: Y te
1: películas.
0: envían nuestra, y qué es lo que te envían, disculpa que te vaya interrumpiendo, pero para ir interactuando, ¿qué es lo que te envían? ¿Te envían algún corto de su proyecto? ¿Te envían alguna información? ¿Cómo se gesta eso? Porque quizás alguien que tiene alguna cámara semiprofesional quiere incursionar también en el cine.
1: Son plataformas que están habilitadas para este tipo de certámenes. En este caso, nosotros trabajamos con dos plataformas, una que se llama Fest Home y otra que se llama Film Freeway. Entonces, en este caso, la persona se suscribe en esta plataforma, tiene que ingresar sus datos, información personal y también después una ficha técnica de la película. Entonces, a través de toda esta información, la persona va postulando a diferentes certámenes. En estas plataformas hay festivales de todo el mundo. Y es una opción mucho más cómoda a cómo ha evolucionado el proceso de distribución cinematográfica. Entonces, ahí la persona ingresa y en este perfil está toda la información del festival. Y bueno, ahí se entera, por ejemplo, de los premios, en qué consiste el festival, las categorías en competencia. Y de esta manera, las personas van viendo los nichos posibles de a dónde podría quedar seleccionada su película. En este caso, como te mencioné, el festival tiene una mirada internacional, pero solamente seleccionamos cine latinoamericano. Lo mejor del cine latinoamericano,
0: O sea, no podemos tener incluso cine de otros países también presente en este festival. No
1: Exacto.
0: solamente local, uno pensaría que quizás como es de Chiloé, podríamos tener algo o incluso regional o nacional, pero tú me dices que dentro de lo, si nos puedes comentar después, de quienes han postulado, también hay cineastas a nivel internacional.
1: Exacto.
0: ¿Tienes en carpeta, sí? Para este festival, para
1: Sí,
0: esta versión, sí.
1: mira, ahora como ya recién llevamos 2 días como con la plataforma abierta y han llegado cerca de 70 películas. Así que ha sido una
0: Eso
1: muy
0: es en poco
1: buena.
0: tiempo.
1: Sí, ha sido
0: Porque
1: una
0: si vas a
1: buena.
0: llegar a las 2000 que me dijiste en algún momento, o sea, estamos empezando y un par de días la cosa se llenó.
1: Sí.
0: Qué bien, porque eso habla mucho de. Y quizás lo voy a traer un poco a lo más pequeño. Corríjanme, ilústrenme como cineastas, porque, claro, muchas veces uno tiene el celular o tiene una cámara más pequeña, incluso hay algunas por aquí dando vueltas, y uno quiere, no sé, por la típica foto o la grabación familiar, y de repente el adolescente. Quizás en el liceo o en la misma universidad, siente, uy, pero para pa allá va mi beta. Quizás alguien que estudia diseño o alguien que estudia cine podría tener la posibilidad, quizás, de prender esa ampolletita y decir, ¿sabes qué? Mira, para allá va lo que me gusta. Puede ser una alternativa, ¿no es
1: Mira,
0: cierto?
1: dentro de estas 5 categorías en competencia tenemos una que es de cortometrajes regionales y justamente da la oportunidad para generar una radiografía a través de la curatoría de diferentes como partes del territorio de Chile. Entonces se seleccionan películas a lo largo de todo el país. Y también le damos prioridad a producciones que se hayan generado en el sur de Chile. Bueno, cabe destacar que nuestro festival o este certamen se ha ido posicionando a nivel nacional y también dentro del continente, por eso igual llegan tantas producciones. Y eso también es por el trabajo que hemos ido desarrollando, pero este certamen se diferencia de otros a lo largo de Chile, de que nosotros nacimos como un proyecto educativo. Entonces,

0: Vamos a bailarlo con Jasmine, que es
1: justamente
0: bueno, sí.
1: Este proyecto educativo tiene esa misión, pues, de ir con una escuela cinematográfica que se fundó a la par con el festival. Ya vamos a cumplir también 9 años con esta escuela y hemos llegado a diferentes comunas de Chiloé, entre Chonchi, Kemchi, Keilen, Ancud, hemos llegado hasta Melinca incluso con esta escuela.
0: Que te están escuchando. Porque tenemos cobertura en la radio en Palermo de Fútbol de Fútbol, así que Melinka te escucha fuerte y claro.
1: Y ha sido hermoso igual todo lo que se ha ido proyectando, pues justamente como tú mencionas, llegar a sectores rurales con altos índices de vulnerabilidad en muchos casos y darle la oportunidad a jóvenes o a estudiantes que se suman a este proyecto y que pueden participar, desarrollar su imaginario y hacer sus películas como tú mencionas. Pues. Esta escuela se ha ido equipando estos años. Llevamos cámara, todo lo que tiene que ver con la creación cinematográfica y así los estudiantes viven una experiencia creativa.
0: Vamos a hablar con Jasmine Vera, coordinadora de la escuela justamente de este Festival Internacional de Chiloé. Jasmine, cuando hablamos de escuela, uno muchas veces está en lo tradicional, el profesor, el alumno, contenido básico de distintas áreas. Pero cuando es cine, es distinto, porque tienes que un poco escudriñar quizás en qué es lo que le apasiona. ¿Quiénes participan de esta escuela? ¿Qué inquietudes o qué ideas nacen de esta conversación con tus alumnos?
2: Mira, participan escuelas, establecimientos de zonas rurales, la mayoría, con un 85% de vulnerabilidad hacia arriba, o sea que son normalmente espacios donde no llegan actividades culturales o donde muchas veces no hay acceso económico para, por ejemplo, venir y pagar una entrada al cine. Entonces eso primero. Lo segundo...
0: Perdón, disculpa, ¿los eligen o ellos postulan? Esa es una pregunta como
2: no,
0: muy...
2: Nosotros elegimos los colegios, pero...
0: ¿En función de...?
2: En función del, por ejemplo, de la vulnerabilidad, en función de que hayamos estado ahí antes.
0: Ah, ya.
2: En función de, bueno, de la parrilla que tenga en programática. Este año con nosotros elegimos, por ejemplo, la Escuela Padre Hurtado, ya, que es una escuela que tiene mucho potencial y que lamentablemente, bueno, por los recortes de los recursos SEP no tienen talleres este año, ninguno extraescolar.
0: Tenían,
2: claro, todos los colegios tenían talleres.
0: Claro, por ley SEP les llegan recursos, claro, para temas visuales, artísticos, culturales.
2: Sí, entonces ese fondo ya no está y bueno, queremos ir justamente ahí y a otros colegios. Y respecto a lo de la selección de alumnos, eso está a cargo de los establecimientos. Normalmente son alumnos de segundo ciclo, sobre quinto básico hacia arriba.
0: Claro.
2: Sí, porque igual hay que escribir, por ejemplo, crear una historia y toda esta pedagogía que nace desde que el estudiante ya trae algo de consigo mismo, es una pedagogía que se centra más que en entregar conocimiento, en rescatar lo que la persona trae de su historia. Entonces, por eso...
0: Más que el uso de equipo y esas cosas, por otro lado.
2: También, pero no es un fin en sí mismo, sino que es un medio. Entonces, la idea es poder contar una historia a través de los recursos audiovisuales. Y algo que mencioné igual en el punto de prensa, que es que la educación artística nos hace más conscientes de nuestro sentido, que justamente es como algo que necesitamos mucho como sociedad, porque estamos como desconectados de nuestro cuerpo con el tema del celular.
0: Es impresionante.
2: Entonces, la educación artística está muy vinculada justamente a poder hacernos conscientes de lo que miramos, de lo que escuchamos.
0: ¿Y qué temáticas nacen qué temáticas nacen de esta conversación de ustedes con los niños, con los profesores, con temas cotidianos de la casa, vivencias personales de los niños?
2: Todas las anteriores, porque han habido, por ejemplo, cortometrajes de fútbol, que había en Montemar, en Kemchi, hubo un cortometraje de que ellos tenían un equipo de fútbol, que juegan fútbol, y que los invitaban al Mundial Sub-20.
0: Entre la realidad y la fantasía.
2: Claro, entonces ellos como que crearon todo su cuento para armar como que los habían invitado, como que ya después se iban. Y hay otros que son documentales, que son registros, por ejemplo, de la vida del campo, que han nacido proyectos así.
0: Entonces, no, y con el escenario que tenemos natural, sí, impresionante, o sea, pueden salir... ¿Y este tipo de material queda en el colegio? ¿Lo llevamos a algún festival? ¿Lo subimos a alguna plataforma?
1: Mira, el año pasado estuvimos justamente como con un fondo que era un fondo FAE, de Fomento al Arte en la Educación, y eso nos permitió llegar a más de 7 establecimientos.
0: ¿Estamos hablando a nivel local?
1: Sí, a nivel local, en diferentes comunas. Creo que si no me equivoco eran como 5 comunas, pero 7 establecimientos en total. Cerca de 150 estudiantes tuvimos el año pasado, que fue un récord. Se hicieron 7 producciones audiovisuales y 2 quedaron seleccionadas en festivales infantiles, que fue un mérito igual.
0: Ah, infantiles, netamente sí, contenido para niños.
1: Solamente contenido para niños. También hay un nicho, también hay un nicho ahí que es muy interesante. De hecho, actualmente este año estamos generando un convenio, una alianza con un festival infantil, justamente para potenciar nuestra escuela Fitch, y eso también nos ha permitido como abrir nuevas puertas para la educación artística acá en el territorio.
0: ¿Cómo ha sido la llegada de los establecimientos, a cualquiera de los dos, cómo ha sido la llegada de los establecimientos al momento de plantear una idea de estas? Porque muchos dicen, claro, en realidad tú dabas un punto no menor y que incluso puede afectar, esperemos no, con el tema de los recursos de los ministerios tan sensibles como es educación, tenemos salud, tenemos educación, y cuando esta ley SEP que entrega recursos podría potenciar a futuros cineastas, ¿cómo lo reciben ellos? Creo que lo deben hacer con mucha alegría y con entusiasmo, porque este año es algo que desviste en un santo, pero vestimos a otro al tiro. Sí.
1: Este año ya recortaron los fondos FAE.
0: ¿Ya los recortaron?
1: Sí, ya no existe.
0: Perdón, lo desconocimiento.
1: Inmediatamente se nota la diferencia.
0: ¿Y ustedes como organizadores de este tipo de...? Mira, lo golpea un poco.
1: Este año estamos financiados por el fondo, o sea, por el MINCAP, que justamente en el área audiovisual, y dentro de los mismos recursos que nosotros liberamos para la corporación y para este proyecto, también se financian nuestros escuela. Proyectos educativos de escuela.
2: Sí, pero el año pasado postulamos el Fondo del Fomento del Arte en la Educación, y ahí fue un proyecto súper bonito porque fueron 3 meses. Entonces la escuela la integramos a una asignatura. Entonces, ¿qué pasó? Por ejemplo, en lengua indígena, los chicos hicieron un proyecto relacionado a sus raíces ancestrales, por ejemplo.
0: Oh, qué bonito. Entonces, sí, porque queda registro incluso de lo que ellos hacen en el aula, queda registro.
2: Entonces, ese fondo se descontinuó. Ya no existe más esa plataforma para poder, por ejemplo, financiar otros proyectos educativos. Y lo mismo con los recursos SEP. Yo igual soy profesora de un colegio público y veo de primera mano que los chicos necesitan talleres extraescolares, necesitan arte, necesitan deporte, porque no todo es lenguaje y matemática.
0: Nos metimos a un tema, pero que, claro, para que la gente... No, es que de verdad,
2: es que sí, que la gente
0: todo este tipo
2: que
0: de recorte, y no, esto no es la idea, por favor, que nos escucha, no es ni politizar ni nada, es... ir a dato duro,
2: claro.
0: O sea, si te quitan recursos del ICEP, si te quitan recursos de financiamiento al mundo del cine, a los realizadores, o sea, nos golpea
2: y además
0: el Ministerio de Ciencia, el Ministerio de Cultura también va a tener el recorte, entonces...
2: Y algo que muchas veces no se o se desconoce es que el arte es un trabajo y el arte da trabajo. Estos proyectos no es para quedarse uno en la casa trabajando a su ritmo. Estos proyectos dan empleo, mueven la economía local, como explicaba Rory en el punto de prensa. Un gran porcentaje de los fondos que llegan a propósito de un financiamiento público son devueltos a la comunidad en forma de alojamientos, de transporte, servicios, claro.
0: Es que claro, tú, es como la mesa, tú la ves tú aquí servita, pero debajo hay un trabajo tremendo. O sea, ustedes son la cara visible de un proyecto que también es mucho más grande.
2: Claro.
0: Y de eso me venía una pregunta que la voy a dejar, yo creo que para el final, para que la gente lo reflexione también, si se puede o no vivir del cine. Porque muchas veces, claro, el papá o la mamá cuando ve que el niño está grabando, uno sé, es una puesta de sol, o está sacando una foto de un perrito, un paisaje, una flor, la niña, por ejemplo, y quiere como soñar de hacer estas cosas, el papá como que a veces le bajamos un poco el perfil, vaya a vivir de esto. Se puede realizar, pues se puede soñar, tocar los sueños que uno de repente tiene cuando es niño, un adolescente, ¿por qué no?
1: Yo como cineasta y
0: ¿viviste eso?
1: Especializado también en cine documental, he tenido la oportunidad, bueno, primero de perfeccionarme en la academia, Gracias también al Estado he podido financiar, por ejemplo, magísteres. Soy magíster en cine documental.
0: Ahí está el ejemplo.
1: También estudié en la universidad, bueno, una que ya desapareció, el ARCI.
0: Ah, la ARCI. Sí. Hace mucho tiempo desapareció, pero tenía un semillero de, claro, de carreras culturales muy, muy, muy interesante. Sí,
1: yo egresé el 2010, ya pasaba harto tiempo.
0: Estamos tirando los carles encima, yo también sabía, ¿ya? De hecho, estuvo acá. Claro,
1: correctamente se puede vivir del arte, pero exige mucha disciplina, mucho rigor, al igual que toda
0: que
1: carrera,
0: profesión.
1: Cualquier profesión. Incluso mucho más, porque las mismas opciones se van cerrando, pero como este caso, nosotros tuvimos que integrarnos a todo el sistema institucional, crear una corporación. Este espacio se fundó, esta institución, en una institución sin fines de lucro, pero justamente con la misión de acercar la educación artística al territorio. Creamos este festival, actualmente tenemos una residencia de cine para cineastas más jóvenes, incluso para que vengan a trabajar sus películas a nivel nacional. El año pasado tuvimos una gran convocatoria igual, vinieron 6 realizadores, llegaron películas excelentes, pudimos hacer alianzas con tutores, y fue también un paso muy importante para nosotros como proyecto. Actualmente, terminando, tenemos otro proyecto asociado también que se llama Solsticio Fitch, que ya es casi una cooperativa artística. Trabajamos con el Circo Hermanos Castro, con Danzantes
0: Chiloé. Ah, se agrandó el proyecto y ya pasa de ser un festival, claro, era una corporación.
2: Sí, claro.
0: Y miraba también, sí, por favor.
2: No,
0: no, y miraba también en la página, para quienes quieren revisarla, se llama corpfilmica.cl. Estaba mirando que también hay financiamiento de los municipios, o sea, los municipios también pusieron lo propio.
1: Sí, hay una
0: porque aporte... hay corporaciones, municipalidades, está el mismo Ministerio de la Cultura.
1: En este caso, mira, este año nosotros trabajamos con un aporte de la comuna de Keilen, de Kempchi, de Chonchi, de Ancud, de Castro. Ancud y Castro han sido a lo largo de nuestra historia los principales aliados para mantener este espacio a flote, principalmente Castro, y en ese sentido este año en la novena versión tienen un aporte valorado. Uh-huh. Entonces ellos nos apoyan con los espacios, abren los teatros, nosotros apoyamos las convocatorias, ellos en verdad... nosotros llevamos las actividades y ellos...
0: Quizás no en lo económico, pero sí en lo estructural.
1: O sea, no es menor. Porque no es menor contar el con el
0: antiguo
1: apoyo
0: Cinerex,
1: de...
0: Sí. Porque el Cinerex, sí, todavía... Uno siempre mira de aquí para abajo, pero de aquí para arriba, es clarito. Sí. Y era un cine, pues ahora es un centro cultural, pero era un cine.
2: Sí.
0: Entonces, ahí claramente hay un poco de una vuelta de mano y en recuperar un espacio que es válido para ustedes. El hecho de tener el cine en un centro cultural no es menor. No es algo nuevo, pero es algo que debería repetirse en instancias como las de ustedes, de todas maneras que deberían seguir saliendo.
2: Sí, yo quería mencionar que está, bueno, durante los días de festival, que es del 30 al 5 de diciembre.
0: Ah, sí, la fecha, le íbamos a cerrar con la fecha. Sí,
2: sí, están invitados todos los colegios a participar en las muestras de cine infantil y de las distintas selecciones del certamen. ¿Es que
0: pensamos que es de vuelta a clase?
2: Sí, pues esto es diciembre.
0: Ah, diciembre.
2: O sea, en diciembre. Así que si hay algún profesor ahí motivado que nos esté escuchando para
0: ¿cómo
2: que se
0: ¿cómo
2: pueda...
0: se inscribe? ¿Cómo se inscribe?
2: Por el momento, más que inscribirse, hay que ir como pensando la estrategia, porque si van para los colegas, si vienen de otras comunas, hay que pedir una salida pedagógica a Galeslet.
0: Sí, no, sí, es un tema.
2: Igual. ¿Ya? Pero eso por una parte, y lo otro que se me había quedado en el tintero es que después de que los chicos hacen sus proyectos, se exhiben en el centro cultural como una ceremonia.
0: Ah, qué bonito.
2: Entonces los chicos ahí pueden ver como el trabajo que hicieron en pantalla grande, reciben un certificado, un reconocimiento.
0: Ah, no. Cineasta totalmente.
2: Entonces, todos esos gestos fomentan que ellos tengan una relación y también como sentirse capaces de hacer algo y generar un proyecto colectivo, que ahora, de verdad que siendo profe me doy cuenta de que es muy difícil de que las nuevas generaciones se junten. Ya uno antes en el colegio te mandaban a hacer un trabajo con alguien que te caía mal y lo hacían, ¿no? Ahora nada. Está todo súper dividido.
0: Claro, sí, suelta. Yasmín Vera, coordinadora de escuela del Festival Internacional de Cine de Chiloé, Rory Barrientos, director y fundador. Rory, palabras al cierre, como decimos casi en la transmisión de la tele, pero muy homologado al cine. Reiteremos la fecha, sabemos que este festival está en nivel de postulaciones.
1: Hagamos un repaso. Abrimos las bases, van a estar abiertas hasta el 30 de septiembre para que los realizadores o las personas que tengan alguna película envíen sus películas a estas plataformas que les mencionamos. Y ahora igual estamos preparando varias sorpresas. Por ejemplo, en agosto ya en la comuna de Castro hemos coordinado una exhibición con las películas que ganaron la octava versión del festival. Pasó algo muy bonito el año pasado, que vino una película que se llamaba Mata Punky, que fue la que ganó el Fitch el año pasado con la competencia de largometrajes nacionales, y un mes después se fue a la Berlinale, uno de los festivales más importantes del mundo,
2: en Alemania,
1: y recibió el premio allá. Entonces se fue con nuestros logos.
0: Oye, pero tremendo paseo que nos pegamos de Chiloé, nos fuimos a Alemania. Tremendo.
1: Esas cosas maravillosas cuando uno de repente selecciona una película y empieza un circuito internacional.
0: Y la expectativa.
1: Claro, entonces le achuntamos.
0: Muchas veces.
1: Pero ya. Eso, en agosto estamos con también ya nuestros primeros talleres de escuela Fitch. Después hacemos una itinerancia con nuestra franja infantil, contenido solamente para niños. Uh-huh. Así que vamos a estar en 7 comunas: Osorno, Puerto Montt, Kemchi, Ancud, Chonchi, Castro. Y finalmente ya estaremos con el festival del 30 al 5 de diciembre.
0: Ya, pues ahí están las fechas entonces. Y cualquier información en corpfilmica.cl, casi como corporación, pero no le ponen la O, corpfilmica.cl. Ahí vamos a estar dejando también alguna ficha que nos envíen en digital. O creo que el material que envió el colega también puede estar toda la información.
1: Y lo último, dime, por favor. Agradecer al ministerio, en este caso al MINCAP, que nuevamente nos está apoyando, a la Seremía de los Lagos igual. A las autoridades presentes, a todos los municipios que también están apoyándonos, así que eso, muchas gracias. Y también a nuestro equipo, que nos toca estar a nosotros aquí, pero somos como 13 profesionales. Hay en este proyecto cultural.
0: Todo un tremendo equipo de trabajo también. Agradecer también a Matías, a ti Rory y a Yasmín también por la visita aquí en la radio. Por supuesto, atrévanse, pues a veces hay papás que de repente ven que los niños juegan con las camaritas o los celulares, y en una de esas podemos tener un cineasta en potencia y no nos damos cuenta. Ajá. Así que qué bueno que estas instancias se pueden abrir a los niños también, que es parte del semillero que podría ser más adelante un futuro cineasta como lo es Rory también o Yasmín. Así que a los tres, ambos, gracias por la gentileza, gracias por conversar con Radio Estrella del Mar. Este Festival Internacional de Cine de Chiloé ya está comenzando, las postulaciones están abiertas y en diciembre ya se viene con todo. Así que la información siempre se la tenemos aquí en Radio Estrella del Mar.
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Y por cierto, Molinos Guzmán está con un gran concurso en nuestro Instagram, radio-estrella del mar. 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Ha habido más gente que está participando. Así que las gracias, oiga, a todos quienes están junto a nuestra programación y a quienes participan, ¿va?, de nuestro Instagram, de nuestros concursos. 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

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Nos separan solamente 7 minutitos de las 5 de la... Oye, que ha pasado rápido la hora. Sí, 7 minutos nos separan de las 5 de la tarde. Es Radio Estrella del Mar y el Entre Amigos. ¡Oh, qué buena esta música! Eyes of Base, Happy Nation.

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4: Son las 5 de la tarde y 4 minutos.
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5: Boletín informativo de las 17 horas en Radio Estrella del Mar y el proyecto del futuro terminal de cruceros. Dancud continúa avanzando y de acuerdo con las proyecciones, las primeras obras civiles podrían comenzar entre el 2028 y 2029, una vez finalizados los estudios de ingeniería que definirán la inversión de la iniciativa. La infraestructura se emplazará en el sector de Lechagua, zona destinada preferentemente a uso portuario para cruceros de pasajeros. El lugar fue escogido por sus condiciones técnicas y porque permitirá recibir embarcaciones de gran tamaño que no podrán cruzar bajo el puente Chacao cuando entren en funcionamiento. El alcalde Andrés Ojeda indicó que el objetivo es convertir a Ancud en la principal puerta de entrada por el Pacífico hacia Chiloé y la región de los lagos. En tanto, desde la Cámara de Comercio y Turismo valoraron el avance del proyecto señalando que coincidirá con la apertura del puente sobre el canal de Chacao y el desarrollo de la doble vía, impulsando el turismo y la conectividad de la comuna. 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

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Son las 5 de la tarde con 15 minutitos, 5 con 15. Oiga, y hoy día, bueno, se actualizó. Ayer en la tarde ya la ENAP entregó lo que eran los nuevos, no los precios, pero sí la adecuación de precios que comenzaba a regir desde el día temprano. Y que anunciaban que el precio, bueno, desde temprano, ¿no es cierto? Ya está el precio de la gasolina de 93 octanos, que bajó en 100 pesos con 3 centavos. La gasolina de 97 bajó en 99,8 pesos. La parafina se mantuvo, no tuvo ninguna variación. El petróleo bajó en 155 pesos con 4 centavos. Y el gas licuado de petróleo o el de uso vehicular bajó en 22,1 pesos por litro. Así es que todo bajaron, ¿ya? La que bajó más fue el petróleo. Pero, bueno, esto a partir del día de hoy, así es que algo es algo, ¿no es cierto? Pero ya...

expertos han advertido que, considerando que el conflicto en Medio Oriente continúa, no se llega a acuerdo, hoy en día están incluso, Irán pretende invadir Turquía, se extiende más lo que es el territorio en que está en conflicto en el Medio Oriente, y por lo mismo el dólar, y como lo hemos informado cada mañana, que damos los indicadores económicos tempranito, se encuentra en alza. Ayer estaba en 920 y algo, hoy día está en 930 y algo. No ha bajado hace como una semana bajo la línea de los 910 pesos. Así es que bueno, a pesar de la caída de hasta 155 pesos por litro que se aplicó esta semana, los expertos señalan que el escenario internacional podría forzar nuevas alzas si los inversionistas continúan refugiándose en el dólar, en la divisa estadounidense, y el precio del petróleo Brent no logra estabilizarse. El director del Magíster en Desarrollo Económico de la Universidad Autónoma, Pablo Miller, dijo lo siguiente: el recrudecimiento del conflicto en Medio Oriente vuelve a instalar un factor de incertidumbre en los mercados internacionales. La primera reacción es el aumento del precio del petróleo por el proceso del tema de Hormuz. Ya el estrecho de Hormuz, que no es tan estrecho, pero sí pasan todos los los que salen de Medio Oriente, todos los barriles pasan por ese, los barcos petroleros pasan por ahí. Según explicó el experto, esto tiene otros problemas. Los inversionistas evidentemente van a buscar activos que se consideren más seguros, y eso va a hacer que se refugien en el dólar. Eso va a generar una mayor volatilidad, y en el caso de Chile se puede traducir en un tipo de cambio más alto. O sea que puede subir más el dólar todavía. Si tenemos un cambio de un tipo de cambio más alto y luego un precio del combustible que no baja o que pueda inclusive subir, puede que las bajas no se den lo rápido que se esperaba, o que incluso pudiesen llegar a subir nuevamente los precios de los combustibles. Es lo que explican los expertos, los entendidos en la materia, en el tema económico internacional. Yo lo comentaba igual así, pero a grosso modo uno no entiende nada mucho. Pero al momento de ver conflicto en Medio Oriente, ya sabía que la cosa se viene pesada, ¿eh? Hace dos meses atrás se intentó llegar a un acuerdo, hubo una tregua, una especie de tregua entre Estados Unidos y el Irán, Irak y no sé quién más. No se ha logrado mucho. No, hace un par de días atrás se avisó ya que no se ha llegado mucho. Trump, usted sabe que con la cabecita que tiene no esperemos que la cosa mejore a lo que estaba antes de la guerra, o antes de lo ocasionado por Trump. No esperemos eso, ¿no? Como les comentaba también en un principio, esta es la nueva normalidad. No sé cuánto más durará esto. Esperemos que de aquí a 3 semanas más, que es el tiempo en que la ANAP nuevamente recalcula las alzas o las bajas de los precios, la nueva, ya. Esperemos que no suban, que bajen. Esperemos que se arregle un poco más lo de Medio Oriente. No sé si pasará eso. Que el dólar se estabilice o que baje, para que no nos sigan golpeando, ¿eh? Para que no sigamos sufriendo tanto ahí. Con los valores, con los precios, todo sube. Qué terrible. Son las 5 de la tarde con 21 minutos.

Bien, son las 5:26. Hasta aquí el Entre Amigos. Gracias a todos por permitirnos acompañarles en esta tarde de jueves. Hoy mañana es viernes, qué rico. Y va a estar bien el clima, ¿eh? Así a la rápida. A ver, déjenme un segundito. A la rápida mañana. Temperatura. Mañana máxima de 10 grados, 9-10 grados y cielos nublados en toda la zona. Estamos hablando de Chiloé, Chaitén, menos Futaleufú obviamente y Palena, que van a estar con 4 de máxima y también cielos con nubes. Esto es Audioslave Like Us Done y con esto nos despedimos. Ya se viene el Galería Musical con nuestro colega Claudio Hernández. ¡Chau, chau, chau!

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3: Bloque final de informaciones con el contacto de las 18 horas en Radio Estrella del Mar. Y desde este mes comenzaron a regir nuevas alzas en las cuentas de la electricidad, con incrementos que en la región de los Lagos alcanzan hasta un 24,8%, superando el promedio nacional debido al mayor costo de componente de generación. Según antecedentes de la Comisión Nacional de Energía, las comunas de Castro, Curaco de Vélez, Puquildón, Quellón, Quemchi y Quinchao, abastecidas por Saesa, figuran entre las más afectadas del país. En un hogar que pagaba 50.000 pesos mensuales, la cuenta podría aumentar a cerca de 61.438 pesos. Desde la Fundación Energía para Todos explicaron que el reajuste responde al fin de descuentos tarifarios, la corrección de errores detectados en los cálculos de la CNE y al mayor costo de generación en la región debido a las limitaciones de la red de transmisión eléctrica. En tanto, el Ministerio de Energía destacó el avance del proyecto que busca ampliar la cobertura de subsidio eléctrico, mientras las distribuidoras señalaron que los valores definitivos dependerán de la publicación del decreto tarifario correspondiente. Y con esta información cerramos la entrega de boletines de Alternativa Noticiosa para el día de hoy. Por su atención, muchas gracias. Hasta una próxima.
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1: 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El que cree en mí, aunque muera, vivirá.
2: Queridos hermanos y hermanas, un saludo fraternal desde Radio Estrella del Mar. Les habla el Padre José Andrade. Con la actitud de escucha, vamos a meditar sobre el Evangelio que hoy nos presenta la liturgia de la Iglesia en este día jueves 9 de julio. Que el Señor esté con todos ustedes y con tu espíritu. Proclamación del Santo Evangelio de nuestro Señor Jesucristo según San Mateo. Gloria a ti, Señor. Jesús envió a sus 12 apóstoles, diciéndole: Por el camino proclamen que el reino de los cielos está cerca. Sanen a los enfermos, resuciten a los muertos, purifiquen a los leprosos, expulsen a los demonios. Ustedes han recibido gratuitamente, den también gratuitamente. No lleven encima oro, ni plata, ni moneda, ni provisiones para el camino, ni dos túnicas, ni calzado, ni bastón, porque el que trabaja merece su sustento. Cuando entren en una ciudad o en un pueblo, busquen a alguna persona respetable y permanezcan en su casa hasta el momento de partir. Al entrar en la casa, salúdenla, invocando la paz sobre ella. Si esa casa lo merece, la paz, que la paz descienda sobre ella. Pero si es indigna, que esa paz vuelva a ustedes. Y si no lo reciben ni quieren escuchar sus palabras, al irse de esa casa o de esa ciudad, sacudan hasta el polvo de sus pies. Les aseguro que en el día de juicio, Sodoma y Gomorra serán tratadas menos rigurosamente que esa ciudad. Palabra del Señor. Gloria a ti, Señor Jesús. Fíjense este evangelio. Jesús envía a sus discípulos, les encarga una tarea, la misión del anuncio de la buena noticia, y a la vez que ese anuncio vaya acompañado con todas estas obras. Sanen a los enfermos, resuciten a los muertos, purifiquen a los leprosos, expulsen a los demonios. Y les hace recordar: ustedes han recibido gratuitamente, den también gratuitamente. Y es más, en ese envío y en esa misión, en esa tarea a cumplir, también les hace la indicación de confiar siempre en la divina providencia. No lleven encima oro, ni plata, ni moneda, ni provisiones para el camino, ni dos túnicas, ni calzado, ni bastón. ¿Por qué? Porque el que trabaja merece su salario. Y sigue diciendo otras indicaciones, ¿no es cierto? El que trabaja merece su sustento. Le sigue dando otras indicaciones, que cuando entre en una ciudad o en un pueblo, se queden en una casa que sea respetable, que la saluden siempre en el nombre de la paz del Señor, para que esa paz permanezca en esa casa, y si es indigna, esa paz retornará a ustedes. Vamos viendo todas estas indicaciones que el Señor da a sus discípulos en el anuncio gozoso de llevar su evangelio. Pero esta es la tarea también hoy día de nosotros, de la Iglesia: confiar siempre en el Señor, confiar siempre en su divina providencia, llevar adelante su obra salvadora y redentora para sanar a tantos enfermos que están en el corazón, para limpiar a tantos leprosos, leprosos del orgullo, leprosos de la soberbia, para expulsar tantos demonios, el demonio de la guerra, el demonio de la mentira, el demonio de la violencia. Es decir, la tarea hoy día sigue estando presente. Y tenemos que seguir llevando la paz a todos los rincones de la tierra. esa paz que tiene que permanecer en los corazones de los hombres y mujeres, que tiene que echar raíces en el corazón de las personas para que sea una paz perdurable. Y que en esa tarea seremos rechazados muchas veces. Claro que sí, pero eso, en ese rechazo, no tenemos que asustarnos. Tenemos que, bueno, seguir adelante, seguir caminando, seguir anunciando esta buena noticia a otros. Entonces, la tarea es ardua y es urgente. Y este envío que hoy día hace Jesús es también para nosotros. Por el camino, proclamen que el reino de los cielos está cerca. Entonces, la tarea es ardua. La tarea es primordial y es urgente. Pidamos en este día a nuestra Madre Celestial que nos ayude a renovarnos a cada uno de nosotros en nuestro compromiso de misioneros, de enviados por el Señor para anunciar su buena noticia, la noticia del Señor, el Evangelio de Jesús. Que nuestra Madre Celestial nos ayude entonces. A ella le decimos: Dios te salve María, llena de gracia, el Señor es contigo. Bendita eres entre todas las mujeres y bendito es el fruto de tu vientre, Jesús. Santa María, Madre de Dios, ruega por nosotros pecadores, ahora y en la hora de nuestra muerte. Amén.
1: 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El que cree en mí, aunque muera, vivirá.

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